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1: ¿Me da la hora?
2: Es la hora 21, 2 minutos.
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0: ¿Me da la hora?
1: Es la hora 21:32.
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10: ¿Me da la hora?
11: Es la hora 21:44.
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1: ¿Me da la hora?
2: Es la hora 22, 3 minutos.
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6: ¿Me da la hora?
7: Es la hora 22, 18 minutos.
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0: ¿Me da la hora?
1: Es la hora 22, 32 minutos.
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10: ¿Me da la hora?
11: Es la hora 22:45.
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0: ¿Me da la hora?
3: Es la hora 23, en punto.
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0: ¿Me da la hora?
1: Es la hora 23:16.
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0: ¿Me da la hora?
1: Es la hora 23.
2: 31 minutos.
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5: ¿Me da la hora?
6: Es la hora 23:45.
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1: Qué lindo es ver la mañana tendida sobre el rocío, sentir el pajarerío cada cual en su cantar y salir a caminar los montes del pago mío. 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
3: Muy buenos días, qué placer, qué gusto reencontrarnos lunes otra vez. Comenzamos esta semana, gracias por los saludos, también por las inquietudes que tuvieron algunos oyentes porque el día jueves y el viernes no estuvimos aquí en el programa, estábamos en otra actividad acompañando a UTEL en su 11º congreso allí en el Hotel Nirvana de Colonia Suiza, en dos jornadas muy intensas, pero muy lindas, muy aprovechadas, y las vivimos con mucha pasión porque es un sector también al cual queremos muchísimo y disfrutamos a los disertantes, a este encuentro con los colegas en el rubro productivo. Pero saludamos a quienes están en los establecimientos agropecuarios del suroeste uruguayo, a nuestra querida audiencia que está también en distintos puntos de la región y que en este comienzo de semana están junto a nosotros. Un espacio distendido, mucha comunicación, noticias, música y ustedes, como siempre, a través de nuestra línea abierta de WhatsApp. Vamos al saludo musical con las ganas de siempre. Ojalá también se sientan muy cómodos y no me dejen tan solo, porque en definitiva ustedes son el centro y la razón de nuestra tarea. Vamos a la música.
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2: Somos el despertar de la radio, el comienzo de cada jornada en compañía de nuestra querida Radio Berna, Radio del Oeste. A esa audiencia que hace rato está en movimiento, que ponen a la región en marcha, a quienes se van incorporando a sus tareas, o aquellos que se van despertando y encienden el receptor o se conectan a través de la aplicación. Línea abierta a través del 099-22-1490. Llegan mensajes, saludos, lindos deseos también de esa audiencia fiel. Gracias por estar. Ya vamos a dar lectura a esos saludos. Por supuesto, ya llega el clima que se anuncia para esta jornada y para los próximos días. Tendremos el podcast del Banco de Seguros del Estado, los temas de la agenda informativa también de hoy y, por supuesto, notas que compartiremos con ustedes, porque nuestra región está en marcha.

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1: Mañana espectacular en esta semana que se inicia en este día lunes. Si bien está un poquito fresco, un abrigo mediano para aquellos que no han salido, pero abrigados al fin. 13 grados está indicando el termómetro en estos momentos. 13 grados de temperatura. 11 de sensación térmica. La brisa del sector sur-sureste a 10 kilómetros por hora. La visibilidad a 13 kilómetros. La humedad 72%. 21 grados de máxima en el día de hoy. Jornada primaveral, pero bastante nuboso, ¿eh? Nubes y sol. Nublado en la mañana, luego intervalos de nubes y sol en la tarde. Hacia la noche, 10 grados, tendremos noche fresca, ¿eh?
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1: El gran José Carvajal, 8 de sensación térmica hacia la noche. Hoy completamos 12 horas 34 minutos de luminosidad. 11 horas 26 minutos de oscuridad de noche. Vamos rumbo al 21 de diciembre, que va a ser el día o la jornada con más luminosidad. Menos horas de noche, ¿no?
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1: Aquí seguimos peleando con esta garganta, con esta, con este pecho. Qué lindo tema de José Carvajal. Un gran abrazo para mi amigo Roy, para Nancy también. Para que ya te cuento, ya les cuento, les dije 21 grados de máxima hoy. 10 la mínima hacia la noche, 8 de sensación térmica hacia la noche. 21 grados mañana martes, principalmente nublada la jornada. 12 grados la mínima hacia la noche. 20 grados el miércoles de máxima, 16 la mínima. Nublado con brisa y chubascos, che. Aparecen algunos chubascos por ahí. El jueves 21 grados de máxima, 14 la mínima. El viernes 17 grados de máxima, 14 la mínima. Y el fin de semana... va a estar inestable. El sábado, lluvias y lloviznas ocasionales en la mañana, manteniéndose nublado. 18 de máxima, 13 la mínima. Y el domingo, 19 de máxima, 13 la mínima. Posibilidad de lluvia en la mañana. Por otra parte, bastante nublado el domingo, El domingo 11, que vamos a estar allí en Cufré. Bueno, Cufré el fin de semana tiene el sábado el encuentro de coros y la actividad musical. Y el domingo... la jornada de los fogones, el sabor de los fogones. Bueno, después estaremos hablando de eso. El lunes próximo, 17 de máxima, 12 la mínima, bastante nublado con probabilidad de algún chubasco.
0: 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Solo quedan las cuerdas temblando este trote recuerdo de ayer. 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
1: Gente linda, querida audiencia, ya tengo una gran cantidad de mensajes. Voy a dar lectura enseguidita a ellos. Norte del país ahora 12 grados 7 décimas en Artigas, 12 grados 5 décimas en Rivera, 10 grados 4 décimas en Tacuarembó, 5 grados 5 décimas tenemos en estos momentos en 33. Pero vean ustedes, en Minas 1 grado 9 décimas. 1 grado 9 décimas. José Carvajal. José Carvajal, despedimos y damos la bienvenida a la muchachada de Copla Alta, Santa Clara del Olimar. Bueno, les decía, en Minas, 1 grado 9 décimas. 1 grado 9 décimas. Estoy actualizando por las dudas de Inumet. No, no, ahí en la estación meteorológica ubicada en Ruta 8, en las cercanías de la capital departamental de La Valleja, 1 grado 9 décimas. será la sombra de ese gran cartel que dice Minas, que costó no sé cuánto. Tipo Hollywood. 4 grados 9 décimas tenemos en Florida, en el altar de la patria. 12 grados 4 décimas en Colonia. Colonia del Sacramento, Aeropuerto Internacional de Laguna de los Patos, casi Carrasco, digo. 8 grados 9 décimas en el Aeropuerto Internacional de Carrasco. 12.4 en Laguna de los Patos. Y 9 grados 8 décimas en Barrio del Prado.

5 de octubre, Día Mundial de las y los Docentes, Día Mundial del Hábitat, Día Mundial de la Arquitectura, Día Mundial de Concientización sobre la Meningitis, San Marcelino. Esto me lo dice mi amiga Tere. Un besote enorme para vos, Tere. Tere, querida, te extrañé y extrañé a toda la barra linda que de mañana describe tempranito. La vida pasa en un párpado, así que vive y sé feliz hoy. Lindo día, qué verdad, ¿eh? La vida se pasa volando. Escuchamos a los Copla, Me Callo la Boca, ¿les parece?

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2: Mañanita de lunes. Vamos arriba con todo. Un gran abrazo para Nancy, querido. Un besote enorme para ella y para Aníbal.
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2: pa- bueno, quiero mandarle un gran abrazo a mi amigo Ebromar, el Papá Noel, que siempre, siempre nos acompaña. Bien tempranito, apenas comenzó la radio, antes de este programa, incluso ya estaba enviando mensajes. Feliz lunes, dice Susana, querida. Un besote enorme para ella. Feliz lunes, que esta sea una semana productiva, exitosa y feliz. Buenos días, dice nuestra querida amiga Luz Marina. Un besote enorme para ella. Aprovecho a saludar también a Omar, claro que sí. Muy buenos días, Gustavo, que tengas un excelente día, dice Luz Marina. Mirá qué linda foto que siempre nos manda Mabelita desde la zona de San Gregorio, Ruta 3, departamento de San José. Buenos días, Gustavo y audiencia. Feliz lunes, como siempre, escuchándote. Y qué lindas fotos, qué imágenes, ¿eh? Preciosa foto, como siempre, del amanecer allí en esa zona del territorio nacional. Lindas tierras maragatas. Buen día, Gustavo. Bueno, muchas gracias por tus palabras, Danielita de Cufré. Excelente día, bueno, un besote enorme para vos. Afortunadamente siempre habrá días mejores, que hoy sea uno de ellos, dice Tere de Miguelete. Un buen día nos manda acá. Y anteriormente había mandado algún mensaje cuando yo no estaba. Buen día, la honestidad no siempre es la opción más fácil, pero siempre es la correcta. Ser honesto con los demás significa tener respeto. Ser honesto contigo mismo significa tener valor. Buen comienzo de jornada y de este mes de octubre que comenzamos juntos a transitar.
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2: A ver, amigo Juan Pueblo.

0: 11 minutos han pasado las 7 de la mañana. Tenemos que irnos al espacio de la Agencia Rosario del Banco de Seguros del Estado. El podcast.
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0: Este espacio habitual de lunes a miércoles. Ariel Batiste, Alejandro Moreira. Toda la barra de la Agencia Rosario del Banco de Seguros, allí en Avenida Artigas, en calle Artigas de Rosario.
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0: Buen día, Gustavo, aquí empezando la mañana con la música. Buen lunes para todos, dice mi querida amiga Adelina. Un besote enorme para Adelina y William, ¿no? Buen día, amigo. Bueno, muchas gracias, dice Sandrita, por esas lindas palabras. Buen día, Gustavo y equipo. Me alegro que estés bien. Feliz jornada, dice Raquelita.
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3: Bueno, este tema musical que pertenece a los carreteros, los maragatos, es un himno popular maragato. El autor es el presbítero, el padre Miguel Lacroix. Vivo en un rancho. Me lo solicitaba nuestro queridísimo amigo Oscar. Y va para Karina, para su hija que cumple años o cumplió años. Vivo en un rancho, este precioso tema para Karina Leal Cecilia. Un beso enorme y a ella feliz cumpleaños.

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1: Bueno, un abrazo grande a nuestro querido amigo Oscar, a Margarita, Barrio Estación, Oscar Leal y familia, y a Karina, su hija, que cumplió años.
2: ¡Vamos arriba, che!
1: Vamos arriba con todo en este día lunes. Le ponemos energía, ganas, entusiasmo, comunicación.

0: Qué lindo tema de Anita Valiente. Cuánta energía nos aporta Anita, ¿verdad? Bueno, quiero dar lectura a mensajes porque después me reta la audiencia. Quiero mandarle un beso enorme a Luz, que debe estar ya rumbo a su trabajo, madrugando. También un besote enorme para ella. Luz Marina, tenemos acá Nueva Albesia y Luz aquí en nuestra zona. Nair de Tarariras, buen día Gustavo y equipo, ¿cómo andan? Buen comienzo de semana, tengan bendecido los días y linda jornada, dice Nair, querida. Bueno, mi amigo Roy, lo saludábamos temprano con un temita del Sabalero, no sé si me habrá escuchado. Ya no da criollos el tiempo, no da guapos madrugadores. Sí, un beso enorme para Nancy también por allí. Escuchando mate pronto. Hoy se levantó más tarde. Un besito para Daniela de Cufré. Buen día, Gustavo y equipo. ¿Cómo están después de un tiempo de no escribir? Pero sí los escucho todos los días. Buen comienzo de semana. Dice Anabel de Cerro de las Armas. Un besote. Marito el camionero también. Hola, buen día, Gustavo. Vamos arriba, que es lunes. Que hoy no sea simplemente el inicio de un día más, sino el comienzo de cosas maravillosas de tu vida. Muy buenos días. Tengo más saludos, pero ¿cómo está la audiencia? Gracias por este lindo reencuentro. María de Miguelete, por supuesto, nos manda fotografías, hermosas fotos también. Hay lindos temas musicales para arrancar la mañana, me dicen por acá, gente. Gracias por estar por allí. Quiero mandarle un beso enorme a Alicia también.
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0: Qué lindo tema, una chacarera para mi amigo Luis también. Luis Persá, que tiene un nuevo nieto por allí, ¿no? O un nieto, si no sé si es el primero. No escuché, amigo, me dice Roy. Bueno, si te levantaste tarde, ¿qué querés que haga, mi amigazo? Hay que pelearlos un poco, ¿eh? Bueno, María nos manda una gran cantidad de fotos. Buenos días, Gustavo. Mañana agradable por Miguelete. Ayer de fútbol y de paso visitando la Calera de las Huérfanas por Carmelo. Hermoso lugar, ¿eh? Están reconstruyendo toda la parte del techo. Divino está quedando, ¿eh? Ustedes saben que la Calera de las Huérfanas fue un espacio de las misiones jesuíticas, ¿verdad? Con aborígenes guaraníes. Después, en un momento, cuando se expulsa a los jesuitas del territorio de las colonias españolas, de España y de las colonias, es un lindo tema para conversar largo y tendido sobre la presencia de los jesuitas, los guaraníes, porque se habían transformado, según la corona española, en un poder dentro de la colonia, y los guaraníes estaban obteniendo también mucha libertad a través del trabajo que hacían los curas. Bueno, esa calera sustentaba un hogar de niñas huérfanas en Buenos Aires, en lo que hoy es la República Argentina, en aquel momento todo virreinato del Río de la Plata. Y después que expulsan a los jesuitas, quien vino como administrador fue San Martín, no recuerdo el nombre, papá, el padre de José de San Martín, héroe nacional argentino. Ahí aparece el mito, que creo que no es real, de que había nacido acá y no en Yapeyú, en Corrientes, en una misión jesuítica en la provincia de Corrientes. Sí, hermanos de José de San Martín nacieron acá, lo que era en aquel momento la Banda Oriental. Y se sustentaba, como decíamos, este hogar de niñas huérfanas con el trabajo que se hacía vendiendo cal o suministrando elemento vital para la construcción en aquel momento, ¿no?

0: Qué lindo tema de los nocheros, arrancando la mañana. Tenemos que ir a los principales temas de la agenda informativa del día de hoy. Vamos, nos preparamos. ¿Les parece? Un beso grande. Ay, tengo... qué cantidad de mensajes. Bueno, gente, qué lindo saber que están por allí, ¿eh? Que estamos por acá. Faltamos dos días. Y bueno, qué lindo. Esas lindas palabras también que siempre nos dedican. ¿Estarán escribiendo el programa correcto? ¿No se habrán equivocado? ¿No estarán hablando de otra persona? Bueno, un beso, avanzamos. Vamos, Traviso, dale, apurate.
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0: Treinta y cinco minutos, han pasado la hora 7, estamos aquí en vivo y en directo, en este 5 de octubre de 2026, Día Mundial del Hábitat, Día Mundial de los Docentes, o de las y los docentes, como se dice ahora también. Pero recordemos que también es una fecha importante para Colonia Valdense, porque se recuerda el día aniversario de haber sido denominada ciudad a Colonia Valdense. Esto fue en el año 1982. Ley de aquel momento Consejo de Estado, Ley 15.323, Colonia Valdense pasó a ser ciudad. Estamos hablando de 44 años de ese acontecimiento. Ayer fue el Día de la Ecología, ¿verdad? Día de San Francisco de Asís, patrono de la ecología, un santo muy, muy especial para la iglesia. Contemporáneo, vamos, más o menos en la misma época, de Pedro Baldo también, ¿no? Fundador o creador de la iglesia valdense. Día Mundial de los Animales, esto fue ayer, estoy hablando de ayer. Mañana es el Día de los Comunicadores del Departamento de Colonia, pero eso es mañana. Día 278 del año, día 278 del año, nos quedan 87 días por delante. Día Mundial de Concientización también sobre la meningitis, Día Mundial de James Bond y Semana Mundial del Espacio. En Argentina es el Día Nacional de las Aves y Día del Camino en nuestros hermanos argentinos. San Marcelino, nos contaba hoy Tere de Miguelete, San Mauro y San Plácido, San Jerónimo de Nevers, San Froilán, Santa Flora, mirá vos. Nos vamos a algunos temas de la agenda informativa. Habrá balotaje en Brasil, pero se habla del Bolsonarazo, a faro de resistencia, reacciones en Uruguay tras elecciones en Brasil. Flavio Bolsonaro sorprendió por la votación que tuvo. Habrá segunda vuelta entre Bolsonaro y Lula da Silva. Vuelve la derecha a Brasil, las dudas que quedan y la preocupación que hay también a nivel del gobierno. Porque, y en mucha parte de la izquierda uruguaya, lógicamente, por el crecimiento de la derecha en América Latina. ...47% de los votos obtuvo Bolsonaro. Bastante parejo igual, pero 47.09 tuvo Bolsonaro, Flavio Bolsonaro, con 56.034.135 sufragios. En tanto, el PT, el Partido de los Trabajadores de Lula, obtuvo el 45.10%, 53.665.327 sufragios. 2.368.000 votos de diferencia, 2 puntos porcentuales. Se volverán a enfrentar en la segunda vuelta. Sorprendió también la votación que tuvo Bolsonaro, a pesar de las críticas y los cuestionamientos por casos de corrupción. También el PT estuvo vinculado a casos de corrupción.

Mataron en Argentina integrante de la banda narco de Villa Española. El uruguayo de 29 años, asesinado este domingo, es integrante de los Puglia. Fuentes policiales argentinas explicaron que se está trabajando como un ajuste de cuentas narco. Esto fue, reitero, en la República Argentina, aunque era un conocido delincuente. 29 años de edad.

Adolescentes que cazaban hallaron un cuerpo en descomposición en Cañaveral de Puntas de Miguelete. Otros hechos de violencia también. Menor de 16 años está grave tras recibir un disparo en la cara en el barrio Marconi. Investigan homicidio de joven de 19 años. Murió tras ser apuñalado frente a un local bailable en Mercedes. Plaza Independencia y la Catedral por allí. Se han generado incidentes. Definir medidas concretas de prevención y protección para los trabajadores de la salud. La Federación Uruguaya de la Salud se reúne con el comando de jefatura preocupados ante hechos de violencia. Hay barrios que las ambulancias, los profesionales de la medicina ingresan con custodia por los niveles de violencia y de inseguridad que hay en algunos lugares. Peñarol ganó, derrotó a Racing 1-0 ahí, casi, ¿no? Es líder de la tabla anual. Bueno, operación Alcatraz, también allanamientos simultáneos en varias cárceles, vendían droga en la prisión. Autoridades policiales han estado realizando allanamientos en varias cárceles del interior del país para desbaratar una red de narcotráfico que opera con reclusos y familiares. Los allanamientos comenzaron el sábado en la unidad penitenciaria de Rocha, en el penal de Las Rosas en Maldonado y en la cárcel de San José, así como también en casas de familia que tenían identificadas como participantes de la red de tráfico. Además, el sábado se emitieron las órdenes de detención de varias mujeres vinculadas a presos, las que según informantes manejaban dinero y drogas, que de acuerdo con la investigación eran comercializadas dentro de las cárceles. Esto se suma a todo el operativo llevado a cabo el día jueves aquí en el departamento de Colonia y en otros departamentos también, que llevó un número importantísimo de personas detenidas. Con elecciones a nivel de docentes de la ANEP, Pablo Macedo y Limber Santos ingresarán al Consejo Directivo Central de la Educación. Éxito, gran éxito en lo que fue el 11º concurso. En el 11º Congreso Internacional de Lechería que organizó AUTEL, la Asociación Uruguaya de Técnicos en Lechería, con gran concurrencia, un nivel muy, muy destacado también de disertantes, muy conformes los integrantes de la directiva de AUTEL por la organización. Y hablando del concurso, se viene la semana que será, no esta, la otra, con muchas actividades. 20º Concurso Nacional e Internacional de Quesos, con casi 400 muestras. El juzgamiento será en la UTEC. La entrega de premios el viernes 16 en el Centro Cultural de la Ciudad de Rosario. El día viernes en Colonia Valdense será la jornada de quesería artesanal. El jueves 15 será el Encuentro Departamental de Mujeres Rurales aquí en Nueva Helvecia. En el Parque 17 de Febrero será el Encuentro Internacional de Jóvenes Rurales también. Todo en el marco de la semana. Y el domingo 18 será la tercera edición de la fiesta quesera. En simultáneo, 17 y 18, Fiesta de la Paz, Colonia Piamontesa, 17 de octubre en la noche, las antorchas, el domingo espectáculos artísticos con el gran cierre de Catherine Bernes. Este fin de semana próximo, evento en Cufré, recordamos el sabor de los fogones el día domingo, organizado por la filial Cufré del Club de Leones, y también el viernes el encuentro de coros. Ha habido de todo, hay de todo. El puerto de Nueva Palmira prevé cerrar este año casi con 2 millones de toneladas exportadas o movilizadas dentro de la propia terminal portuaria. Bueno, actividades en el marco del fin de semana del patrimonio. Impresionante la cantidad de actividades que hubo, el acompañamiento de la gente. Una evaluación positiva también. El domingo estuvo divino, ayer estuvo divino para recorrer, pasear y demás, ¿eh? Hay muchos más temas de la agenda informativa que estaremos ampliando, compartiendo con ustedes. Este tema musical va para Alicia, que nos lo pedía. Quiero mandarle un beso enorme también a Sandrita, que siempre nos escucha. Sandrita de Tarariras, la querida Sandrita de nuestra zona, que siempre está presente también. No sé si nos escuchará, porque me mandó un mensaje hace rato y tal vez ya está rumbo al trabajo. Un besote para ella también. Y para Alicia, un besote enorme.

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lindo tema de Catherine Bernes, gente que nos acompaña. Saludamos a Adrianita también, que anda por acá ya, A toda la gente linda, Adrianita que está llegando por acá, Mari que llegó hace un ratito. Buenos días, Gustavo, bendecido lunes. Bueno, muchas gracias. Un besote grande para Gladys de Cufré. Hola, buen día, Gustavo. Que tengas un lindo comienzo de semana, dice Gracielita de Nueva Helvecia. Buen día, Gustavo. Bueno, muchas gracias. Algunas cosas no las leo porque son elogios y creo que están equivocadas. Alicia Mesa, otra Alicia por acá. Un besote para vos, Alicia, también. Un besote grande a la otra Alicia también. Bueno, es que te volveré a ver. Un beso a Luz, que también le mandábamos recién, y a Luz Marina, viste que ahí. Buenos días, ¿qué haces, amigo? Qué sorpresa nos diste. Bueno, que faltaste, bueno, muchas gracias. Buen inicio de mes y de semana. Abrazo, me dice por acá Brenda querida. Buen día, travieso. Le mando un gran abrazo a mi cuñado Oscar Leal, que debe estar feliz que ganó Peñarol. Un feliz día de Blanca, dice por acá. Me lo pelean a mi amigo Oscar. Bueno, fue el cumpleaños de Karina, su hija, Karina Leal Cecilia. Buen día, Gustavo. Bueno, muchas gracias, Mari, Pichu y Juaco. Bueno, tengo más solicitudes. ¿Qué? Lo tiro que se va rápido el tiempo, ¿eh? Vamos. Esta jovencísima Catherine Bernes, psicóloga ella de profesión. No quiero dejar a nadie sin saludar a Sandrita, mi amiga, la saludé, sí, ¿verdad? Sí. A las Sandrita, porque tengo varias acá que escuchan siempre y nos escriben.

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Gente linda, audiencia querida que cada mañana siempre nos acompaña. Somos el despertar de la radio. Este espacio distendido que queremos llegar a ustedes con la mejor, mejor energía, Desearles que tengan un precioso lunes, un excelente arranque de semana. Cuesta, pero si le ponemos onda, vamos arriba.

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1: Qué lindo tema. Se llama Canto a la Vida. Fonseca, este gran artista, el vallenato colombiano, como siempre, regalándonos ese país, su cultura, su gente. Y esta preciosa canción. Mañana, si Dios quiere, y si ustedes así lo permiten, tempranito estaremos por acá. Ya viene toda la barra de la radio, ¿eh?

0: Mañana estaremos por aquí. Que pasen bien.
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0: pero muy buenos días. ¿Cómo están? Estamos comenzando una nueva semanita, una nueva mañana, por supuesto. La mañana del oeste en este lunes 5 de octubre, a todo ritmo con esta música country, en este lunes. Como decíamos, comenzando una nueva semana en este mes 10 de, en este octubre 2026, lo vamos a recibir a él, que se ya está desde tempranito acompañándolos, pero por supuesto se suma la tarea en esta mañana. ¿Cómo le va, Gustavo Traviso? Bienvenido, un lunes.
1: Pero María, qué lindo es reencontrarnos. Ángel en la puesta al aire, Javier que anda por allí trabajando en prensa, todo el equipo de la radio y por supuesto nuestra queridísima audiencia. Aquí estamos, aquí volvemos y lo hacemos con muchísimas ganas, arrancando esta semana.
0: Bueno, mañana, que hasta hace un ratito estaba medio raro, medio ahí nuboso, medio cubierto, pero bueno, ahora tiene más ganas, me parece.
1: Sí, sí, sí. Sol, creo que todo. La máxima prevista hoy, ¿cuánto? ¿22 grados?
0: 22 grados según Inumete, 9 la mínima, 12 grados la temperatura que tenemos ahora, hasta bien. Hora de la mañana.
1: Bien, un día con sol y nubes por allí, ¿no?
0: Así es, algo, sí, con sol y nubes, pero bueno, va a estar lindo. Precipitaciones escasas igual, aisladas, nos da por así para la tarde y noche, pero mañana también va a estar bastante parecido.
1: Ayer domingo espectacular, el sábado estuvo feo, gris, lindo para la siesta el sábado de tarde, pero ayer divino.
0: Ayer le dio un día espectacular.
1: Para el Día del Patrimonio, la audiencia que nos cuente si fueron a visitar algún lugar. Hoy, por ejemplo, nos enviaban fotografías de la Calera de las Huérfanas, allí en las cercanías de Carmelo, hermoso lugar. Ayer algunas personas amigas y queridas me mandaban fotos, por ejemplo, de la Iglesia del Carmen, ¿verdad? Ese gran armonio que tiene esa iglesia, histórico además. Centro Cultural Colonia Suiza, aquí organizando actividades, también en la ciudad de Juan Lacase, bueno, Valdense, Rosario, toda la región en este fin, Día del Patrimonio, pero como es bien uruguayo, fin de semana del patrimonio.
0: Así es, ¿sí? Un fin de semana donde, bueno, mucha gente seguramente aprovechó, sobre todo con el día lindo también.
1: Exactamente, muchas propuestas desde lo deportivo hasta recorrer la playa, ir hasta la franja costera del departamento de Colonia, visitar diferentes muestras que estaban preparadas para este fin de semana. Hubo de todo.
0: De Colonia explotado de turistas, impresionante.
1: Exactamente. Hoy es el día de las y los docentes a nivel internacional, día de la concientización contra la meningitis, y hoy se cumplen 44 años que Colonia Valdense fue declarada ciudad. ¿Qué te parece? Año 1982. Y después le voy a pedir a Angelito, que no lo hemos saludado, que busque las efemérides del día de hoy en su memoria RAM.
0: Así es, ¿eh? Mientras tanto, van acá agradeciendo por el tema. Dice, gracias por ese tema musical, seguramente por el que estaba hace un ratito.
1: Ah, bien,
0: música
1: bien.
0: Música country, por así
1: Dire Straits, en década de los 80.
0: Buenos días, de eso es música, dice, gracias, Luis desde Valdense. Bueno, los oyentes que se van enganchando también en esta mañana.
1: Luisito Parzac, que anda por allí. Le gusta el folclore también, Muy bien. Alguna chacarera.
0: Así que en esta mañana de lunes ahí comenzando con las actividades y bueno, los oyentes acompañándonos del otro lado también. Se siguen sumando compañeros a esta tarea. ¿Cómo le va, Javier Tairovich? Buen lunes.
2: A ver, ¿cómo andan? ¿Todo bien? Ahora sí. Buen día. Qué placer de saludarlos
0: esta mañana. ¿Cómo le va? ¿Cómo comenzó esta semana? Bien.
2: Bien, bien, tranquilo. Como bien. Todo lunes, tranquilo. Hay que ir a comer
0: claro,
2: el cuerpo.
0: Sí.
2: Y la cabeza.
0: Sí, claro, claro.
2: Bueno, está, la cabeza capaz que en mi caso no la acomodo más, pero.
0: Dice usted que no. No, bueno, claro. Cosas que pasan.
2: ¿Travieso, usted anda hace días que anda complicado con el tema de garganta?
1: Sí, exacto, no. No encuentro la
0: no
1: vuelta.
0: No pasa.
2: Se levantó descalzo alguna buena noche y le jugó una mala pasada.
1: Estos cambios de temperatura, el sol.
0: Sí.
2: Sol, frío.
0: El sol, sobre todo. Uno está un ratito al sol y te mata.
2: Sí, claro. Sí. Y está fresquito, además.
0: Está fresquito,
2: y
0: sí.
2: Por un día hace 25 grados y el otro día hace 12.
0: Bueno, tuvimos el sábado que estaba frío y con lluvia y ayer hacía calor. O sea, el sol hacía calor.
2: Ayer, mañana hacía calor.
1: Incluso ayer de tarde me tocó estar al sol un rato, y a la sombra y se notaba la diferencia de temperatura. Sí.
0: Es esa época del año que uno sale temprano y hay que salir prevenido. Porque, bueno, temprano hay una temperatura, después ya sobre el mediodía otra. Y, bueno, muchos cambios en el día.
1: Este invierno y esta primavera sé que han sido complicados en ese sentido, ¿no? ¿no? Días sin luz, días con mucha nubosidad. ¿Recuerdan ustedes que tuvimos
0: un invierno? Y muy húmedos también.
1: Y muy húmedos, cambios muy bruscos de temperatura. Pero bueno, es lo que tenemos, ¿verdad?
2: Es lo que hay.
1: Exactamente. No saludamos al máster, María.
0: No lo saludamos, ah, a ver.
1: Ayer estaba de asado.
2: Sí, mandó fotos.
1: Mandó fotos por ahí, pasando mal.
3: ¿Qué pasó?
0: ¿Cómo le va? Buen lunes, ¿cómo que pasó?
3: Mal.
0: Ah, mal, bueno. Arrancó mal la semana.
3: ¿No se puede arrancar mal?
1: Bien, sí, tiene todo el derecho del mundo. Y más un lunes que es, claro. Yo entiendo que a veces para muchas personas se hace pesado. Javier viene contento y Ángel, viste que tiene que ser la vida, tiene ese equilibrio, ¿viste?
0: Claro, sí.
1: Ahí la vida está. Tiene que ser equilibrio.
3: ¿Qué pasó?
0: Bueno,
3: ¿qué pasó?
0: ¿Cómo dice el dicho?
3: ¿Qué pasó, Cachamay? ¿Qué pasó?
0: ¿Cómo es el dicho? Una de cal.
1: ¿Qué quieres? Yo uso mucho esa, ¿no? Una de cal y una arena. Viste que a veces en el día te pasa algo lindo, algo grato, sí. Que estás contento y te viene una siempre a veces complicada.
0: Sí. Entonces,
1: una de cal, una de arena. Como la vida misma.
0: Como la vida misma.
3: Pero, bra, una de cal y una de arena no haces nada.
0: ¿Eh?
3: Porque tiene que ser menos cal y más de arena.
0: Bueno, se puso.
3: El porcentaje
0: puso
3: no me está cerrando.
1: Una de sal y otra de azúcar.
3: Pues
1: si
3: sería
1: querés.
3: Dos de arena y una de cal, sí puede ser. Pero
0: bien.
3: Si no, no te sale nada. Si pones una de cal y una de arena, no te sale nada.
1: Una de azúcar y otra de sal.
3: Es gastar cal, el santo cuete.
0: Va a ser una medida complicada.
2: Está bien, es una medida, pero el dicho es una de cal y una de arena.
0: Claro, es así el dicho.
2: Cuando pasa algo malo y algo bueno, como
0: no
2: todo
0: quiera,
2: en la vida.
0: No quiera modificar.
2: Como todo en la vida.
1: Bueno. ¿Literatura? Sí. ¿La interpretación de los textos de literatura, Angelito?
0: No, si le llegó a marzo.
2: Si le llegó a marzo. Ángel, ¿qué? No agarra un libro ni.
1: Te agarraba alguna de esas profesoras de literatura que te daban vuelta porque sabían montones.
0: Sí, claro.
1: Y Dios mío, te hacían pelota. Bueno, a ver, esa memoria RAM, ¿qué celebramos hoy? A ver. No.
0: Hoy no tiene nada en la memoria.
1: No tiene nada.
3: No hay nada importante hoy.
1: Hoy es el día, algo parecido a usted, mire. Mirá. Hoy es el día de James Bond. Así que.
2: Hoy es un día importante para Chile. Porque claro. Hoy se celebra que Valdivia.
1: Pedro de Valdivia.
2: Claro. No, momia.
1: La conquista de Chile.
2: Bien.
0: Muy bien, ¿eh?
2: Más arriba. Ahí tiene. Pedro, yo estuve mirando un documental sobre eso.
1: ¿Nunca has visto el 18 y 19 de septiembre en Chile? El 18 es el día de la independencia, sí. De la patria, y el 19 es el día de las glorias del ejército.
2: Sí.
1: Y si mirás la famosa parada en el Parque O'Higgins y ves el ejército chileno, te vas a dar cuenta que tiene una particularidad. ¿Tá? Parecen alemanes.
2: ¿Ah, sí?
1: Exactamente, porque es el último ejército prusiano del mundo, digamos, ¿no? ¿Verdad? No te olvides que el ejército alemán no era nazi, si bien lo había.
2: No, claro.
1: Era prusiano, ¿verdad? Entonces, pero esa es otra historia, nos fuimos de tema. Hoy también, ¿qué estás mirando, Ángel? A ver.
3: Hoy se ponía Roland Garros.
1: Ah, mira, que le da nombre al torneo.
3: Sí.
1: Claro, uno de los precursores del tenis en Francia.
3: Pero no jugaba al tenis, era aviador, el tipo.
1: Ah, mira.
3: Qué raro esto. ¿Por qué lo pusieron si era aviador, no era tenista?
1: No sé, habría que ver la historia.
0: Bueno,
1: no
0: tal
1: recuerdo,
0: vez porque
1: pero...
0: era rápido.
1: Claro.
0: Sí. ¿Ves que el tenis se juega rápido?
1: Pero
0: el
1: mismo... de María, no. Muy bien.
3: Era verdad, el 1918.
0: No sé, lo asocié, no, tal vez que nada que ver.
3: Y los aviones en el 18 estaban lento, no rápido.
1: Bueno, pero a ver, Ángel, la velocidad que desarrollaban en ese momento, la velocidad relativa era impresionante.
3: Ah, pues.
1: A ver, la velocidad relativa de un avión en aquel momento.
3: Vine Borne Verde, vino hoy.
2: Ahora lo entiendo, Gustavo. Vos haces calentar un muerto.
0: No se puede así, chicos.
1: Bien.
0: Así no se puede.
1: Temas de la agenda informativa del día de hoy, indudablemente los resultados de las elecciones de Brasil también son un tema que marcan la agenda política del Uruguay. O sea, hay segunda vuelta entre Bolsonaro, Flavio Bolsonaro y Lula da Silva, pero 2 millones de votos, 2.300.000 casi, de diferencia entre Flavio Bolsonaro por encima de Luis Ignacio Lula da Silva, ¿no? Donde, bueno, segunda vuelta, se verá qué pasará, pero hay posibilidad de que Brasil también ingrese la derecha al, al poder, lo que marcaría también una Latinoamérica condicionada por gobiernos de derecha, ¿no? Estoy hablando desde el gobierno de Ecuador, de Noboa, de la Esprilla en Colombia, Katz en Chile, bueno, ni hablar Milei en Argentina. Y
2: son ciclos, ¿no?
1: Y son ciclos, exactamente. Y Bolsonaro en Brasil, lo cual dejaría a Uruguay también. Por eso la diplomacia que ha hecho Uruguay de mucha delicadeza a nivel internacional, rodeado de países muy fuertes con un gobierno de derecha, ¿no? En un gobierno de izquierda como es el del Frente Amplio, ¿no?
2: Bien. 2 millones y la diferencia. ¿Qué porcentaje es?
1: De memoria, 47 y fracción, 47.09, estoy apelando a mi memoria, y 45 Lula, digamos.
2: O 47, sea, dos puntos.
1: Sí, 2 puntos, que mucho, ¿no? Estamos hablando, hay que ver después. Porque los otros partidos votaron muy poco. Hay que ver cómo se posiciona el 1-1, ¿no? O sea, es decir, Lula o Bolsonaro. Pero los analistas hablan de una gran posibilidad de que Brasil vuelva un Bolsonaro al poder, ¿no?
2: Que es el hijo, ¿no?
1: El hijo, exactamente. El hijo de...
4: Igualito,
1: muy parecido físicamente, ¿no? De Jair Bolsonaro, que recordemos está preso además, ¿no? Y eso va a significar también un gran movimiento interno. Ganó varias gobernaciones. Río Grande del Sur ganó bien ampliamente, la derecha, estados de Paraná, por ejemplo, ganó ampliamente. Bueno, eso que cuesta ver y leer a veces un país tan grande como Brasil, ¿no? Imagínate las encuestas en Brasil, le erraron además otra vez, pero claro, ¿cómo haces encuestas en Brasil con...? Y la abstención fue importante, no me quiero... 20% me parece en memoria, ¿no? Pero bueno, un mundo que está cambiando, una América Latina con un panorama bastante complejo desde el punto de vista de... Como tú decías, son épocas, ¿no? Tendencias hacia la derecha, ¿no? Y algunos casos, ultraderecha, ¿no? Una visión, incluso Flavio Bolsonaro yendo a Estados Unidos con el gobierno de Trump. Un dibujo que mostraba a todos los gobiernos de derecha en Latinoamérica, ¿no? Queda por allí Sheinbaum en México y Uruguay aquí con Orsi. Y en Venezuela que pusieron la bandera de Estados Unidos. Porque el gobierno de Venezuela es una cosa que quedó ahí híbrida, digamos.
2: Sí,
1: ¿no?
2: Sí, está híbrida, sí.
1: Del chavismo pasó a ser amigo íntimo de Trump. Pero bueno, es la realidad que ocurre en estos momentos y está bueno para los analistas cómo le erran también.
2: Exactamente. Bueno, y hoy en la mañana en la entrevista central vamos a estar dialogando con Sergio González. Él es integrante de la Comisión de Vecinos del Bañario Boca del Cufré. Vamos a estar hablando sobre las perspectivas para el verano y qué actividades va a llevar a cabo la comisión, teniendo en cuenta que tiene sede propia, que se inauguró hace poco. Sí. Y bueno, cuál es la propuesta que tiene para este año, cómo se está acomodando el bañario para recibir a los veraneantes, ese hermoso bañario que tenemos aquí muy pegadito al departamento de Colonia. Así que bueno, básicamente vamos a estar hablando sobre eso.
1: Hermoso balneario, por cierto, también, ¿no? Tiene mucha arena, ¿eh? Mucha
0: impresionante,
1: arena.
0: Sí, ¿eh? Y bueno, tenemos también una invitación para hacerles.
1: A ver, a ver.
0: Porque se viene una linda actividad. Este próximo viernes 9 de octubre se viene la tercera edición de Tus Manos, ¿eh? Así la muestra que realizan las escuelas del hogar, de todo el departamento, bueno, como broche de culminación de este año. Bueno, se muestra allí todo lo que realizan. Recordamos, trabajan todas las escuelas del hogar en conjunto en esta edición 3, de Tus Manos 3. Bueno, una exposición, como decíamos, integrada de las escuelas del hogar. Esto va a ser este próximo viernes 9 de octubre, durante toda la tarde. Así que,
1: ¿en dónde? ¿En la plaza?
0: En Colonia del Sacramento, sí. En el Bastión del Carmen.
1: Ah, en el Bastión del Carmen, bien,
0: así,
1: perfecto.
0: En el Bastión del Carmen, entonces.
1: Todas al Bastión, las escuelas del hogar.
0: Todas al Bastión, de 13 a 20 horas. Bueno, comenzará a las 13 horas con el acto protocolar allí de esta linda actividad. Además, estarán autoridades abriendo allí el acto protocolar, personal de las 15 escuelas del hogar y público en general, en la sala Pedro Calderón de la Barca. Allí va a ser el acto inaugural. Entonces, la muestra también se llevará a cabo, como decíamos, hasta las 20 horas, pero va a permanecer, porque aquellos que no puedan ir el viernes por algún motivo, lo pueden visitar durante todo el fin de semana.
1: Bien, bien.
0: Va a estar allí, va a permanecer viernes, sábado, domingo y lunes.
1: Bien. Tenemos muchas actividades que vienen por delante, destacar otras que se han llevado a cabo, ni hablar lo que hablábamos el fin de semana del patrimonio, las distintas actividades que fueron realmente muy concurridas en todo el departamento de Colonia y digamos en todo el país, así que saludar y destacar a las instituciones regionales, aquí el Museo Archivo de la Colonia Suiza, la visita al tanque de Ose, lo que fue Juan Lacase, Rosario, Colonia Valdense, bueno, ni hablar la capital departamental de todo, ¿verdad? También saludar a UTEL, la Asociación Uruguaya de Técnicos en Lechería, en esta undécima edición del Congreso Internacional de Lechería que se llevó a cabo jueves y viernes, por eso no estuve por aquí, allí en el Hotel Nirvana de Colonia Suiza. Realmente, muchísima concurrencia, más de 160, 170 asistentes, la sala repleta de asistentes, dos días con charlas de altísimo nivel de técnicos argentinos, brasileros, ni hablar uruguayos también, así que estuvo muy, pero muy lindo. Felicitar a la comisión organizadora, que además me honró con la posibilidad de ser el conductor de ese evento. Y después se nos viene el fin de semana, María, con el sabor de los fogones.
0: Así es.
1: Que no vamos a tener el estofado de Angelito y Carlito porque
0: me
1: echaron para atrás, arrugaron.
0: Me parece que el equipo. El conjunto ahí no.
3: Exacto. Yo estoy.
0: No
1: bien, va a ser. Bueno, ¿va a ser algún estofadito entonces?
3: Hay que convencer al amigo.
1: No, Carlito. Pero ya no se pueden anotar ahora, me parece.
0: Ah, claro.
1: Claro.
0: Bueno, se va a complicar ahí.
1: Vamos a estar en Cufré el día domingo, organizado por la filial Club de Leones de Cufré. Recordamos que el sábado también hay un encuentro de coros con espectáculos musicales muy lindo, así que sábado y domingo Cufré con mucho movimiento. Y
0: además recordamos que el 11 por la mañana va a haber transmisión de R Contenidos.
1: María, ¿está nominada?
0: A través de radio.
1: No sé por
0: vamos
1: qué.
0: Vamos a estar, vamos a
1: me
0: estar.
1: Me da la sensación que los tres aquí presentes.
0: Me parece que nos vamos a ver el domingo.
1: El domingo, Angelito, sí. Vas a tener la grata alegría.
3: Bueno, comerlo vamos a comer por lo menos.
1: Esperemos.
3: Y obvio porque
0: en la mañana le recordamos a los oyentes,
1: ¿eh? Atención, comisión organizadora. Atención, Marujita.
3: Vale que vayan teniendo.
0: Ya, vamos a saludar a toda la gente así de Cufré.
3: Queso.
1: A ver, Marujita.
0: Que pancito, siempre son muy cálidos.
1: Y Richard, que siempre son muy cálidos. El hombre acá está reclamando comida de antemano.
3: Sí,
1: yo no dije.
3: Una picadita María, en la mañana ahí.
1: María y Gustavo no dijeron nada.
0: No. Somos nosotros muy... le mandamos un saludo grande así a todas las chicas que siempre nos reciben.
3: Yo también le mando saludos. Bien. Que vayan sabiendo. Que si, o sea que, si viene uno con una cámara así.
1: O sea que vaya. Para ti va a ser la felicidad total el domingo. Exacto. Me imagino, como hoy lunes, de ver a María y Atravieso, vernos las caritas acá.
0: Por ser domingo, ¿vio?
1: Por ser domingo, Angelita. Así
3: estoy
1: que
3: pensando que lo voy a ver durante 15 días, entonces. Ah, no, es cierto, me voy a Buenos Aires.
1: Bien.
3: Dos días.
1: Bien.
3: Dos días me voy a salvar de verlos.
1: Bien, ¿te ahí vas está a un congreso de radios?
3: Sí.
1: Bien, ¿con los patrones?
3: Yes.
1: Bien. Me parece muy bien. Y lo otro importante es pues se viene el vigésimo concurso nacional e internacional de quesos, fiesta quesera, encuentro de mujeres rurales del departamento de Colonia, encuentro internacional de jóvenes rurales, jornada de quesería artesanal. Hay de todo y la fiesta quesera en Plaza de los Fundadores y otras actividades que se van a ir sumando, ¿no? Qué linda zona esta, ¿no? Qué linda zona.
0: Muchas fiestas, sí, por
1: que
0: estos
1: genera
0: meses.
1: Actividades, eventos, divino.
0: Es impresionante la cantidad de...
1: Se viene la Expo Verde también en la iglesia, la Congregación Evangélica de Colonia Suiza. Clásica actividad también, la Expo Verde con viveros, con mucha muestra de plantas, de naturaleza. Qué lindo también.
0: Impresionante, ¿eh? Mire, por acá nos mandan mensajitos. Buenos días, dice. Un gusto escucharlos. Qué pena que vino tan negativo. Me parece que esto va para usted, ¿eh?
1: Bien.
0: Saludos, Sonia, por así.
1: Bien, Sonia, querida. Es así. No te preocupes.
0: Es su estado natural.
1: Exactamente.
0: ¿Qué le vamos a hacer?
1: Exactamente.
3: El lunes.
0: Con estas cosas lidiamos. Es
1: y,
0: así.
1: Pero agradecidos a la vida. ¿Tenés salud?
3: A media.
1: Bueno, tenés salud. La vida es un regalo.
3: Gracias a la pastilla tengo salud.
1: Bueno, la vida es un regalo y como tal, agradecela, valorala.
3: Sí.
1: Es algo que nos dieron prestado.
3: Tenés razón.
1: Cada uno después interpretará a su manera, pero es algo que nos dieron.
0: Sí.
1: Entonces, algún día tendrás que dar cuenta a alguien, no se sabe quién, la naturaleza, Dios, lo que fuere cada uno. Entonces, si partís del concepto que la vida es un regalo, me parece que el concepto te cambia la cabecita.

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0: tenés que hacer.
1: Todo ritmo, por decir, con los chicos de la misma cuadra, ¿eh? En esta mañana de lunes, en este comienzo de semana. 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
1: Te recordamos el 099-22490, para que te puedas comunicar con nosotros en esta mañana de lunes.

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1: ¿Me da la hora?
2: Es la hora 9 en punto.
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5: Buenos días para todos, bienvenidos a una nueva entrega informativa, lunes 5 de octubre del 2026. Condenaron a 25 hombres y 10 mujeres tras el mega operativo por drogas, lavado y trata. Fueron desarticulados grupos criminales liderados desde la cárcel. Las penas van desde los 6 meses de penitenciaría hasta los 7 años de prisión. La investigación permitió desarticular una estructura investigada por delitos vinculados al narcotráfico, lavado de activos y trata de menores. El operativo se desplegó este jueves 1 de octubre en los departamentos de Colonia, Canelones y Montevideo, con la participación de más de 100 policías y el apoyo de distintas unidades de la Policía Nacional. El ministro del Interior, Carlos Negro, brindó una conferencia de prensa junto al jefe de policía, Paulo Costa, y la cúpula de la Policía Nacional. El ministro Negro destacó la importancia del operativo que trata de combatir el narcotráfico, pero fundamentalmente en impedir que se aseguren las ganancias del tráfico ilícito. La Dirección de Turismo no cree que se llegue al verano con el camping del Real funcionando. Turismo planifica la temporada de verano y analiza propuestas para los camping del Real de San Carlos y Santa Ana. La Dirección de Turismo de la Intendencia de Colonia trabaja en la planificación de la próxima temporada de verano. El director de Turismo, Martín Álvarez, señaló que se trabaja en un llamado para el camping del Real de San Carlos, aunque estimó que no estaría operativo antes de este verano. También se analiza la propuesta para el camping de Santa Ana. Álvarez indicó que el resto de los campings departamentales se encuentran funcionando y adelantó que la programación de verano buscará mantener la rotación de actividades por distintas localidades de Colonia.
6: Hemos estado con un llamado de idea para el camping de Real. No creo que vayamos a llegar antes de este verano con ese camping puesto en marcha, pero bueno, un camping que hace muchos años que está ahí sin funcionar. Estamos trabajando en eso. Estamos trabajando también en una propuesta para el camping de Santa Ana nuevamente. El resto de los campings, bueno, están funcionando en el departamento. Nosotros estamos pensando en las propuestas también de verano, pero todavía no tenemos cerrada la grilla.
5: Elecciones docentes de la ANEP, Pablo Macelo y Limber Santos ingresarán al CODICEN. Finalizaron las elecciones de 2 representantes docentes en el Consejo Directivo Central de la Administración Nacional de Educación Pública. El lema "En defensa de la educación pública" de la Coordinadora de Sindicatos de la Enseñanza del Uruguay obtuvo 27.768 votos, mientras que Compromiso Docente Futuro Educativo, los docentes por el cambio, alcanzó 7.109 sufragios. Dentro del lema más votado, la lista 11, encabezada por Pablo Macedo, obtuvo 11.792 votos, seguida por la lista 22 de Limber Santos, con 8.438. La lista 30, encabezada por Marcos Correa, reunió 6.745 votos. En el segundo lema, Compromiso Docente Futuro Educativo, los docentes por el cambio, la lista 3 de Alejandra Clavijo, obtuvo 3.743 votos, y la lista 1, encabezada por Víctor Pisichilo, alcanzó 3.159. De acuerdo con el sistema de adjudicación de cargos previsto para la elección, las 2 bancas docentes del CODICEN corresponden a Pablo Macedo y Limber Santos. Abren llamado para 3 cargos de peones para la Dirección de Limpieza de la Intendencia. La Intendencia de Colonia convoca un llamado público abierto con selección por sorteo aspirantes para cubrir 3 cargos de peón para la Dirección de Limpieza. Consulta.

0: e inscripción en colonia.gov.uy/llamados laborales. La Intendencia realiza un llamado a profesor de cuchillería artesanal para la Escuela Taller de Colonia. La Intendencia convoca un llamado de méritos y antecedentes aspirantes para contratación bajo modalidad de arrendamiento de servicios de un cargo de profesor de cuchillería artesanal a desempeñarse en la Escuela Taller de Colonia. Consultas y formas de inscripción en colonia.gov.uy/llamados laborales. Las escuelas del hogar de Colonia presentan la muestra De Tus Manos, será en el Bastión del Carmen. El Centro Cultural Bastión del Carmen será escenario de la tercera edición de la muestra De Tus Manos, una exposición integrada por las 15 escuelas del hogar del departamento. El lema para este 2026 será Dejando Huellas, Construyendo Futuro. La propuesta será entre el 9 y el 12 de octubre. Con la exposición integrada podrá visitarse de 13 a 20 horas y reunirá el trabajo de cientos de alumnas, docentes y orientadoras de los distintos centros del departamento que este año presentan sus creaciones bajo la consigna El Arte de Reutilizar. Habrá muestra estática, charlas, talleres y espacio de estética. El acto de apertura será el viernes 9 de octubre a las 13 horas en la Sala Pedro Calderón de la Barca y contará con la presencia de autoridades y personal de las 15 escuelas del hogar del departamento. Lucas Sugo regresó a los escenarios en Colonia el viernes tras el parate por el fallecimiento de su hija. El artista envió un especial agradecimiento al público presente y a todos los que alguna vez lo han escuchado en vivo o por plataformas. Estabas colaborando conmigo y si colaboraste conmigo, te quiero agradecer porque me permitiste vivir un tiempo más con alguien que amo tanto, dijo. Florencia Sugo murió el 19 de agosto pasado a los 23 años luego de atravesar un tratamiento contra el cáncer. El regreso del artista luego de casi 2 meses fue en Colonia el viernes en un baile en la sede del Club San Carlos. El sábado actuó en el departamento de Cerro Largo en el Festival de la Expo Melo.
1: Te quiero agradecer del fondo del corazón, pero del fondo del corazón, porque si alguna vez en tu vida pagaste una entrada para ver al tal del Lucas Hugo, o si alguna vez en tu vida metiste en YouTube y escuchaste algún tema, estabas colaborando conmigo. Y si colaboraste conmigo, te quiero agradecer porque me permitiste vivir un tiempo más con alguien que amo tanto. Porque gracias a tu apoyo pude solventar el gasto de todo el proceso difícil. Entonces te voy a quedar agradecido el resto de mi vida, el resto de mi vida. Nos vemos, Dios quiera. Que pasen muy bien, que sigan disfrutando el hoy, siempre el hoy. Con todo en el hoy, es importantísimo el hoy. No te ahorres el te amo, escribile un mensaje a tu abuela y decirle, sabes, te amo.

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5: Mataron en Argentina a un integrante de banda narco de Villa Española. El uruguayo de 29 años, asesinado este domingo, es integrante de Los Puglia. Fuentes policiales argentinas explicaron que se está trabajando como un ajuste de cuentas narco. Con el narco uruguayo se encontraba su esposa y sus hijas, que no resultaron lesionadas en el ataque. El hecho ocurrió en un apartamento ubicado en el barrio Palermo, en Buenos Aires. Caram comparó el caso del edil nacionalista Gonzalo Gómez con su imputación en 2024 por el pago irregular de horas extras. En diálogo con Radio Monte Carlo de Montevideo, el actual coordinador del SECOED departamental de Artigas apuntó a los medios por el uso mediático de la operación Trazador. Además, se mostró afín de crear una ley de financiamiento de los partidos políticos y remarcó la necesidad de implementarla para que el dinero del narcotráfico no se introduzca en la política uruguaya, señaló.
6: Bueno, no sé, la verdad que ando medio por fuera porque hace 4 días que estoy enfocado al tema de la creciente, pero creo y tengo confianza que me va a aclarar todo. Acá hay un uso mediático a veces de los medios, como me incineraron a mí sin haberme robado un peso. Dijeron que me había robado 12 millones de dólares. Yo hago la denuncia y voy preso por omisión. Así que puede pasar cualquier cosa. Pero sigo confiando en la justicia.
7: ¿Está de acuerdo con una ley de financiamiento de los partidos políticos para evitar que el dinero del narcotráfico ingrese en la política uruguaya?
6: Totalmente de acuerdo. las cosas claras, conservan la mitad.
7: ¿Es necesario entonces una ley así?
6: Ah, yo digo que sí, no tengo dudas, no tengo dudas.
5: Directora de Salud del Ministerio de Salud Pública anunció nueva etapa de vacunación de niños y adolescentes contra el meningococo. Es una etapa más que se suma a toda la campaña, incorporando edades y viendo cómo es el manejo de la agenda y de los vacunatorios sin agenda, afirmó Laura Jambí. El lunes estarán los detalles. Presentan resultados de encuestas sobre salud mental y advierten por el uso de la IA como terapeuta. La Fundación Di Mauro Dabrieux presentó los resultados de la Investigación Nacional sobre Salud Mental y Bienestar. La encuesta refleja datos preocupantes sobre el suicidio. El psicólogo de la Fundación, Gastón Di Mauro, se refirió a esto como datos complejos. Casi la mitad de la población uruguaya dice haber acompañado a una persona que tuvo ideas de suicidio, una situación que aumenta entre los jóvenes. El psicólogo también habló sobre los riesgos de utilizar la inteligencia artificial como si fuera un terapeuta para temas de salud mental. La utilización de la IA está siendo en este momento estudiado y pensado. Lo que venimos viendo es que no es lo mismo la atención de un humano con empatía, calidez, acercamiento y baja nivel de deseabilidad. La IA responde muchas veces lo que las personas quieren escuchar. El psicólogo puede ser más franco, puede soportar el rechazo o el enojo del otro, indicó. Exportaciones crecieron 10% interanual en septiembre. En la Unión Europea aumentaron el 61% respecto a igual mes del 2025. Los productos más demandados fueron soja, carne bovina, celulosa y productos lácteos. China, Brasil, la Unión Europea, Estados Unidos y Argentina fueron los principales destinos de los productos uruguayos.
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4: Vamos con el resultado del sorteo del 5 de oro de este domingo. Estos son los números favorecidos: 02, 06, 19, 29 y 34. La bolilla extra, el 18. Repito, 02, 06, 19, 29 y 34. Bolilla extra, el 18, no tuvo aciertos, el pozo de oro.
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4: En el sorteo revancha, 09, 15, 44, 45 y 48. Repito, sorteo revancha, 09, 15, 44, 45 y 48. Tampoco tuvo aciertos el sorteo revancha.
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4: Federación Colonia y Colonia Capital avanzaron a la siguiente fase de la Copa Nacional de Selecciones en Sub-20. El viernes, en el Estadio de Nacional de Nueva Helvecia, Colonia Capital derrotó 2-1 a Esilda y a segunda hora Federación Colonia goleó 8-1 a Casupá. El sábado también, en el Estadio de Nacional, Esilda derrotó 6-1 a Casupá y Federación Colonia y Colonia Capital empataron 0-0. El domingo se cerró la serie en cancha de Artesano con la victoria de Colonia Capital 4-2 ante Casupá y Federación Colonia 2-0 ante Silda. Federación Colonia 7 puntos y más 9, Colonia Capital 7 puntos y más 3, Silda tiene 3 puntos y Casupá 0. Este martes se definirá la sede de la próxima fase y la composición del grupo. La segunda instancia se jugará el fin de semana del 16 al 18 de octubre. Plaza Colonia perdió 3-1 ante Cerrito por la 21ª fecha del campeonato del ascenso. Cerrito le ganó a Plaza Colonia 3-1 en el Parque Prandi por la fecha 21 de la fase regular de la segunda división profesional. Con esta victoria, Cerrito salió de la zona de descenso y se puso a un punto de los puestos de playoff. Además, el equipo Pata Blanca perdió la punta del certamen, que ahora es de Oriental. jugadas 21 fechas de la fase regular y en la tabla anual mandan Oriental con 45, Plaza Colonia 44, al igual que Atenas, Rentistas tiene 42, Fénix 40 y Colón 39. En la próxima fecha, Plaza será visitante ante La Luz. Fue suspendida la anteúltima fecha de los campeonatos de automovilismo en tierra en Tarariras y va a disputarse entre sábado y domingo la séptima fecha de los campeonatos 2026, delimitada 31, plataformas 2000 y zonal 2000, en el autódromo Juan Schnieder de Tarariras. La actividad fue suspendida por la lluvia y se trasladó para el próximo fin de semana, 10 y 11 de octubre. En Bochas se disputaron finales departamentales. En cancha del Club Independiente de Nueva Palmira se disputó la segunda final del Campeonato Departamental de Clubes en la modalidad parejas. Independiente derrotó al Club Atlético Juventud de Colonia por 15 a 9. Con este resultado habrá tercer partido final en cancha neutral a confirmarse. En la modalidad individual se jugó la segunda final en la ciudad de Nueva Palmira. Fernando Queco Pérez del Club Juventud se coronó campeón departamental nuevamente, venciendo a Johnny Sanguinet del Club Independiente de Nueva Palmira por 15 a 13. Con este título obtenido, el Club Juventud será el representante de Colonia en el Campeonato Nacional 2027. El martes, en Juventud de Colonia, se jugará la segunda final de la modalidad tercetos entre Independiente de Miguelete y Juventud. En la primera final se impuso Independiente por 15 a 10. La revancha va este martes a las 20 horas. Santiago Urrutia finalizó séptimo este domingo en la tercera y última carrera del Mundial de Turismos en Corea del Sur y cerró un fin de semana complicado en el circuito de Inge. El uruguayo, que llegó a la fecha como líder del campeonato, quedó tercero en la clasificación general tras los resultados de las tres competencias. La próxima fecha se disputará del 16 al 18 de octubre en China.

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0: Y seguimos, avanzamos en la mañana del oeste, como lo anticipábamos hoy más tempranito. Llega el momento de la entrevista, como es habitual a esta hora de la mañana. Está por allí nuestro compañero Javier Tagirovich, está en compañía con Sergio González, bueno, integrante de la Comisión de Vecinos de Boca del Cufré. Bueno, Javier, te escuchamos.
1: Gracias, María. Volvemos a saludar a la audiencia, a la queridísima audiencia de Radio del Oeste, de Río Contenidos, en esta jornada de lunes 5 de octubre del año 2026. Recuerden que nos pueden seguir a través del canal YouTube de Río Contenidos para ver las entrevistas en vivo, pero también para ver todo el contenido que generamos durante todas las jornadas. Así que ustedes nos pueden seguir por ahí. 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Boca del Cufré se prepara para una nueva temporada de verano con una serie de obras y mejoras que apuntan a fortalecer su infraestructura turística y ofrecer mejores servicios a quienes eligen este balneario de San José. La Intendencia, en este caso en coordinación con el municipio de Silda Poyer, proyecta nuevas cabañas en el Pankin, la construcción de una piscina y mejoras en los baños del área de picnic. También se han realizado trabajos en los servicios ubicados sobre la costa y se habilitó una nueva conexión vial hasta el agua. Pero además, hay una novedad que tiene particular importancia para los vecinos, que recientemente quedó inaugurada hace pocos meses nada más, la nueva sede de la Comisión Vecinal de Boca del Cufré, un espacio largamente esperado y que permitirá fortalecer el trabajo comunitario. Para conocer cómo se prepara el balneario, cuáles son las expectativas para la próxima temporada, nos visita aquí, está con nosotros en los estudios Sergio González, integrante de la Comisión de Vecinos de Boca del Cufré, a quien normalmente llamamos cada poquito tiempo para saber las novedades, y hoy es una linda oportunidad para charlar con él, pero ya frente a frente y aquí presente en los estudios de RO Contenidos. ¿Cómo le va, González? Un placer de tenerlo con nosotros. Buen día.
2: Bueno, buen día, muchísimas gracias, buen día a la audiencia. La verdad que el placer también es nuestro, porque siempre ustedes nos están dando esa oportunidad y bueno, y la tenemos que aprovechar, y en este caso no podía ser menos.
1: Bueno, ¿cómo están viendo hoy Boca del Cufré de cara a la nueva temporada? Digo, porque falta, pero no falta.
2: Pero no falta tanto. Sí, la verdad que planificando, porque siempre hay que estar haciéndolo, y bueno, y de hecho los fines de semana, que más o menos el tiempo acompaña, la afluencia siempre se nota, ahora sobre todo que la gente, los propietarios empiezan a ir a acondicionar sus viviendas y bueno, y se ve un poco más presencia, y si no, los fines de semana que va a disfrutar la gente, la verdad que ya se empieza a vivir un poco lo que va a ser la temporada. Y bueno, y la temporada hace unos 20 días, 20, quizás un poquitito más, recibimos autoridades de la Intendencia justamente nos pidieron que los recibiéramos en la sede, los pidieron a la comisión más que nada para ir planificando la temporada, y ahí tuvimos autoridades con las cuales estuvimos hablando.
1: ¿Qué dejó esa reunión? ¿Qué les adelantaron? ¿Qué se viene? ¿A qué apuesta la Intendencia, el municipio?
2: Claro. Claro, ahí lo que se hace es tratar de evaluar un poco lo que se hizo y lo que hay por hacer. Justamente lo que tú decías, lo de los baños, es un desafío. Allí, muy cerca de la sede, allí en el camping viejo, esos baños van a ser, es lo que se nos dijo y es lo que han estado pidiendo presupuesto para tratar de hacerlos a nuevo, tratar de acondicionar los que están sobre la rambla y bueno, y planificar algunas otras cosas. Después hicimos una recorrida por el balneario, también la promesa de parte de Parques y Jardines en cuanto a bancos y mesas allí sobre la rambla. También nosotros le solicitamos lo que tiene que ver con la avenida Eugenio González, o sea, el ingreso a Boca del Cufré, que hay que acondicionarlo, hay que mejorarlo. Se lo planteamos a la Intendencia, pero también esto se entiende que también lo recibe. Bueno, de hecho estaba también el alcalde. también estaba el concesionario del Camping Nuevo, era un poco la gente que estaba presente en esa reunión. Muchas cosas, lo de los bancos, lo de los baños, inquietudes, por ejemplo, con el tema de los servicios, con el tema de OCE, que ha habido solicitudes de parte de Miguel Suárez, un edil también, uh-huh, de José Odel, lo que tiene que ver también con cargadores eléctricos, que lo han solicitado y nosotros lo vemos como una necesidad. De hecho, si uno empieza a mirar un poco las páginas que uno maneja por lo que tiene que ver con las reservas de alojamiento, ya nos están solicitando a ver si tenemos algo de eso. Hoy no lo tenemos, pero los ediles se han movido en ese sentido. Lo de OCE, bueno, tratar de ampliar lo que tiene que ver con el almacenamiento, más que nada por los picos altos de la temporada. No olvidemos que si bien los residentes no son tantos, pero cuando viene la temporada la afluencia es importante. También hicimos hincapié en lo que tiene que ver con cartelería sobre la Rambla, tal vez también tratar de ir consiguiendo algún lugar para los motorhomes, tratar de ir ordenando un poco la casa. Sobre todo eso, y también la entrada principal, esa la carretera, digamos, también que se repararan algunos puntos específicos, más que un bacheo, tratar de hacer un poco una reparación un poco más profunda, porque si bien se hace, pero bueno, hay que tratar de conservarla. Bueno, allí también en el camping viejo se nos hablaba de algunos parrilleros, tratar de ir preparando ese lugar más que nada para lo que tiene que ver el disfrute del día, que es un poco lo que nosotros vemos que me parece que es lo que hay que potenciar. También hicimos hincapié, en nuestro caso estamos formando parte de la comisión vecinal, pero también integramos la mesa de turismo, y ahí se nos había pedido un poco la colaboración o la planificación en cuanto a números musicales durante todo el verano, los fines de semana, y este año nosotros los estábamos reiterando porque creemos que fue una muy buena cosa, más que nada para darle un entretenimiento a quien está y después también a los artesanos, también tratar de colaborar con ellos, porque bueno, ellos tratan de buscar hacer su moneda, pero digo, hay que tratar de, en ese lugar que es tan lindo, tratar de retener un poco la gente, y bueno, y eso habíamos visto que había andado muy bien, y bueno, y es una de las cosas que se nos dice que va a seguir. También hablar de eventos como el Pablo Estramín, unos cuantos temas, más que nada pensar, también el tema de plantar algunos árboles más, tratar del entorno de la sede, embellecerlo un poco, distintos puntos. La verdad que distintos puntos. También hacíamos hincapié con lo que tiene que ver con reclamos de no olvidemos que ahí durante todo el año hay dos frecuencias de ómnibus que siempre están en forma permanente y también en la temporada se incrementan. Y eso es algo también a destacar. Entonces, a pedido del titular de la empresa, tratar de hacer algunas podas sobre el tramo donde recorre ese ómnibus, que ya se venían haciendo, y bueno, y nosotros haciendo hincapié de que eso se continuara. Un poco en síntesis, hay muchos temas que uno, cuando tiene una autoridad, trata de volver a reiterarle, que no se queden olvidados.
1: Me quedé con algo interesante, porque viene de la mano de la concurrencia al balneario, que ya se vienen haciendo consultas, y de algo que se viene ya, que se está instalando y que va a seguir instalándose, y que tiene, por lo que se lee, por lo que uno lee, observa, mucha potencialidad en eso. Y las consultas ya están averiguando los turistas si hay para los autos eléctricos, cargadores.
2: Es verdad, es una novedad, porque sí, te llama la atención, si bien uno percibe todo eso. Esilda se caracteriza por tener cargadores en buena cantidad, pero aún incrementándolo, y eso hoy en el balneario nos están solicitando. Que de hecho, a quienes digamos, tienen alguna propiedad para poder ofrecerle al turista, están averiguando cómo y de qué manera y qué, si hay que reforzar, qué es lo que hay que hacer, porque es algo que hay que atender.
1: ¿Y ya han mantenido reuniones? ¿Puede llegar a hacer que se coloque algún cargador allí en el bañario?
2: Sí, este edil, Miguel Suárez, lo pidió en forma concreta. Creo que desde la Junta estaban tratando de tener reuniones con UTE. Nosotros habíamos tenido, pero más bien por otros temas, más que nada lo que tiene que ver con el suministro. En algunos momentos tuvimos problemas con los microcortes, sí, en otro momento tuvimos algunos directores, pero esto en concreto no lo habíamos planteado. Desde el municipio sí habíamos elevado desde la comisión tener reunión con OCE y con UTE, no sobre este planteo, pero es un tema que se agregaría si es que las tenemos.
1: Se anunciaron obras en el camping, inversiones en el camping, nuevo, cabañas, la incorporación de alguna cabaña, la incorporación de alguna piscina. ¿Qué significado tiene este tipo de obras en el desarrollo turístico del balneario?
2: Bueno, nosotros en esa reunión tuvimos al concesionario del camping nuevo y él hacía una evaluación de la temporada pasada como muy buena. Si bien costó un poco al principio instalar, todo cambio nos cuesta y ese fue uno de ellos, pero ya esta zafra pasada vimos que había tenido una gran demanda. Y bueno, y justamente lo que se habla es de ese tipo de inversiones. No sé si serán ahora inmediato o serán dentro del periodo, pero están comprometidas. Dos cabañas más, una piscina y algunas cosas más. El hecho de haber abierto esa calle para que pudieran acceder a la playa en forma más directa, eso fue un logro del año pasado, también a solicitud de la comisión. La comisión en ese sentido trabaja mancomunado porque es una necesidad y porque lo que queremos es que Boca del Cufré, el que va, vuelva y que trate de llevar más gente, y cuanto más servicios hayan, mejor. Esto del camping, desde las autoridades ellos lo quieren potenciar y nosotros lo vemos con buenos ojos, porque es algo que se está instalando, que se está implantando, y hay que acompañarlo con servicios.
1: Sí, justamente, ¿no? Y se plantean también, como usted recién mencionaba, obras e infraestructura en el camping viejo, digamos, donde está la sede también.
2: Sí, más que nada ahí es la reparación de esos baños, que hay que hacerlos prácticamente a nuevo, que de hecho creo que ya están manejando algunos presupuestos, cuando menos era lo que me habían comunicado, en cuanto a evaluar si vale la pena reparar lo que hay o conviene poner algunas baterías de baños nuevas. Lo que sí insistíamos que tiene que ser para esta temporada. De hecho, esto ya lo veníamos manejando casi al final de la temporada pasada, porque vemos que es una gran necesidad y porque hay mucha afluencia de público en ese lugar. También hablan de agregar algunos parrilleros, por eso digo de que es un lugar que más que nada se va dirigiendo hacia que el que va a pasar el día tenga como para disfrutar de ese espacio.
1: No mencionaste, pero me imagino que es otra de las preocupaciones o cómo vienen trabajando, el tema seguridad.
2: Sí. También lo tratamos porque, bueno, teníamos una destacada policial que por formas accidentales de la vida no está presente y hoy el destacamento está vacío, y bueno, esa es una preocupación, lo hemos planteado, lo vamos a seguir planteando, ahora se lo planteamos a autoridades de la intendencia, pero lo haremos con el jefe de policía también en su momento. Si bien sabemos que en la temporada viene esos tres meses del verano azul, que tiene una asistencia complementaria y que bueno, tiene una buena cobertura, pero bueno, pero también hay residentes que bueno, que Boca del Cufré está creciendo, entonces hay que cuidar también de esos residentes y también de esas casas, en cuanto a que si tenemos un destacamento, lo mejor sería tener un destacado en forma permanente.
1: ¿Ustedes notan, ven eso, que el balneario está creciendo? ¿Cuánto más puede crecer?
2: Y es todo un desafío. Lo que sucede es que el balneario necesita crecer, más que nada lo que tiene que ver con la Rambla, pero claro, hace muchos años que estamos viendo esa necesidad y todavía no se cristaliza. Ese crecimiento está en manos de privado, no es tanto de autoridades, sino de privado, porque digo, ahí hay unos 600, 700 metros que duplicaría un poco lo que tiene que ver con la Rambla, que pertenece a un privado, si bien hoy está en venta eso, pero había un proyecto de fraccionamiento ahí, y eso es lo que uno quisiera que ya fuera. No es tan sencillo, hay que lo que tiene que ver con los servicios, lo que tiene que ver con UTE y OCE, para un privado llevar adelante un fraccionamiento de eso significa un desafío. Entonces, bueno, eso quizás sea un poco lo que tal vez cueste, pero sí estamos viendo de que, bueno, ha habido más terrenos para la venta, siempre hay alguna casa más, algún contenedor más. Boca del Cufré no hay duda que sigue creciendo, como siguen creciendo casi todas las playas de la costa del Río de la Plata, porque uno recorre y ve el crecimiento, lo ve en Quillú, lo ve en Fomento, lo ve en Los Pinos, en Brisa. Yo digo de que después de la pandemia nosotros percibimos que el balneario como que tuvo un cambio. Si bien quien visita Boca del Cufré, capaz que en forma general es un visitante distinto, porque de pronto quienes tienen una casa para alquilar, de pronto antes se alquilaba una semana o quizás 15 días y hoy son 3 días y por lo general se van para otro lugar. Pero sí hay un crecimiento, hay más gente demandando de ese servicio y nosotros vemos, o sea, enero, febrero, en Boca del Cufré, después de la pandemia, yo diría que cuesta conseguir alojamiento. De hecho, el crecimiento en el camping quizás también fue porque no encontraban casas para alquilar. Y bueno, y después va un poco de la mano del clima. Este año, cuando tú me preguntabas cómo ves la temporada, la preocupación es un poco la alarma esa que nos tiene con ese tema del clima, ¿no? Con lo del Niño. De hecho, vos viste que la fiesta del mate fue suspendida en revisación de esos pronósticos. Y uno dice de pronto, bueno, no me toca de cerca, porque en realidad si decimos allí, hasta ahora, gracias a Dios, no nos ha tocado, pero no muy lejos se ve que los anuncios se terminan cumpliendo. Entonces la preocupación está, y eso hace de que capaz que esta temporada pueda ser un poco distinta en cuanto a eso. Si bien lo que tiene que ver con reservas, o un poco lo que uno le puede ir tomando el pulso, cómo va a ser la temporada, por lo general se caracteriza que las reservas son de última hora y están preguntando de toda forma igual, pero eso de los anuncios climáticos, pienso que en algún momento puede influir.
1: Justamente voy ahí, porque además de trabajar en la comisión de vecinos, de trabajar por Boca del Cufré, sos parte también de la mesa turística de San José. Ahora, y a lo que mencionaba, ¿no? Este fenómeno del Niño. Y a la hora de contratación de espectáculos, venías manifestando de que se va a intentar tener todos los fines de semana actividades culturales. ¿Eso también, esas probabilidades y esas proyecciones que se hacen, los limita un poco, se limita un poco a la hora de concretar conjuntos y eventos?
2: No hay duda que te desafía. No hay duda. De hecho, de la comisión ahora nomás vamos a tener reuniones, más que nada lo que tiene que ver con el tratamiento costero. Había llegado ayer una invitación de ordenamiento territorial, pero va un poco a lo que tiene que ver con los fenómenos climáticos que están sucediendo. Y no lo podemos ignorar porque es algo que es real. Entonces, o sea, cuesta planificar, no hay duda que cuesta planificar, porque de pronto tú querés, por ejemplo, Pablo Estramín, de pronto ya tendrías que estar hablando con algún artista, si querés números un poco que se destaquen, y te cuesta muchísimo, porque la contratación con un artista te va a pedir una seña, te implica responsabilidad, implica una cantidad de cosas, y de pronto llegás a ese momento y tenés que suspender. Entonces, realmente es desafiante lo que está sucediendo, y bueno, y la verdad que lo que tiene que ver con los fines de semana, de pronto, bueno, es un poco más llevadero, capaz que suspendés, son números como para de poco rato, es como para complementar, porque de hecho eran números musicales que se trataban de instalar en forma un poco temprano en la noche, o sea, como para que después los distintos servicios gastronómicos pudieran continuar. Si bien vos tratás de retener una determinada gente y tratar de beneficiar en ese caso el entorno de los artesanos y que la gente se divierta, pero que esa gente, ese público, pueda tener continuidad en algún otro lugar con algún otro número. Pero de todas formas necesita planificación, y me imagino que para quien va a prestar el servicio gastronómico o algún servicio en Boca del Cufré donde vos buscás un rédito económico, también debe ser desafiante, porque no son muchos los fines de semana que vos tenés para un emprendimiento, y hay una inversión y hay un riesgo, y frente a este escenario también se te hace difícil. Es todo un desafío, la verdad que sí.
1: Sacando lo climático, ¿qué otra cosa les preocupa pensando en el verano?
2: Más que nada es lo climático, porque digo, de hecho, O sea, uno se asusta con lo que hoy está sucediendo, pero nosotros hace 2-3 años, yo recuerdo, creo que fue en el 23 o en el 24, cuando lamentablemente se perdió esa vida ahí en el campamento Artiga. Eso fue ahí en vísperas de Navidad.
1: Sí, sí.
2: Y fue realmente catastrófico, ¿no? Porque Bosco Alcofré lo golpeó y lo golpeó fuerte. En ese caso uno veía preocupado porque habían reservas hechas, y de pronto se caía todo, los comercios se habían abastecido. Yo recuerdo, tuvimos una semana, fue importante el daño que los comercios, lo que tenía que ver con grupos de electrógeno, buscar una forma de tratar de defender la mercadería que vos habías invertido para toda la temporada, después se revirtió, pasó eso, después el verano se desarrolló bien. Siempre alguna preocupación existe, lo que tiene que ver con la seguridad, bueno, Vuelta y Media también te preocupa, si bien nosotros lo de la cobertura del verano azul, tenemos una buena cobertura, quienes visitan Boca de Cufré, por lo general es un ambiente familiar, gente de Canelones, Montevideo, distintos lugares, pero de zonas no muy lejanas a veces. Y en general es un ambiente bastante tranquilo, pero bueno, la preocupación de la seguridad también sigue creciendo. Enero siempre es un poco más desafiante, en cuanto a que uno trata de que no hayan daños, que no haya, o sea, que la gente se empodere del lugar, tratar de... preocupaciones siempre hay a la vuelta. El hecho también de los servicios, a veces preocupa un poco qué va a pasar con lo gastronómico, porque va de la mano del clima, a ver si vamos a tener una buena oferta, porque realmente cuando nosotros hablamos de la afluencia esa masiva que hay de viernes a domingo, hay que atender la demanda que esa gente puede llegar.
1: ¿Y alcanza lo que hay hoy?
2: Lo que hay hoy, este año pasado no fue, fue relativamente buena la atención. Este año realmente nos preocupa, porque de pronto se nos dice que tal vez en este lugar tal vez no se abre, que otro tal vez no se va a abrir también. Entonces eso un poco nos preocupa. ¿Cómo lo manejamos? Nosotros lo manifestamos a nivel de autoridades, cómo tratar de involucrar al privado, a ver si desde nuestra óptica o desde las autoridades mismas, tratar de buscar incentivar de que estén presentes. Y es una preocupación que hoy está así, sobre todo para este verano.
1: Ajá. ¿Y cuántos servicios tiene hoy, por ejemplo, gastronómicos? Hasta el verano pasado, por ejemplo.
2: El verano pasado había 3 puntos realmente referentes en cuanto vos podías elegir para ir a disfrutar de un buen servicio.
1: Uno de ellos es el club.
2: Uno de ellos es el club. La interrogante si el club sí, el club no, esa es una de las que nosotros de pronto
1: porque
2: tenemos.
1: Porque no está mal con Sergio.
2: Y porque hoy, cambió. O sea, yo no... sin información uno no puede llegar a profundizar, y no la tengo la totalidad de la información, pero de pronto se nos dice de que a lo mejor pudiera, o que están tratando de que ese servicio continúe. El hecho de esa suspicacia de que de pronto no esté es un servicio importante. Hay otro comedor que estaba sobre el medio, la Rambla, que se relaciona con familia que integra la comisión, y bueno, ese sí cerró, y nos está quedando solo el de la entrada. Entonces, bueno, que era uno de los tres. Porque de pronto había...
1: Hoy es insuficiente.
2: ¿Eh?
1: Hoy sería insuficiente si fuera así.
2: Sí, hoy sí, porque bueno, tampoco sabemos cómo se va a comportar la temporada, pero sabemos que si la temporada, el clima lo ayuda, la afluencia va a estar, y de pronto los servicios ahí tal vez escaseen. Es una preocupación más.
1: ¿Cuántos habitantes tiene normalmente durante todo el año, salvo los meses de verano, Boca del Cufré, y cuánto llega a albergar en el verano?
2: No son mucho más de 40, 50 familias que viven en forma permanente, 150 personas, no mucho más. Eso es lo que viven en forma permanente. Si bien está habiendo un incremento de ir a vivir en forma permanente, y eso lo estamos percibiendo, pero también lo hemos percibido en otros balnearios. Y la afluencia es un poco difícil, yo lo digo en forma particular y desde la comisión, porque a veces desde la mesa se nos dice, y con todo el criterio correcto, que se necesitan más elementos para decir cuánta gente tuvimos un fin de semana, porque hay que tener cuidado con esa información, pero nosotros manejamos de 5 a 10 mil personas de viernes a domingo y creo que lo hacemos también en base más que nada a las personas que pueden haber en la faja costera por metro cuadrado, pero también a la cantidad de vehículos que también tenemos estacionados en la Rambla, que siempre es un desafío que nos quedamos corto con eso. O sea, eso es un poco lo que podemos evaluar.
1: Sí, sí. Y eso también es un tema a trabajar, o sea, la capacidad que tiene el balneario para recibir al visitante.
2: No hay duda. También este año, ya el año pasado se dio eso de los motorhome que están pidiendo su lugar. Pablo Estramín, por ejemplo, se nos habló que venían desde la vecina orilla una delegación y había que encontrarle un lugar. En eso estamos, se lo planteamos a las autoridades, porque quisiéramos tener un lugar, más que nada por ordenamiento, porque vehículos grandes con la falta de lugar para estacionar en los picos del verano te desafía, porque tenés que ordenarlo y hoy no tenemos quien lo ordene, tenemos que más bien, y lo haces a través de cartelería o a través de personal, cosa que hoy por hoy no la tenemos, pero la queremos. Sabemos que es un desafío que tenemos por delante. Bueno, planteamos algunas inquietudes. El camping tiene un lugar como para motorhome, es chico. Este año se vio desbordado y nos decían de que el concesionario no podría atender esa demanda de los motorhome, o sea, hay que buscarle un lugar. Y bueno, y en eso estamos. Hay que tratar de, más que nada, sobre el fondo de la Rambla, ya habíamos buscado estacionar lo que tiene que ver con ómnibus, que vienen también excursiones, tratar de que sepan que hay un determinado lugar. Los motorhome ya tenés que darles un servicio, habría que darle cuando menos luz y agua, y en eso estamos.
1: Bien, eso es algo para seguir trabajando.
2: Sí,
1: eso.
2: Sí, sí.
1: La idea es hacer algo para este verano o más pensando ya más.
2: Estamos cerca. Las autoridades los otros días recogieron el guante. Capaz que sí, que podemos lograrlo. Es una preocupación. Y también lo que tiene que ver con tránsito, lo que decíamos, cartelería. Bueno, se nos estacionan en un lugar donde no quisiéramos porque le está sacando lugar al

0: este, sí, en todo eso, principalmente de los organismos de como la intendencia en este caso, y del Ministerio de Ambiente. Se inauguró la sede, era un viejo anhelo eso, ¿no? Si bien hace ya algunos meses, pero pero sensaciones de eso.
1: Y relativamente poco, hace poco que se inauguró, y la verdad que sí, que ese fue, como yo te decía fuera de micrófono, casi un desafío personal, pero fue un desafío personal para la comisión en sí. No es fácil, firmamos ese convenio y bueno, y lo que queríamos era firmar el convenio, pero después que lo firmamos tuvimos que asumir, si bien y nos llevó casi 2 años, empezó a pasar el periodo y bueno, y sabíamos que el dinero seguía siendo el mismo y de pronto el primer presupuesto ya no alcanzaba a la hora de empezar, y a la vez que firmaste vos tenés que seguir adelante, y no solo eso, ahí no había nada, tenías que seguir, arrancar y terminar. Era un doble desafío, pero bueno, yo creo que a la comisión la terminó fortaleciendo, la verdad que la terminó consolidando un poco más, es lo que yo percibo. La comisión ahora en febrero del año que viene estaría cumpliendo 15 años y si bien va rotando los que la integramos, pero los que la integramos desde un inicio estamos, en mi caso, entonces esto era un desafío personal, pero los compañeros, la verdad que porque digo, además fue sabido que bueno, que fue, a ver, cuando recién arrancamos, el lugar que nos asigna la intendencia, porque nosotros para lograr ese convenio necesitábamos un instrumento que le diera el marco jurídico, o teníamos una propiedad o teníamos que tener un comodato. Llegamos al comodato y por eso la intendencia nos concesionó ese espacio. Ese espacio hubo que sacar algún árbol para tratar de poner esa sede ahí. Si bien había, dimos los pasos que correspondían, porque el comodato a vos te lleva a asumir responsabilidades jurídicas. Si bien eso es de la intendencia, la comisión ahí adquiere responsabilidades por lo que hace con ese lugar. Y entonces, bueno, la intendencia, de hecho, nos pedía que teníamos que tener que hacer aportes BPS, todos los permisos necesarios para que lo que fuéramos a hacer allí estuviera en regla, y eso fue lo que de un principio hicimos. Pero bueno, cuando sacamos alguno de esos pinos, tuvimos algunas críticas en ese sentido, incluso hasta una denuncia que llegó a Medio Ambiente, de algunos vecinos que entendieron que, algunos muy pocos, pero bueno, que hicieron una carta y nos cuestionaron. De hecho, ahora vamos a tener la asamblea ahora prontito nomás el 10 de octubre y tenemos esa devolución en lo que tiene a Medio Ambiente en cual nos libra de responsabilidad y que hicimos las cosas como correspondía, con los permisos que correspondía y que bueno, que estamos absueltos de responsabilidades en cuanto a lo que tiene que ver con lo que tiene que ver con el sacado de esos árboles. Pero a lo que voy es que ahí en ese momento, con un dinero que teníamos que, bueno, que había que cuidar a ver si nos daba para hacer la sede, con un desafío firmado que ya teníamos, y algunos cuestionamientos de algún vecino, bueno, te genera mucha duda. Y se fortaleció la comisión en algún momento que, bueno, tuvimos algún temor de que se pudiese dispersar. No, todo lo contrario, se fortaleció. Ahí sí bajamos la cabeza y a perseguir lo que habíamos proyectado. Y eso a la comisión le terminó haciendo mucho bien, porque no solo que la fortaleció, sino que hoy estamos convencidos y orgullosos. Logramos un salón de el entorno de unos 100 metros cuadrados, que ese era el compromiso con el ministerio. Pero además le adicionamos, quisimos hacer una platea como para hacer una churrasquera o un saloncito que estuviese en la misma platea, pero con una división, o sea, contiguo, pero que fuera funcional. Y eso lo queríamos plantear desde la platea, lo hicimos. Después, cuando fuimos avanzando, porque llegó un momento que bueno, el dinero se empezó a... como que no alcanzaba, y bueno, y ahí hicimos un esfuerzo entre los que más la camiseta puesta teníamos, unos pusieron mano de obra, otros pusimos algún peso, y ahí concretamos, porque el anhelo era que también esa churrasquera y ese anexo que estaba por fuera del convenio lo pudiéramos hacer a la misma vez. Entonces, bueno, lo que hicimos fue tratar de tener un reconocimiento que fue muy bueno de parte del comercio. A la hora de inaugurar nos quisieron hacer un presente, bueno, yo te dono, porque claro, logramos la sede pero no tenemos nada adentro, yo te dono una silla, yo

0: te dono algún artefacto eléctrico que necesite. Logramos 21 adhesión entre comercio y algún vecino más, además de los que ayudaron para tratar de finalizar la obra, y el reconocimiento de las arquitectas del ministerio, que nos felicitaron por la administración, por cómo habíamos hecho las cosas y cómo habíamos hecho rendir el dinero, porque sabemos que instituciones con 80, 90 socios como nosotros, es muy difícil que con una cuota social y algún beneficio que puedas hacer, vos puedas poner ese 30% restante. Entonces ese 30% restante lo pones o con mano de obra o con ayuda, en este caso de la intendencia, que también nos proporcionó con ayuda del municipio en lo que tiene que ver con el relleno, con materiales que uno a veces se olvida de contabilizarlo, pero que cuenta, y eso es lo que termina formando ese 30%. Y los otros días el secretario me decía, porque en algún momento, en alguna entrevista, yo dije, bueno, teníamos 2 millones de pesos para gastar, y bueno, y la obra nos salió unos 60 o 65 mil dólares en moneda constante, pero no estamos evaluando todo lo demás. Y cuando uno empieza a evaluar sobre el final, ahora algunos compañeros que metieron 45 o 50 jornales, y yo debo haber metido 80 o 100 vehículos que anduvieron dando vuelta, que uno no lo contabiliza, y entonces llega a los 800 o 1000 dólares que vale el metro cuadrado, y en 130 metros vos te das cuenta que si nosotros hoy dividís esos 130 por los 60 mil dólares que gastamos, no llega ni a 500, pero terminás en los 800 o 1000 complementando el resto. Y hay que mencionarlo porque es real. Si bien nosotros lo hicimos con mucho orgullo y lo seguiríamos haciendo si es que el desafío se planteara de vuelta, pero hay que ser hay que ser realista y hay que decir las cosas, porque si uno recibe de pronto alguna crítica, también tiene que decir que bueno, lo que se hizo, cómo se hizo y lo que nos costó. Hoy orgulloso, contento con los compañeros. De hecho, hice 20 y pico reconocimientos con la inauguración, porque me parece que correspondía, y sobre todo el 70-80% fue a los compañeros, después a las autoridades, porque todas las autoridades te terminan ayudando, no hay duda, y de eso, y es una hermosa herramienta esos convenios para poder lograr algo, porque si no, de otra manera no lo haría, y es lo que mantiene viva a las comisiones, porque las comisiones hoy por hoy cuesta ingresar gente nueva, y nos cuesta a nosotros y les cuesta a casi todas, pero los que estamos te sentís orgulloso cuando vos lográs algunas cosas, y en este caso fue con este instrumento. Por eso yo le decía a la gente del ministerio en aquel momento, a Falero o Valverde o las autoridades que estuvieron, pero hoy a las que están, cuando estuvieron presentes, en este caso las arquitectas allí, yo les decía de que esa herramienta la tienen que seguir defendiendo, porque fortalece las instituciones y lográs cosas, y hoy alguna ayuda hay que recibir, y esta es buena.
1: Ahora, esa sede, porque también fue muy muy cuestionada esa sede, y muchos vecinos ahora se preguntarán, bueno, ¿qué utilidad se le da o se le va a dar a esa sede? Porque en esos cuestionamientos, y lo recuerdo muy bien, lo sabrás vos también, que muchos decían, no, que esto principalmente cuando se politizó el tema, sí. Previo en plena campaña electoral, no, que esa sede va a ser, es para ellos, para ir y tomar mate. O sea, ¿qué es lo que se va a hacer o cuál es el servicio que se le brinda con esa sede?
0: Ya lo hemos dicho, pero digo, desde un principio que la hicimos. De hecho, el proyecto ya te implica.
1: Sí, claro.
0: Vos cuando tenés que poner esos socios, vos tenés que poner instituciones. Y de hecho, esa sede, lo hemos dicho y lo vamos a seguir diciendo, y lo vamos a poner en marcha. Ya hicimos una solicitud a la intendencia que nos colaborara de alguna manera a través de sus reparticiones, ya sea de política social o de parques y jardines o de turismo, para darle actividades a la sede. Ya le pedimos una colaboración en forma escrita, pero nosotros vamos a tratar de generar, de hecho está abierta a cualquier institución, pero hoy estaríamos dando prioridad a la masa social. Nosotros tenemos, bueno, ya digo, 85, 90 socios, a los cuales ellos van a tener, tenemos que instrumentar, todavía tenemos que instrumentar un poco la forma de uso, pero vamos a copiar de las que ya están en marcha, bueno, un poco de antigüedad, o qué costo tiene, y bueno, y si se presenta algún alquiler también lo manejaremos, porque bueno, hay que mantenerla y hay que vestirla, pero esa es la idea. tiene que ser de puertas abiertas y tiene que tener actividades. De hecho, el municipio, la intendencia y al ministerio se lo hemos transmitido y se lo transmitimos a la población, porque ya lo hemos hecho a través de los grupos de WhatsApp de los socios, que esa sede está a disposición. Ahora nomás nos estaba Rotary nos estaba invitando para algunas actividades, bueno, ya se lo hicimos saber. Ahora hay un triatlón que todavía no me logré comunicar, pero ya se lo transmití a través de un WhatsApp a quien lo está, si bien es una institución privada o es una empresa privada que lo está organizando, para también poner a disposición la logística o ese lugar, esa referencia, y eso es así. Nosotros tenemos que dar la actividad, es todo muy nuevito, pero ese es el desafío. La sede tiene que ser de puertas abiertas, para eso se construyó y eso está en el convenio. En el convenio, cuando uno mira el compromiso que generó, tiene que ser de esa manera.
1: La última, y para ir finalizando, ¿hay presupuestado en el presupuesto quinquenal algunas obras para Boca del Cufré, principalmente en caminería, acceso y demás? ¿Ya se sabe eso? ¿Se puede contemplar ya alguna obra para el comienzo de este verano?
0: Bueno, lo que nos decían los otros días, lo que tiene que ver con el camping, ahí hay bastante... digamos, foco puesto en eso, esas cabañas y esa piscina, sé que está dentro del presupuesto. En lo que tiene que ver en la caminería, nosotros hacíamos hincapié, si bien creo que sí, que lo que tiene que ver con mejorar la caminería interna de Boca del Cufré, no sé si está presupuestado lo que tiene que ver toda la ruta de acceso, esos 15, 17 kilómetros que hubiéramos querido, pero bueno, cuando menos que lo acondicionen y lo tengan. Después, otra cosa, bueno, creo que no sé, si la hay, no lo sé, pero digo, creo que ya con eso es bastante, bastante bien recibido.
1: ¿Qué valores se manejan ya de alquiler para el verano? ¿Ya se tiene algo claro eso?
0: Mantener lo que estaba el año pasado, de 2.000 a 3.000 pesos en general, o sea, hasta $100, pero digo, mantener lo que se tenía el año pasado, no mucho más, y de hecho el año pasado se había mantenido lo del año anterior, y va a depender de la demanda, o sea, los valores a veces se nos dice sí, pero de pronto en el o en Piriápolis alquilo por el mismo precio. Pero bueno, lo cierto es que en enero o febrero a vos te cuesta conseguir alojamiento Boca del Cufré, o sea, yo creo que los valores los termina determinando la demanda.
1: Bien, Sergio González, miembro de la Comisión del Balneario Boca del Cufré, gracias, Comisión de Vecinos, gracias por venir, gracias por estar con nosotros, siempre es un gusto hablar con usted, siempre hemos tenido la amabilidad de responder los mensajes que le mandamos y demás, y más cuando hubo en una etapa momentos complicados, así que bueno, el agradecimiento y gracias por venir a los estudios de la radio, que me parece que está bueno también.
0: No, por supuesto, nosotros desde la comisión, yo invité a algún compañero y bueno, y les manifiesto, ustedes tienen mucha mucha audiencia allí por Esilda, bueno, toda esta zona son muy escuchados y ustedes siempre han estado a la orden y eso nosotros se lo tenemos que agradecer, porque cada vez que ustedes nos llaman o nosotros los llamamos a ustedes, tienen las puertas abiertas y eso se agradece.
1: Muy bien, seguimos adelante en la mañana del oeste, ya un ratito se viene punto a punto con todas las noticias de la región. Sigan en la sintonía de la 1490, síganos también a través de las redes sociales, síganos también a través de www.ro.com.uy y por supuesto a través del canal YouTube de RO Contenido. Seguimos trabajando, seguimos en la sintonía.

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Y seguimos en esta mañana. En un ratito, en unos minutitos, se viene punto a punto, como es habitual, con toda la información de las diferentes localidades, por supuesto. 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
5: ¿Me da la hora?
6: Es la hora 10:27.
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5: ¿Me da la hora?
6: Es la hora 10:30.
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14: Comenzamos con las principales noticias en Punto a Punto en esta jornada de lunes 5 de octubre.
13: Nueva Helvecia.
14: El municipio de Nueva Helvecia llevará adelante una nueva oficina descentralizada en el barrio El Retiro con el objetivo de acercar la atención municipal a los vecinos y facilitar la realización de trámites, gestiones, consultas y la presentación de propuestas.
15: La atención se realizará este día miércoles 7 de octubre en el horario de 11:30 a 15 horas en el centro de referencia barrial El Retiro, el conocido merendero de esa zona de la ciudad.
14: Cádiz Colonia Suiza organiza una venta de pozos asados y arrollados.
15: Esta actividad se desarrollará el próximo 11 de octubre, el día domingo, una venta de pollos asados y arrollados a un valor de 600 pesos cada uno.
14: La propuesta tiene como objetivo recaudar fondos para la institución, además habrá venta de postres.
15: Los pedidos podrán retirarse a partir de la hora 12 en la sede de la institución.
14: El Club de Leones filial El Nido prepara una nueva actividad denominada Jugate, una propuesta pensada para compartir una tarde de juegos, gastronomía y entretenimiento.
15: La actividad será este sábado 10 de octubre de 16 a 19 horas en el Club Universal de Concordia.
14: Durante la jornada habrá servicio de cantina, libre con café, té, chocolate y aguas saborizadas, además de una propuesta gastronómica que incluirá sándwiches, medialunas, scones, alfajores y otras opciones de copetín.
15: También se organizarán juegos y sorteos con distintos premios, acompañados de música y entretenimiento.
14: El ticket tiene un valor de 850 pesos y las reservas se pueden realizar al 099-505-737.
15: Se viene otra gran celebración tradicional en esta época del año, la fiesta del Santuario de Schwestad, este domingo, Nueva Helvecia.
14: Recordamos que será entonces el próximo domingo 18 de octubre, se realizará una fiesta allí en el santuario, aquí en Nueva Helvecia, con una jornada de actividades religiosas y la celebración comunitaria. La programación comenzará a las 10:15 con la procesión y continuará a las 11 con la celebración de la misma.
15: Posteriormente se compartirá un almuerzo y a la hora 13:30 se anuncia un show musical. También habrá un momento de oración del Santo Rosario.
14: La jornada incluirá además un festejo especial por los 100 años de las Hermanas de María.
15: La organización invita a la comunidad a participar de esta celebración tradicional bajo el lema Unidos en la Fe, celebramos a nuestra Madre y Reina.
14: Hablamos ahora de deportes porque comenzó la segunda fecha de la Liga Mayor. Este domingo comenzó a disputarse la segunda fecha del Campeonato Departamental de Clubes de Colonia Liga Mayor en las divisionales A y B.
15: En la divisional A, Uruguayo de Miguelete derrotó 3-1 a Universal de Concordia en el Parque Alejandro Pintaluba por el grupo número 4. En la divisional B,
14: por el grupo 1, Nacional de Miguelete le ganó 2-0 a Rosario Atlético en cancha de Asinomás.
15: Por el grupo 4, Unión de Cardona superó 1-0 a Zapicán de Costas del Rosario, y por el grupo 5, Nuevos Horizontes de Colonia Española tuvo fecha libre.
13: Rosario.
14: El Centro de Servicio Social El Pastoreo de Rosario realiza hoy el segundo intercambio de semillas y prácticas agroecológicas, una propuesta abierta y gratuita que busca promover el intercambio de semillas, plantas y conocimientos vinculados a la agroecología.
15: Como decimos, la actividad es hoy a partir de la hora 17:30 y está dirigida a todas las personas interesadas en participar.
14: Quienes concurran podrán llevar semillas, plantas, esquejes u otros elementos para compartir e intercambiar con los demás participantes. De todas formas, no es necesario llevar elementos para poder participar. La invitación es abierta y cada persona puede concurrir con lo que desea aportar.
15: Al finalizar, se realizará una merienda compartida.
14: La actividad es organizada por la Escuelita de Agroecología del Centro de Servicio Social El Pastoreo, propuesta que llevan adelante Gabriela Méndez y Stephanie Solinger.
15: Los CAIF El Pastoreo y Manos Unidas de Rosario organizan una coche caminata para celebrar el Día Nacional del Bebé, establecido por la Ley 19.132.
14: La actividad se realizará este próximo viernes 9 de octubre, desde las 9.45 horas, con punto de encuentro en la Plaza Benito Rosa.
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15: Asamblea Territorial del Congreso de Educación se realizará este miércoles en Tarariras.
14: En el marco del Congreso de Educación, este miércoles 7 de octubre, se realizará en Tarariras una asamblea territorial dirigida a instituciones y organizaciones de la comunidad.
15: La instancia tendrá como eje la educación como derecho y se plantea como un espacio para compartir necesidades, experiencias, inquietudes y propuestas vinculadas a la realidad educativa local.
14: La actividad comenzará a las 19:30 horas en el Salón del Rotary de Tarariras.
15: La convocatoria está dirigida a las distintas instituciones y organizaciones de la localidad. Los aportes recogidos serán incorporados a la construcción territorial que posteriormente será presentada en el Congreso de la Educación.
14: El municipio de Tarariras realiza un llamado a precios para la realización de un mural en la necrópolis local dirigido a artistas plásticos y empresas de la ciudad.
15: El trabajo tendrá una dimensión de 3 metros con 70 centímetros de alto, 5 metros con 80 centímetros de ancho. Los materiales necesarios serán proporcionados por el propio municipio.
14: Las propuestas deberán presentarse en sobre cerrado hasta este martes 6 de octubre a las 12 horas.
15: Por consulta se encuentran disponibles al teléfono 098-708-542.
14: Recordamos que el llamado está dirigido exclusivamente a empresas así de Tarariras.
15: Vamos a actividades. El 17 de octubre se realizará el triatlón de Tarariras. El sábado 17 se realizará una nueva edición del triatlón de Tarariras en la Plaza de Deportes de la ciudad.
14: La actividad contará con tres modalidades: adultos individual, posta mixta de adultos, integrada por tres participantes, y posta mixta de niños también, de tres integrantes.
15: Las inscripciones están abiertas y pueden realizarse en la Plaza de Deportes de Tarariras a través del teléfono 098-141-377.
14: Recordamos, los costos son de 1.100 pesos para adultos individual, 2.100 para posta mixta de adultos y 900 para posta mixta de niños. La inscripción incluye el kit y remera.
15: A partir del pasado mes de octubre se modificarán los valores de inscripción.
14: El próximo domingo 25 de octubre se llevará a cabo un reconocimiento especial a Carlos Moreira en la ciudad de Tarariras al cumplirse sus 80 años de vida.
15: Bajo la consigna Colonia celebra la trayectoria de Carlos Moreira, el encuentro busca destacar la figura de quien ocupara en 4 oportunidades la titularidad del gobierno departamental, consolidándose como una personalidad de amplia relevancia en la gestión pública y en la historia moderna de los colonienses.
14: La convocatoria reunirá autoridades, dirigentes, referentes regionales y vecinos para repasar su huella en el departamento.
15: La jornada conmemorativa tendrá lugar a partir de la hora 12 en el gimnasio del Club Peñarol de Tarariras, configurando una instancia de reencuentro orientada a homenajear su recorrido y trayectoria política y dirigencial, así como a continuar proyectando el desarrollo de la comunidad, dice justamente este comunicado.
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26: Valdense.
14: Calendario de recolección de residuos domiciliarios clasificados del municipio de Colonia Valdense para mañana martes 6 de octubre se prevé la recolección de plástico y nylon.
15: La tercera edición de la Vuelta al Uruguay Corriendo por la Salud Mental pasó el viernes por Colonia Valdense, donde los corredores fueron recibidos en el municipio acompañados por integrantes de la comunidad y también corredores de la zona.
14: La propuesta busca promover la prevención, el autocuidado, la importancia de la actividad física en la salud mental. Luego de Valdense, el recorrido continuó hacia Colonia del Sacramento y Radial Ombúes, llegando este lunes a Carmelo. El martes estará en Dolores y el miércoles en Mercedes, completando la primera semana de esta vuelta por el país.
15: El diputado Gustavo Salles estuvo el sábado en Colonia Valdense en el marco de una recorrida por distintas localidades del departamento, que también incluyó Juan Lacasa y Nueva Helvecia. En Valdense mantuvo contacto con vecinos que plantearon sus inquietudes sobre la futura planta de tratamiento vinculada al proyecto de saneamiento.
14: Ya se señaló que a partir de una primera instancia con vecinos, inició una serie de pedidos de informes para conocer las características de la planta, qué trabajos se prevén y cuál será su costo. También indicó que existen diferencias importantes entre las cifras manejadas por el Estado y las que han obtenido particulares, y comprometió el seguimiento del tema.
15: El próximo miércoles, y miércoles 7, se reunirá la Asociación de Adultos Mayores, la ex mini universidad, a las 15 horas en la sala de la Casa Valdense. La actividad es abierta a socios y no socios e incluirá un conversatorio a cargo de la ingeniera agrónoma Valeria Schaffner sobre su experiencia profesional, emprendimiento artesanal y cata de productos elaborados.
14: Posteriormente, el profesor Matías Caquías estará a cargo de un taller de movilidad con ejercicios orientados al bienestar físico y emocional.
26: Costa del Emigrante.
15: La Liga Femenina de las Playas de la Iglesia Evangélica Valdense celebrará el próximo viernes 9 de octubre sus 40 años de actividad. Para esta celebración se invita a participar a todas las ligas femeninas del Uruguay.
14: El encuentro será de 15 a 18 horas en el Parque 17 de Febrero, donde se compartirá una merienda cooperativa y torta aniversario. Próximamente se brindarán más detalles sobre esta actividad.
26: La Paz.
15: El municipio de La Paz, colonia piamontesa, recuerda el cambio en los días de recolección de residuos en la villa.
14: A partir de esta semana será los días martes y viernes desde las 15 horas, comenzando mañana martes 6.
15: El cambio se debe a la rotura del vehículo recolector, por lo que el servicio se estará realizando con la colaboración del camión del municipio de Nueva Helvecia.
14: En el marco de los festejos de Villa La Paz, la Biblioteca Municipal 17 de octubre invita a disfrutar de la muestra plástica del artista de la casina, Janet Costabel, que fue inaugurada este fin de semana.
15: La muestra permanece abierta durante todo el mes de octubre, el acceso es libre y gratuito.
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26: Juan Lacase.
15: La subsecretaria del Ministerio de Educación y Cultura recorrió el Día del Patrimonio en Juan Lacase.
14: La viceministra de Educación y Cultura, Gabriela Verde, eligió Juan Lacase para celebrar el Día del Patrimonio. Durante su visita participó de la propuesta Huellas del Pasado, junto al alcalde Darío Brugman y vecinos de la ciudad.
15: El recorrido incluyó el Museo Arqueológico Mora, el Museo Puerto Sauce, el mural en desarrollo en la calle José Enrique Rodó y el Parque Industrial ex Campo Marisoulas, entre otros puntos vinculados a la historia y a la identidad local.
14: La actividad se desarrolló en el marco de Arte, Música y Raíces en Juan Lacase, propuesta declarada de interés turístico por el Ministerio de Turismo.
26: Cufré.
15: Coro Raíces de Cufré celebra su segundo aniversario con un encuentro de coros. El Coro Raíces celebra sus 2 años de actividad con una jornada de canto y cultura que se realizará el próximo sábado 10, desde la hora 14 en el Salón de AFE de Cufré.
14: La propuesta incluirá la participación de distintos grupos corales y espectáculos musicales.
15: Además del Coro Raíces, estarán presentes el Coro La Teja de Montevideo, el Coro Unitres, Coro Concordia, Coro La Luz del Colla de Rosario y el Coro Vocal de Juan Lacase.
14: También participará el grupo de danzas Renacer de Cufré. El cierre de la jornada estará a cargo de Simplemente Ángeles.
15: Durante la actividad habrá venta de comestibles y refrescos, además de premios, sorpresas. Se solicita a quienes concurran llevar su silla.
14: Cufré celebrará también el próximo domingo 11 de octubre sus 128 años con una jornada denominada El Sabor de los Fogones, organizada por la filial Cufré del Club de Leones de Colonia Suiza.
15: Las actividades comenzarán durante la mañana con el acto de apertura, acompañado por un fogón gigante.
14: La propuesta incluirá un concurso gastronómico, Pericón Nacional, concurso de gauchito y gauchita, plaza de comidas y feria de emprendedores.
15: Durante la tarde habrá espectáculos musicales y danzas, además de otras actividades que serán confirmadas también próximamente.
14: La jornada tendrá como cierre la actuación de la Orquesta Municipal.
15: El evento cuenta con el apoyo del municipio de Cufré, la Comisión de Apoyo, la Seccional 18ª de Cufré y la Comisión de Cultura de la localidad. Los beneficios serán destinados a instituciones locales.
26: Esilda Polier.
14: Sila Poliar tendrá en octubre una nueva instancia para tramitar el carnet de manipulación de alimentos.
15: La Intendencia Maragata informó el cronograma de pruebas para obtener el carnet de manipulación de alimentos durante el mes de octubre, con una instancia prevista, como decíamos, para Sila Poliar.
14: En esta localidad, la prueba se realizará el martes 27 de octubre a las 10 horas en el espacio cultural ubicado en Sonrisa de San Martín, 1292, esquina Plebistero Pedro de Giovangelo.
15: Las inscripciones pueden realizarse de lunes a viernes de 9 a 15 horas en la Dirección General de Gestión Ambiental y Salud, en San José de Mayo, en los municipios de Ciudad de Rodríguez y Libertad y en las oficinas administrativas de Ciudad del Plata y Rafael Peraza.
14: Para inscribirse se debe presentar fotocopia de cédula de identidad, fotocopia del carnet de salud y una foto tipo carnet actualizada y a color. El costo es de 623 pesos y el carnet tiene una vigencia de 3 años.
15: Los participantes reciben una charla informativa y posteriormente realizan una prueba escrita. La corrección y entrega del carnet se realizan en el momento. En caso de no aprobar, se podrá repetir la prueba hasta 2 veces sin abonar nuevamente.
14: Las restantes instancias de octubre serán en Ciudad del Plata, Libertad, Rodríguez, Rafael Peraza y San José de Mayo. Hablamos ahora de Conchillas.
15: Porque Conchillas se prepara para una nueva edición del concurso nacional de mesas de té, una propuesta que se ha convertido en una de las actividades tradicionales de la localidad y que cada año reúne a participantes y público en torno a la cultura y las tradiciones vinculadas a la comunidad británica.
14: El encuentro será el sábado 17 de octubre en Casa Evans. La jornada comenzará en horas de la mañana con el armado de las mesas por parte de las participantes, mientras que desde las 15 horas la actividad quedará abierta al público con el acto protocolar de bienvenida, danzas escocesas, música, espectáculos y como protagonistas las mesas que participan del concurso.
15: La edición de este año contará también con la presencia del embajador de Gran Bretaña en Uruguay, Mal Green.
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0: Y avanzamos en la mañana de Luis y tenemos algunos consejitos recordarte, porque si estás ahí pensando, organizándote por salir a hacer las compras, bueno, hay grandes ofertas en Carnicerías Parque Sol, siempre te brindan los mejores precios, ¿sí? 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Recordamos además que este próximo fin de semana, más precisamente el domingo, ya para que te agendes, esta fecha, domingo 11 de octubre, Cofre se prepara para celebrar sus 128 años con el festival El Sabor de los Fogones. La actividad, bueno, será durante todo el día, como te decíamos, comenzará en la mañana, así con un acto de apertura de la fiesta y un fogón gigante. Durante la jornada habrá curso gastronómico, pericón nacional, concurso de gauchito y gauchita, plaza de comida y feria de emprendedores. También se anuncian espectáculos durante la tarde con música, danza y otras propuestas. El cierre estará a cargo de la orquesta municipal, así que una linda oportunidad allí para disfrutar, una programación durante todo el día para toda la familia en Cufre este próximo domingo 11 de octubre.
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0: Bien, minutos finales ya de esta mañana, porque se viene el informativo central. Te recordamos, como te decimos siempre, 11:30 en minutitos nada más. Informativo además audiovisual. Lo puedes ver a través del canal de YouTube, RO Contenidos. Nos buscas por allí. Si no, también nos buscas a través de las redes. Recordá, toda la información actualizada. Estamos a través de Facebook de RO Contenidos y también a través de Instagram. Y si no, informativo central a través del aire, como ya es un clásico de la 1490. Y de Sacramento FM, así que en un ratito nada más.
1: Viene cargadísimo, María, porque hay muchísimas actividades, fin de semana del patrimonio, actividades políticas también, de algunos dirigentes que estuvieron recorriendo el departamento de Colonia, otros eventos que fueron parte también de esta nutrida agenda regional que siempre acompañamos y llega esta época del año y se multiplican también los eventos.
0: Muchísimas actividades, ¿sí? Así que de nuestra parte agradecer la compañía y nos reencontramos mañana martes.
1: Que sigan en sintonía nuestra emisora, como tú muy bien lo decías, así ya ingresamos al informativo central. Y hoy es una preciosa jornada, ¿para qué, mi querida María?
0: Para hacer radio.
1: Gracias, que pasen lindo.
0: Nos reencontramos mañana.

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4: ¿Me da la hora?
5: Es la hora 11:30 minutos.
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7: Bienvenidos a las noticias, al informativo central de RO Contenidos. Qué gusto reencontrarnos en este inicio de semana. Saludamos a la audiencia del 101.9 Sacramento FM en la capital departamental, AM1490, tradicional informativo de Radio del Oeste, y por nuestro canal de YouTube www.ro.com.uy. 21 grados de máxima para la presente jornada, según el Instituto Uruguayo de Meteorología, 10 grados la mínima hacia la noche de hoy. Tendremos jornadas de temperaturas primaverales, pero se estará inestabilizando hacia el día miércoles. No estamos solos y damos la bienvenida a nuestro compañero Mario. El gusto en saludarte y de compartir las noticias.
8: Muy buenos días para todos, buen comienzo de semana. En esta jornada que, como tú dices, está con tiempo bueno, el cielo está nuboso y mucha inestabilidad que nos espera para los próximos días, ¿eh?
7: Bien, ¿se vienen las lluvias, Mario?
8: Y se viene realmente más que nada inestabilidad prácticamente durante toda la semana, y por si fuera poco, un fin de semana que va a estar nuevamente muy inestable, principalmente por las actividades al aire libre que ahora están realmente... Hay muchísimas, ¿no? Entonces es preocupante el tema ese.
7: Tal cual. ¿Qué te parece si comenzamos con el desarrollo de los principales temas?
8: Comenzamos con mucho gusto. Condenaron a 25 hombres y 10 mujeres tras el mega operativo por drogas, lavado y trata. Fueron desarticulados grupos criminales liderados desde la cárcel.
7: Las penas van desde los 6 meses de penitenciaría hasta los 7 años de prisión.
8: La investigación permitió desarticular una estructura investigada por delitos vinculados a narcotráfico, lavado de activos y trata de menores. El operativo se desplegó este jueves 1 de octubre en los departamentos de Colonia, Canelones y Montevideo, con la participación de más de 100 policías y el apoyo de distintas unidades de la Policía Nacional.
7: El ministro del Interior, Carlos Negro, brindó una conferencia de prensa junto al jefe de policía de Colonia, el comisario general retirado Paulo Costa, y la cúpula de la Policía Nacional. El ministro destacó la importancia del operativo, que trata de combatir el narcotráfico, pero fundamentalmente en impedir que se aseguren las ganancias del tráfico ilícito.
9: Alguna vez el jefe de policía refirió como un problema del departamento, un problema del país, que es la lavada de activos, la persecución de las organizaciones criminales que operan con el tráfico de estupefacientes, pero que luego pretenden asegurar los resultados de este tráfico con la lavada de activos. El Plan Nacional de Seguridad Pública recoge expresamente esa preocupación que ya el jefe de policía de Colonia había dicho oportunamente, y también los esfuerzos del Ministerio en tratar de combatir a las organizaciones de narcotraficantes, pero fundamentalmente impedirles que se aseguren las ganancias provenientes del tráfico ilícito. Yo quiero destacar, además de agradecer, por supuesto, los esfuerzos de las jefaturas de policía que intervinieron y las unidades que intervinieron, siempre con el nivel de profesionalismo y efectividad que hemos advertido en cada una de las operaciones. También quiero destacar que estas operaciones no son posibles si no se cuenta también con un apoyo decidido de la Fiscalía General de la Nación, a través de la Fiscalía de Colonia en este caso y la fiscal actuante.
3: Bueno, nosotros al principio de nuestra intervención hablamos de los daños que esto ocasiona. Esta operación en particular de que abarcamos varias situaciones criminales. ¿Qué quiero decir con esto? Que acá esta operación involucra no solo el negocio de las drogas, sino también el lavado, asociación para delinquir, algún delito sexual, pero reitero, esto lo va a determinar la justicia y discúlpenme, pero no puedo avanzar más en el tema, pero reitero, lo particular de esta operación es que abarca varios delitos. No estamos solamente focalizados en el negocio de las drogas ni en lavado, sino es más grande. Y creo que eso es muy importante que lo tengamos en cuenta.
8: Ministerio de Turismo avanza en la puesta en valor turística de la isla San Gabriel el próximo martes a las 12 horas, o sea, en la jornada de mañana, en la sala Arredondo del Ministerio de Turismo, se firmará el convenio de cooperación para la puesta en valor turística de la isla San Gabriel. El programa se ejecuta con financiamiento del Banco Interamericano de Desarrollo.
7: El convenio establecerá un marco de trabajo conjunto para ordenar el uso público de la isla y hacerla compatible con su protección. Entre las acciones previstas se encuentra la elaboración de la propuesta de ingreso a la isla al Sistema Nacional de Áreas Protegidas y el diseño del sendero interpretativo y de la experiencia de la visita.
8: El convenio articula competencias nacionales y departamentales en turismo, patrimonio y ambiente con la participación de la Comisión del Patrimonio Cultural de la Nación, los Ministerios de Turismo y Ambiente y la Intendencia Departamental de Colonia.
7: El convenio recoge además los aportes de un espacio de participación local que integran el Consejo Ejecutivo Honorario del Barrio Histórico, la Dirección de Turismo de la Intendencia, la Sociedad Ecológica San Gabriel, la Asociación Turística Departamental y la Prefectura Nacional Naval.
8: La firma habilitará el inicio de las próximas etapas y el proceso de diseño y planificación en diálogo con la comunidad.
7: Seguimos en el tema turístico porque la dirección departamental no cree que se llegue al verano con el camping del Real funcionando.
8: Turismo planifica la temporada de verano y analiza propuestas para los campings de Real de San Carlos y Santa Ana.
7: La dirección de turismo de la Intendencia trabaja en la planificación de la próxima temporada y analiza nuevas propuestas para los campings del departamento.
8: El director de turismo Martín Álvarez señaló que se trabaja en un llamado para el camping de Real de San Carlos, aunque estimó que no estaría operativo antes de este verano. También se analiza una propuesta para el camping de Santa Ana.
7: También indicó el jerarca que el resto de los campings departamentales se encuentran funcionando y adelantó que la programación de verano buscará mantener la rotación de actividades por distintas localidades del departamento de Colonia.
4: Hemos estado con un llamado de idea para el camping de Real. No creo que vayamos a llegar antes de este verano con ese camping puesto en marcha, pero bueno, un camping que hace muchos años que está ahí sin funcionar. Estamos trabajando en eso, estamos trabajando también en una propuesta para el camping de Santa Ana nuevamente. El resto de los campings, bueno, están funcionando en el departamento. Nosotros estamos pensando en las propuestas también de verano, pero todavía no tenemos cerrada la grilla. Lo que sí tenemos claro es que vamos a seguir rotando las actividades por todo el departamento, como se viene haciendo en todas las actividades que hace Colonia en Semana Santa, en verano, en la Semana del Tango. Vamos a seguir dándole visibilidad a todos los lugares del departamento y dándole oportunidades a todos de que la gente llegue y conozca las distintas localidades del departamento, ¿no? No está cerrado todavía. Tenemos ahí un tema de también una cautela con el tema climático que nos permita también tener movilidad con las actividades que hacemos. Hay muchas actividades de privados que ya están pedidas también para este verano, entonces tenemos que ver de conjugar eso, de que también pueda pasar ese tipo de cosas.
8: El 11º Congreso Internacional de la Industria Láctea, organizado por la Asociación Uruguaya de Técnicos en Lechería, cerró Nueva Albesia con una evaluación positiva por parte de la organización.
7: El encuentro, desarrollado durante el día jueves y viernes en el Hotel Nirvana bajo el lema Tecnología y Tradición, la nueva era de los lácteos, reunió a técnicos, representantes de empresas, productores, investigadores y especialistas nacionales y extranjeros.
8: Consideró que el Congreso viene adquiriendo mayor dinamismo y mayor reconocimiento y expresó la intención de Autel de continuar desarrollando este tipo de instancias.
10: Congreso que la verdad que nos llena de esta satisfacción, no solamente por el público, además público que vino del exterior, sino que un congreso que la verdad que tuvo temas muy variados, pero de mucha atracción, en donde la gente se veía muy concentrada y estaba muy, digamos, preocupada en el buen sentido, porque preguntaba e interactuaba con los disertantes, y eso hace que, bueno, una primera evaluación, vemos que fue un congreso de mucho éxito.
7: La participación, ¿cuántos asistieron técnicos, referentes del sector, interesados tanto de la industria como del sector productivo?
10: Y mira, estamos hablando, digo, si bien no tenemos los números exactos, porque bueno, eso será cosa de evaluar más adelante en las reuniones, pero sí superar los 150, que la verdad para nosotros nos llena de orgullo en esto de que, bueno, sí, 11º congreso, algo que, bueno, venimos realizando y que cada vez va tomando mayor dinamismo, mayor reconocimiento, y que, bueno, que Autel pueda seguir realizando estos congresos nos llena de orgullo y con ganas de seguir adelante. Y bueno, la impresión es muy buena, o sea, por lo menos los que han estado participando, y bueno, ahora al finalizar el congreso nos saludaban y nos decían que bueno, que les gustó mucho el congreso, y un congreso que, como yo digo siempre, que no solamente es para capacitar, sino también adquirir conocimientos, pero también generar vínculos, generar contactos. Y eso es, digamos, la idea que tiene Autel, ¿no? Capacitar, formar, pero también generar vínculos y contactos.
7: Nutrida agenda de actividades, selecciones docentes de la ANEP, Pablo Macedo y Limber Santos ingresarán al CODICEN, finalizaron las selecciones de dos representantes docentes en el Consejo Directivo Central de la Administración Nacional de la Educación Pública.
8: El lema en defensa de la educación pública de las coordinadoras de sindicatos de la enseñanza del Uruguay obtuvo 27.768 votos, mientras que Compromiso Docente Futuro Educativo, los docentes por el cambio, alcanzó 7.109 sufragios.
7: Dentro del lema más votado, la lista 11, encabezada por Pablo Macedo, obtuvo 11.792 votos, seguido por la lista 22 de Limber Santos, con 8.438. La lista 30, encabezada por Marcos Correa, reunió 6.745 votos.
8: En el segundo lema, Compromiso Docente, Futuro Educativo, los docentes por el cambio, la lista 3 de Alejandro Clavijo, obtuvo 3.743 votos, y la lista 1, encabezada por Víctor Pisichilo, alcanzó 3.159.
7: De acuerdo con el sistema de adjudicaciones de cargos previsto para la elección, las dos bancas docentes del CODICEN corresponden a Pablo Macedo y Limber Santos, como decíamos.

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7: Seguimos informando, nos vamos a un contacto desde Valdense, La Paz, Costa del Inmigrante, Susan Hoffman.
8: El diputado Gustavo Salle realizó este sábado una recorrida por distintas localidades del departamento de Colonia, que incluyó Nueva Albesa, Juan La Casa y Colonia Valdense. El legislador señaló que estas visitas tienen por objetivo trasladar al territorio temas que se analizan en el Parlamento y recoger las preocupaciones y planteamientos de los vecinos. En Colonia Valdense, uno de los principales temas abordados fue la futura planta de tratamiento vinculada al proyecto de saneamiento que se desarrolla en la zona y que también involucra a localidades cercanas.
9: Traemos a territorio lo que está sucediendo a nivel de Parlamento y al mismo tiempo irnos con las preocupaciones, reivindicaciones, planteamientos que hace la gente del departamento. Departamento que en este momento está comenzando a ser el epicentro político con un tema muy importante que se está dando en Colonia, que es el desarrollo inmobiliario más Colonia, pero que implica también el asentamiento de, o aparentemente las intenciones son esas, de una empresa muy particular, que es Praxis. Nosotros tenemos en nuestra muro de Facebook y en Sayazo TV toda una investigación que realizamos con respecto a Praxis. Por lo tanto, venimos a comunicar el resultado de esa investigación porque es altamente preocupante, no solamente para Colonia, sino para todo el Uruguay. Está en juego la integridad de la patria. Con eso le digo todo.
8: Pasando un poco a Colonia Valdense, la temática más importante aquí que se plantea desde hace algunas semanas es la ubicación de la posible planta de tratamiento del saneamiento. Ya los vecinos tuvieron una primera instancia con usted.
9: Y nosotros, a raíz de esa primera instancia, comenzamos con una batería de pedidos de informe para saber en profundidad qué es lo que piensan hacer las autoridades. con esa planta, qué característica tiene la planta, qué se va a hacer en esa planta, cuánto cuesta la planta. Tenemos un problema importante en cuanto al monto del costo de la planta.
8: ¿Por qué?
9: Porque hay cifras muy dispares entre lo que cuesta según el Estado y lo que han averiguado privados, pero muy distantes, cuatro veces el valor.
8: Hablando de una planta de última generación, ¿verdad?
9: Bueno, tendremos que ver, porque vamos a hacer los pedidos de informe. Por el momento no tenemos información ninguna. Y usted sabe que se caracteriza este gobierno por la opacidad, por la confidencialidad, por el secretismo. Y nosotros, frente a la opacidad y secretismo, con el ejemplo ante la arena, por ejemplo, tenemos mucha mucha desconfianza.
8: ¿Qué mensaje le trae hoy a estos vecinos?
9: Más que un mensaje es el compromiso de estar a disposición de ellos, el compromiso de hacer lo que estamos haciendo, que es investigar, el compromiso del seguimiento, el compromiso de estar abierto a nuestro despacho y nosotros mismos de venir a territorio para escuchar y hacer un seguimiento.
10: Seguimos recorriendo la región. Antes les comento que hoy a la hora 17, Monseñor Carlos María Colassi, obispo emérito, estará brindando y celebrando la misa a la hora 17 en el santuario de Schwestadt. Vamos al contacto ahora hacia Juan Lacase con nuestro compañero Miguel Espósito.
11: Dos jornadas con distintos espectáculos y con una gran participación popular en nuestra ciudad le dieron marco a esta nueva edición del Día del Patrimonio, Arte, Música y Raíces de Juan Lacase. Radio del Oeste estuvo presente en el espacio público integrador y dialogó con el alcalde Darío Grutman y la integrante de la Comisión de Cultura, Norma Espinosa, que hicieron una evaluación más que positiva de estas dos jornadas, que además el sábado contó con la presencia de la viceministra de Educación y Cultura, Gabriela Verde.
12: Bueno, sí, la verdad que estamos muy contentos, orgullosos un poco de lo que ha armado la Comisión de Cultura, un trabajo de pienso colectivo que han hecho. No es nada fácil organizar esto, o sea, el tiempo nos acompañó ayer, pero por suerte tenemos ahí, si bien no está totalmente habilitada, la sala de Don Bosco, que sirvió de emergencia para este caso, ¿no? Y con muchísima gente, según comentaron, yo no pude estar. Y hoy, bueno, el día espectacular, repleto de gente aquí, así que muy contento, muy buenos números musicales. Creo que para mí es misión cumplida, ¿no? Y darle a la población en forma gratuita, permitirle a los emprendedores, a los gastrónomos también, que gratuitamente coloquen su stand y hagan sus ventas, es algo que tiene enorme valor y es desarrollo económico y ayudar a la economía de la familia también.
13: Para nosotros como integrantes de la Comisión de Cultura, es una satisfacción ver el predio lleno de gente que viene, la familia, a disfrutar, a pasear. Están los espectáculos y los shows, hoy con un gran cierre que es el alemán y su banda en pleno. Tenemos, como tú decías, artesanos en todos los rubros. En la jornada de hoy, además, y teniendo que ver con el motivo del lema del año, que son nuestras raíces indígenas, trajimos al predio la posibilidad de un taller de alfarería, un taller de cerámica, pero con el alfarería, o sea, no lleva horno. Y realmente está muy participativo eso, la gente se prende mucho. A cada stand nosotros le pedimos que pusieran los colores de Juan Lacase para que quede visualmente lindo. Todos
11: también tuvieron ayer la presencia de la viceministra de Ministerio de Educación y Cultura.
12: Sí, justamente porque esto es un todo, ¿no? O sea, ayer sábado, hoy domingo también, hubo actividades en la colección indígena René Mora, que es un orgullo de la ciudad, allí en Biblioteca Rodó, la recomendamos para todos, sobre todo la gente de afuera de Juan Lacase, que la visite, en el Museo Puerto Sauce y en algo que estamos muy entusiasmados, que se está haciendo, que es un gran mural sobre la calle José Enrique Rodó y va a continuar por Uruguay, que lo está haciendo el artista La Casino Harry Cairuz.
7: Seguimos con más contactos, nos vamos ahora a Rosario, desde allí, Virginia Valer.
14: En el marco del Día Nacional del Bebé, los CAIF, el Pastoreo y Manos Unidas realizaron una nueva edición de la Coche Caminata este viernes 9 de octubre en Rosario. La actividad busca visibilizar a los bebés como sujetos de derecho y promover la reflexión sobre su cuidado, crianza y desarrollo. Carolina Abondet, psicomotricista del CAIF El Pastoreo brinda más detalles.
15: Una nueva coche caminata, justamente, bueno, el Día Nacional del Bebé se celebra hoy, que ya hemos hablado años anteriores, pero bueno, está dispuesto por ley, la ley 19.132, para este día tomarlo como una fecha para concientizar, darle un lugar especial a poder trabajar y hablar sobre la importancia de los bebés. Y bueno, cada primer viernes de octubre, desde el año 2013, ya tenemos en Uruguay instalada esta ley.
14: Bien. Y se va a hacer, en este caso, el segundo viernes del mes de octubre, la actividad que ustedes año a año vienen realizando. ¿Desde cuándo la desarrollan?

0: Acordamos la fecha del 9 de octubre, también dejando un poco que el pronóstico septiembre venía bastante frío, nos parecía que bueno, más entrando en octubre vamos a ver si el clima nos acompaña, así que bueno, muy contentos, y hicimos una evaluación de las ediciones anteriores y nos parecía importante, ya que es una instancia donde toda la comunidad participa, porque en otras ediciones nos ha acompañado los comercios haciendo decoración de vidrieras y demás. Bueno, este año decidimos cambiar el horario para el horario de la mañana.
1: ¿A qué hora va a comenzar y desde dónde?
0: Bueno, la idea es juntarnos en la Plaza Benito Herosa a las 10:45, 9:45, como para arrancar a las 10 por la calle Sarandí hasta 19 de abril, que es ahí la esquina. Que hay comercios bueno conocidos como verdulerías y la florería, y doblamos por 19 de abril hacia la Plaza de Deportes.
2: Seguimos con otras noticias. Presentan muestra fotográfica Frontón Real de San Carlos, Volver a Mirar.
3: La Intendencia invita a la inauguración de esta exposición fotográfica Frontón Real de San Carlos, Volver a Mirar, que se realizará el día de mañana a la hora 19 en la Galería Cielo Abierto de la Plaza 25 de Agosto en la capital departamental.
2: A través de la mirada de Eduardo David, la muestra recorre el proceso de obra del frontón y revela sus espacios, detalles y texturas junto con las huellas que el pasado el tiempo dejó en este emblemático edificio.
3: La actividad coincidirá con la presentación de la nueva iluminación de la Plaza 25 de Agosto, espacio que alberga la Galería Cielo Abierto de Colonia del Sacramento.
2: Esta propuesta marca el comienzo de las celebraciones con las que Colonia se prepara para la reapertura del frontón y la realización del Campeonato Mundial de Pelota Vasca en la modalidad Jayalay del 16 al 20 de octubre.
3: Realizarán controles gratuitos en Mevir de la Horqueta en el marco de la Semana del Corazón. En el marco de esta Semana del Corazón, la Dirección Departamental de Salud, en coordinación con ACE y Mutualista Hospital Evangélico, invita a toda la comunidad a participar de una jornada gratuita de controles y promoción de la salud cardiovascular.
2: Martes 6 de octubre, de 9 a 12, en el Salón Comunal de Mevir, de Paso de la Horqueta, ruta 21, kilómetro 202.
3: Durante la jornada se realizará control de presión arterial, hemoglucotés, con ayuno de 2 horas, peso y talla, consejería del médico o la médica, consejería con nutricionista, y la actividad es abierta y gratuita para toda la comunidad.
2: Abren llamado para 3 cargos de peones para la dirección de limpieza de la Intendencia.
3: Se convoca un llamado público abierto con selección por sorteo a aspirantes para cubrir 3 cargos de peón para dirección de limpieza.
2: Consultas e inscripciones en colonia.gov.uy/llamados laborales.
3: Llamado a profesor de cuchillería artesanal para la Escuela Taller de Colonia.
2: La Intendencia de Colonia convoca un llamado de méritos y antecedentes a aspirantes para contratación bajo modalidad de arrendamiento de servicios de un cargo de profesor de cuchillería artesanal a desempeñarse en la Escuela Taller de la Ciudad de Colonia de Sacramento.
3: Consultas y formas de inscripción en colonia.gov.uy/llamados laborales. Se entregarán certificados del curso de conservación de colecciones arqueológicas e históricas metálicas.
2: Fue la segunda edición y se realizó en la Escuela Taller de Artes y Oficios Patrimoniales Manuel Lobo.
3: Durante la presentación, la coordinadora de la Escuela Taller, Debbie Schweck, dijo sentirse honrada de poder llevar adelante esta entrega de certificados que da cuenta del esfuerzo de quienes cursaron la capacitación, a la vez que ponderó el aporte invalorable del doctor y docente a cargo del curso, Jaime Mujica, del Laboratorio Lámina de la Universidad Federal de Pelotas en Brasil, y de Marcelo Díaz Busquiazo en la parte pedagógica.
2: Hizo hincapié en que no solo representa una gran apuesta a la formación de las personas, sino que reafirma el compromiso de seguir trabajando en un laboratorio único en el país por sus condiciones.

En el laboratorio de conservación, como les decía, no hemos cesado de impartir formaciones y cursos. Este año estamos dando un curso de 300 horas de extracción y técnicas de extracción y conservación de material paleontológico. También se está dando el curso de auxiliar de laboratorio y hoy estamos dando cierre al curso que he mencionado. Es muy importante este curso.

0: y también muy enriquecedor quienes han participado. Y aquí tengo a los estudiantes que provienen de distintas partes de la región, de otros países también. Tenemos integrantes de la Universidad Federal de Pelotas, profesionales y estudiantes de arqueología, historiadores, ciencias de la computación. Y también tenemos de Argentina, estudiantes de Argentina, arqueólogos que están dando, estudiando un máster y hoy vienen también a compartir estas instancias con nosotros, y estudiantes de distintas partes de nuestro país. Así que es un grupo sumamente enriquecedor, y a ellos les digo que las puertas de nuestra casa de estudio estarán siempre abiertas para compartir, para generar redes que sean de apoyo para la conservación del patrimonio. Nuestra casa siempre estará abierta para ustedes, serán siempre bienvenidos, y creemos que estas instancias favorecen justamente al poder trabajar juntos, a trabajar equipo, y que extienden las fronteras de nuestro país.
1: Las escuelas del hogar presentan una muestra de tus manos en el Bastión del Carmen. Será escenario este lugar de la tercera edición de la muestra de tus manos, una exposición integrada por las 15 escuelas del hogar del departamento. El lema para este 2026 será Dejando Huellas, Construyendo Futuro.
2: La propuesta será entre el 9 y el 12 de octubre con la exposición integrada. Podrá visitarse de 13 a 20 horas y reunirá el trabajo de cientos de alumnas, docentes y orientadoras de los distintos centros del departamento que este año presentan sus creaciones bajo la consigna El Arte de Reutilizar. Habrá muestra estática, charlas, talleres y espacio estética.
1: El acto de apertura será el próximo viernes a la hora 13 en la sala Pedro Calderón de la Barca y contará con la presencia de autoridades y personal de las 15 escuelas del hogar del departamento.
2: Lucas Hugo regresó a los escenarios en Colonia el viernes tras el parate por el fallecimiento de su hija.
1: El artista envió un especial agradecimiento al público presente y a todos los que alguna vez lo han escuchado en vivo o por plataformas. Estabas colaborando conmigo, y si colaboraste conmigo te quiero agradecer porque me permitiste vivir un tiempo más con alguien que amo tanto, manifestó.
2: Florencia Hugo murió el 19 de agosto pasado a los 23 años luego de atravesar un tratamiento contra el cáncer.
1: El regreso del artista, muy emotivo por cierto, luego de casi 2 meses, fue en Colonia el viernes en un baile en la sede del Club San Carlos. El sábado actuó en el departamento de Cerro Largo en el festival de la Expo Melo, y esto decía Lucas Hugo.
3: Y una cosita más, te quiero agradecer del fondo del corazón, pero del fondo del corazón, porque si alguna vez en tu vida pagaste una entrada para ver al tal del Lucas Hugo, o si alguna vez en tu vida metiste el YouTube y escuchaste algún tema, estabas colaborando conmigo. Y si colaboraste conmigo, te quiero agradecer porque me permitiste

0: sido el resto de mi vida, el resto de mi vida. Nos vemos y Dios quiera que pasen muy bien, que sigan disfrutando el hoy, siempre el hoy, con todo el hoy, es importantísimo el hoy. No te ahorres en te amo, escribir un mensaje a tu abuela y decirle, ¿sabes? Te amo, y te estoy escribiendo esto por la sencilla razón de que te amo. Y eso hacerlo con tu abuela, con tu sobrino, con tu hijo, con tu amigo. Nada, no te olvides, es hoy. Discúlpeme el descargo, pero te quiero decir. Nos vemos, chao. Con la mano arriba, nos vamos.
1: Seguimos con más contactos. Nos vamos nuevamente a Valdense. Desde allí, Susan Hoffman.
2: La tercera edición de la Vuelta al Uruguay corriendo por la salud mental llegó este viernes a Colonia Valdense, donde fueron recibidos en el municipio local. Santiago Stirling, impulsor del proyecto, destacó la buena recepción que viene teniendo la propuesta desde su inicio y señaló que el objetivo es aprovechar el recorrido para generar espacios de diálogo sobre salud mental, prevención y autocuidado. Tras su paso por Colonia Valdense, el recorrido continuó el sábado hacia Colonia del Sacramento, el domingo llegó a Ambúes y hoy lunes estará arribando a Carmelo.
3: La verdad que muy bien, con muy buena recepción de parte de la gente, de la comunidad, de los municipios, acá también del alcalde, que del día uno que lo contacté, quiso también ayudarnos a colaborar. Y hoy acabamos de terminar la segunda etapa, los 50 kilómetros que corrimos de Rafael Peraza hacia acá, buscando llevar este mensaje tan importante de la salud mental, de lo que es la prevención, de buscar ayuda. Y la verdad que la recepción de la gente, como te decía, es muy positiva.
2: ¿Cómo ha sido esto? ¿Comenzó ayer? ¿Cómo han sido estas dos etapas en cuanto al acompañamiento, a la difusión y, bueno, lo que te han esperado en el camino?
3: Por ahora viene siendo muy bien, muy bien, muy buena. El primer día salimos de Santa Lucía, nos acompañó gente corriendo. Después llegamos a lo que fue Rafael Peraza, también un lindo recibimiento con niños de las escuelas, de la comunidad. Y a la salida nos acompañó gente también. Y bueno, acá también nos encontró gente corriendo en el camino y acá también tuvimos un lindo recibimiento y fuimos también siempre, nos escolta o la policía o tránsito cuando llegamos, entramos a la ciudad para tener mayor seguridad, y la verdad que viene siendo todo muy bueno.
2: Contanos cómo inicia esto, porque hay gente que está escuchando por primera vez esta movida.
3: El proyecto Corriendo por la Salud Mental nació en el 2024, buscando llevar este mensaje tan importante que te decía, la importancia de la salud mental, de la actividad física, había las personas a todo el Uruguay, con un desafío que era correr de Montevideo hasta Artigas. Conectamos con mucha gente de muchas comunidades, un impacto muy positivo, y decidimos llevarlo a todos los departamentos. Hicimos el año pasado la segunda edición corriendo una maratón en cada departamento. También ahí conectamos con mucha gente y a la vez colaboramos con 26 organizaciones sociales porque la gente se acercaba a una ropa, calzado deportivo y alimentos no perecederos. Y este año es la Vuelta al Uruguay para pasar por otras comunidades donde a veces no se llega con este mensaje tan importante, y a la vez estamos haciendo una campaña de recaudación de fondos para colaborar con 4 organizaciones sociales de diferentes puntos del país.
2: ¿Cómo surge esto? Porque esto es idea tuya, lo iniciaste particularmente, ¿no?
3: Esto es un trabajo en equipo que llevamos adelante. Nace siempre como todas las cosas como una idea. Atravesé desde la adolescencia hasta los 25 más o menos diferentes adicciones, depresiones, intentos de autoeliminación, entendiendo lo que es ese sufrimiento de querer salir adelante y no poder, más allá de tener la ayuda posible, y me cerraba mucho, y de querer que nadie pase por eso también, entendiendo sobre todas las cosas de que la salud mental no es solo cuando uno tiene trastornos mentales o pasa por adicciones, sino que es el día a día de cada uno, cómo afronta sus adversidades, los problemas, cómo trabaja sus emociones, sus hábitos, sus vínculos. Y bueno, eso es lo que queremos remarcar también a todos lados. Nace con esa idea, como todas las cosas, con una idea, con un sueño, que después, pasándolo a la acción, se genera, bueno, en este caso un gran movimiento. Como te decía, que es un gran trabajo en equipo que realizamos, solo sería imposible.
2: Un movimiento que va creciendo año a año. ¿Cómo lo evaluás? ¿Has visto que es positivo a toda esta movida?
3: Muy positivo, muy positivo. Muy buena recepción de toda la gente, los municipios, las juntas locales, los gobiernos departamentales, direcciones de deporte, direcciones de cultura, de salud, y nosotros los contactamos, les contamos lo que vamos a hacer, se suman a movilizar esto, porque la idea nuestra no es recibir un reconocimiento del proyecto, sino que en cada ciudad que vamos a pasar se aproveche la oportunidad para hablar del tema de la salud mental, hablar de prevención, hablar de autocuidado,

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9: Falleció en el día de ayer Rafael Martínez Crosa, bailarín, coreógrafo y docente, quien desarrolló una extensa trayectoria vinculada a la danza, la educación y la cultura.
10: Martínez Crosa dirigió durante varios años la comparsa La Explanada y se desempeñó como jurado de Las Llamadas, tarea que tenía previsto volver a realizar en 2027.
9: También tuvo una activa participación en la defensa de la diversidad y los derechos de la comunidad LGTBIQ+, así como en la promoción de la cultura afro. Recientemente se había incorporado al espacio MEC para desarrollar tareas vinculadas a ese ámbito.
10: En el departamento de Colonia, Martínez Crosa desarrolló parte de su actividad como docente en distintos centros educativos. La sala de directores de la Dirección General de Educación Secundaria de Colonia emitió un comunicado en el que destacó su aporte a la educación artística y su participación en los bachilleratos de arte.
9: Según se señala en el mensaje, fue uno de los impulsores de los encuentros de bachillerato de arte que vincularon a los departamentos de Colonia y también San José. También se destaca su proyecto Aula Expandida, Un Día para la Danza, una propuesta que llevó la actividad artística más allá de los espacios tradicionales de la enseñanza.
10: El comunicado recuerda además su trabajo con estudiantes y su compromiso con la inclusión, señalando que su presencia en los centros educativos estuvo vinculado al desarrollo de propuestas artísticas y al trabajo con grupos minoritarios.
9: A nivel político, Martínez Crosa había sido electo edil por el Frente Amplio en el departamento de San José en las últimas elecciones departamentales.
10: A raíz de su fallecimiento, la Junta Departamental de San José resolvió suspender la sesión ordinaria prevista para este lunes y realizar una sesión con honores póstumos de acuerdo con lo establecido en su reglamento interno para este tipo de situaciones.
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10: Nos metemos en el panorama deportivo. Federación Colonia y Colonia Capital avanzaron a la siguiente fase de la Copa Nacional de Selecciones Sub-20.
9: Recordamos el viernes en el Estadio de Nacional de Nueva Helvecia, Colonia Capital derrotó 2-1 a Esilda Polié. A segunda hora, Federación Colonia goleó 8-1 a Casupá.
10: El sábado también en el Estadio de Nacional, Esilda derrotó 6-1 a Casupá y Federación Colonia y Colonia Capital empataron 0-0.
9: El domingo se cerró la serie en cancha de Artesano con la victoria de Colonia Capital 4-2 ante Casupá y Federación Colonia 2-0 ante Esilda.
10: Federación Colonia 7 puntos más 9, Colonia Capital 7 más 3, Esilda 3 y Casupá sin unidades.
9: Este martes, mañana, se definirá la sede de la próxima fase y la composición del grupo. La segunda instancia se jugará el fin de semana del 16 al 18 de octubre.
10: Comenzó la segunda fecha de la Liga Mayor. Este domingo comenzó a disputarse la segunda fecha del Campeonato Departamental de Clubes de Colonia, Liga Mayor, en las divisionales A y B.
9: En la divisional A, Uruguayo de Miguelete derrotó 3-1 a Universal de Concordia. En el Parque Alejandro Pintalúa, por el grupo 4, la actividad continuará mañana martes con 3 encuentros.
10: Por el grupo 1, Atlético Valdense enfrentará a Colonia de Florencio Sánchez desde las 21:30 en el Parque Celestino J. Monat.
9: En tanto, por el grupo 2, Nacional de Nueva Helvecia recibirá la Granja de Juan Lacase a las 21:30 horas en su estadio, mientras que por el grupo 4, Reformers de Juan Lacase jugará ante Santa Emilia de Cardona desde las 21 horas en el Parque Marino Rivero.
10: El miércoles se completará la fecha con 3 partidos. Artesano de Nueva Helvecia recibirá a Independiente de Juan Lacase 21:30 en el Parque Raúl Guggenmeyer.
9: Por el grupo 3, Nacional de La Paz, Colonia Piamontesa enfrentará a Peñarol de Ombúes de la Valle a las 21:30 horas en cancha de Nacional de La Paz, mientras que Nacional de Cardona será local ante Colegiales de Rosario a la misma hora en el Parque Valérico Perdomo.
10: En la Divisional B, este domingo se disputaron 5 partidos.
9: Por el grupo 1, Peñarol de Tarariras y Chacarita de Agraciada empataron 1-1 en cancha de Peñarol. Nacional de Miguelete le ganó 2-0 a Rosario Atlético en cancha del equipo de Asinomás. Por el grupo 2, Nacional de Campana cayó ante Libertad de Agraciada por 1-0.
10: Por el grupo, hoy lunes, 20:30, Pompeya de Tarariras recibirá a Estudiantes El Colla de Rosario en el Parque Elvio Tito Rica.
9: Por el grupo 3, el martes, se jugarán 2 encuentros. Mañana, a la hora 19:30, Racing de Pantanoso enfrentará a La Rañaga de Cardona en el Parque Celestino J. Monat. Y a las 21 horas, Plaza de Tarariras será local ante Independiente de Colonia Miguelete en su cancha.
10: Por el grupo 4, el Nacional de Tarariras derrotó 2-0 a Santos de Agraciada. Unión de Cardona superó 1-0 a Zapicán de Costas del Rosario.
9: Por el grupo 5, en tanto, Peñarol de Juan Lacase le ganó a Nacional de Ombúes de la Valle por 2-1 y Nuevos Horizontes de Colonia Española tiene fecha libre.
10: Muy bien, Gustavo, nos vamos, hasta aquí la información.
9: Como siempre, ha sido un gusto acompañarles. Que pasen muy bien, sigan en sintonía de nuestras emisoras.
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0: Buen mediodía, oyentes. Qué placer, qué gusto es estar otra vez con ustedes. Comenzamos esta semana con toda la información del sector productivo, del motor de la economía nacional. Jornada gris en estos momentos. Nubosa, 19 grados está indicando el termómetro en esta zona del territorio nacional. La máxima prevista para hoy, 21 grados Celsius. La brisa en estos momentos es del sector este-sureste a 17 kilómetros por hora. Humedad baja, 56%. Visibilidad, 16 kilómetros. En la tarde estaría saliendo algo el sol, nubes y sol, dice por aquí el portal AccuWeather. Hacia la noche, noche clara, nublada, parcialmente. 10 de mínima, 8 de sensación térmica. Hoy completamos 12 horas 34 minutos de luminosidad. A las 6 y 21 minutos salió el sol, se nota tempranito. 18:55 se oculta, se nota también. Las jornadas con más horas de luminosidad. 21 grados también de máxima mañana martes, 12 la mínima, 20 el miércoles de máxima, 16 la mínima, nublado con brisa, chubascos el día miércoles. El jueves y viernes nublado, 21 grados de máxima el jueves, 14 la mínima, 21 de máxima, 17 el viernes de máxima, 14 la mínima, y el sábado y domingo llovería, 18 de máxima, 13 la mínima. Lluvias y lloviznas ocasionales para el sábado en la mañana, manteniéndose nublado. Posibilidad de lluvia en la mañana el domingo, por otra parte bastante nublado. O sea, no sería abundante lo del fin de semana. Veremos más cerca del fin de semana porque hay varias actividades para el fin de semana. El encuentro de coros en Estación Cufré el día sábado, el sabor de los fogones el domingo, que estaremos transmitiendo con Radio del Oeste y RO Contenidos en la mañana, y actividades folclóricas en la tarde. Es el día 278 del año, 278 del año, nos quedan 87 jornadas por delante. Día mundial, y aprovechamos a saludar a las y los docentes, noble tarea. Y como hoy lo decíamos tempranito, también hoy se cumple un nuevo aniversario de la declaratoria de ciudad a Colonia Valdense, año 82. 44 años de esta denominación de ciudad a Colonia Valdense. Y Día Mundial del Hábitat, también un tema importante, el cuidado del mismo. Bueno, varios temas de la agenda informativa que compartiremos con ustedes. Estaremos conversando con el vicepresidente de AUTEL en el espacio de la NPL. Culminó esta undécima edición del Congreso Internacional de la Industria Láctea aquí en Nueva Helvecia. Una nutrida concurrencia, muy buena evaluación. Estaremos conversando con el vicepresidente de esta entidad gremial que reúne a los egresados de la Escuela Superior de Lechería de Colonia Suiza. Por otra parte, ¿cómo vienen los cultivos de invierno? ¿Cómo está el panorama para los cultivos de verano? Comenzaron las siembras con un escenario optimista para los cultivos de invierno. Mientras el tiempo siga acompañando, tendremos la palabra de Pablo Pellatón en el espacio de Agropecuaria Valdense. Análisis del mercado de haciendas. También estaremos convocando, invitando a Pablo Viera Bentancur, el querido Millo Viera, titular del escritorio que lleva su nombre. Bueno, más temas de la agenda informativa. Expo Salto el fin de semana, con importantes cabañas premiadas en este gran evento también. Noticias que estaremos desarrollando, ampliando aquí en Mediodía Rural. Vamos hasta la hora 13:30 aproximadamente.
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0: antes que vos.
1: 12 horas 41 minutos y estamos aquí en vivo y en directo en Mediodía Rural. Distintas exposiciones se llevaron a cabo este fin de semana en el interior de nuestro país. Expo Minas, allí en la capital de La Valleja. Expo Melo en Cerro Largo, la Expo Salto y también Expo Curtiseiras y Expo Dolores, muchas actividades.
0: Y es que la vida misma es un milagro.
1: Bueno, llegamos a primavera y se suceden, se multiplican los eventos. Por ejemplo, en la Expo Minas, el gran campeón de la Jura Abozal de Hereford, la gran campeona fue la pole de Hereford para Gastambide Norbis. El lote campeón de campo fue de Doña Elisa, el lote reservado campeón de Julio Bonomi e hijos. En Angus, gran campeona de Darby Pereira, reservada gran campeona de Darby Pereira también. El gran campeón fue de la misma firma. El lote campeón de Pedro Inscripto de Santiago de Finger.
0: 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Esas son cosas de Dios.
1: El lote campeón puro de origen de sucesión de Gerardo García Pintos, siempre hablando de Angus y en este caso en la Expo Minas. En Melo, el lote campeón fue de Juan Diego Vieira. Toro Pedrigrí Inscripto de Ramiro Martínez. Lote campeón de hembras de Ramiro Martínez también. Premio especial de machos en Angus, Juan y Dolores Soler. En Hereford, ganadera inquieta, el lote campeón en Pedrigrí Inscripto. El mejor macho fue de ganadera inquieta también. Y el lote campeón de hembras también, ¿eh? En Salto, en pole de Hereford, Pingo Viejo fue el lote especial, puro de origen, ganador. El toro Copa de Honor de Santa María de Arapey, el individual gran campeona de Santa María de Arapey. En Aberdeen Angus, lote especial, puro de origen, mejor toro de Federico Roy. En Brangus, en Salto, una gran muestra también. Gran campeona Pedro Inscripto de Adrián Duarte, reservada gran campeona de Brangus, Guillermina y María Paz Brutarán. El gran campeón, puro Pedro Inscripto de Guillermina y María Paz. En Normando, gran campeón Pedro Inscripto de Javier Bárcena. Esto en Salto, otra vez Bárcena en Normando, marcando premiación. En Curtiseiras, la lucha de Echeverría fue el lote campeón de Pedir Inscripto. También el premio especial de macho fue para la lucha de Echeverría. En Angus, María Virginia Bianchi, el lote campeón de Pedir Inscripto. Puro de origen, Pirú Porá, premio especial. Y en Brangus, los tordos. En Charolé, Andrés Bianchi también. Horacio Andrés Bianchi, ¿eh? Y en Normanda, en Curtiseiras, Violeta Parietti. Sucesión de Violeta Parietti Stirling. Y en la Expo Dolores, en Angus, el lote campeón Pedro Inscripto fue de Bernardo Gardiol. El lote campeón de Germán Morixe. El premio especial de machos de Agustín y Valentina Menéndez. Y en pole de Hereford, el lote campeón de Carlos Pilón. En Limusín. Bueno, en Hereford, en pole de Hereford, premio especial, puro origen de Mauricio Menéndez. En Limusín, Copa de Honor, segundo y tercer mejor toro de Fernando Carrasquera. Y Braford, premio especial de Esteban Morales. Bueno, actividades que se van lógicamente sucediendo. Se viene la Expo San José también el próximo fin de semana, con un gran evento también. Comenzando el jueves con ingreso de animales y distintas actividades que se van a ir hasta el día domingo con el tradicional discurso y desfile allí en la Expo Maragata. Avanzamos en Mediodía Rural, como siempre. Es un gusto acompañarles. Gracias por estar.

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2: Agenda productiva y de actividades que se intensifica en esta época del año, y ya estuvimos informando el día jueves y viernes. Fue el 11º Congreso Internacional de la Industria Láctea que organiza, como siempre, la Asociación Uruguaya de Técnicos en Lechería, egresados de la Escuela Superior de Lechería de Colonia, Suiza. Un gran evento que convocó a disertantes de nivel internacional, venidos de Argentina, de Brasil, también de nuestro país, y una gran concurrencia, cerca de 200 personas entre asistentes, empresas participantes, disertantes. Realmente un nivel destacado por parte de la organización y de los propios asistentes. La tradición y las nuevas tecnologías, la innovación, hacia dónde van las tendencias del consumidor en lo que refiere a los lácteos, cómo están posicionados hoy a nivel del mercado. Todo esto se estuvo analizando, observando también nuevas tecnologías a nivel industrial. Andrés Bahamonde, vicepresidente de Autel, luego de culminado este evento, estuvo dialogando y esto nos cuenta, esto nos dice.
3: Bueno, Gustavo, sí, congreso que termina, congreso que la verdad que nos llena de satisfacción, no solamente por el público, además público que vino del exterior, sino que un congreso que la verdad que tuvo temas muy variados, pero de mucha atracción, en donde la gente se veía muy concentrada y estaba muy, digamos, preocupada en el buen sentido, porque preguntaba e interactuaba con los disertantes, y eso hace que, bueno, una primera evaluación, llevemos que fue un congreso de mucho éxito.
2: La participación, ¿cuántos asistieron técnicos, referentes del sector, interesados tanto de la industria como del sector productivo?
3: Y mira, estamos hablando, digo, si bien no tenemos los números exactos, porque bueno, eso será cosa de evaluar más adelante en las reuniones, pero sí superar los 150, que la verdad para nosotros nos llena de orgullo en esto de que, bueno, sí, 11º congreso, algo que, bueno, venimos realizando y que cada vez va tomando mayor dinamismo, mayor reconocimiento, y que, bueno, que Autel pueda seguir realizando estos congresos nos llena de orgullo y con ganas de seguir adelante.
2: El lema fue tecnología y tradición, la nueva era de los lácteos. Las exposiciones, ¿cómo estuvieron en cuanto al nivel, en cuanto al interés de los participantes? Pero además, ¿por qué la idea esta?
3: Y bueno, la idea de esta justamente era eso, ¿no? Combinar por un lado la tradición, pero también llevado de la mano con la tecnología, algo que es inminente en la industria láctea, ¿verdad? Con todos los adelantos que hay. De hecho, hubo una charla sobre automatismos, en donde, claro, antes de repente el trabajo era más físico, era más manual. Hoy por hoy tenemos estos sistemas, este tipo de automatismos, valga la redundancia, que hacen que, bueno, que las tareas, que aquellas que eran manuales, hoy se hacen a través de máquinas, y todo a través de pantallas de computadora.
2: No solo hablamos de mecatrónica, sino ya se está empleando inteligencia artificial, que es otro gran desafío, ¿no?
3: Sí, la inteligencia artificial es algo que ya está, y bueno, es algo que también será cuestión de evaluarlo, y tal vez, bueno, quién sabe, para el 2028, el próximo congreso, puede ser una charla interesante, ¿no? El tema de la inteligencia artificial, que ya hoy por hoy, sí, ya se está hablando.
2: Andrés, disertantes venidos de la República Argentina, de Brasil, de Uruguay, ponencias de nivel internacional.
3: Sí, ciertamente. Creo que esto le da otra jerarquía, otro nivel al Congreso, y que hace que, bueno, Autel no solamente sea reconocido acá en el Uruguay, sino bueno, a nivel regional e internacional también.
4: Bueno, seguramente aparecerán después las evaluaciones, porque había una parte también de evaluación por parte de los asistentes, pero primariamente la sensación, el intercambio con los aquí presentes, ¿cuál ha sido?
3: Y bueno, la impresión es muy buena, o sea, por lo menos los que han estado participando, y bueno, ahora al finalizar el congreso nos saludaban y nos decían que bueno, que les gustó mucho el congreso. Y un congreso que, como yo digo siempre, que no solamente es para capacitar, sino también adquirir conocimientos, pero también generar vínculos, generar contactos. Y eso es, digamos, la idea que tiene UTEL, ¿no? Capacitar, formar, pero también generar vínculos y contactos.
4: Bueno, se veía, ¿no? En los espacios, en los break, ayer en el almuerzo también, al finalizar cada jornada, mucha conversación, mucho diálogo, mucho encuentro.
3: Sí, sí, eso es muy lindo verlo, ¿no? Que haya interacción entre los participantes, que haya esa especie de comunicación y de intercambio para, bueno, generar esto, ¿no? Vínculos, contactos que hacen que se enriquezca cada uno de los conocimientos, de esos contactos, para después poder comunicarse y estrellar un vínculo más estrecho entre las personas.
4: ¿Cómo estás viendo el sector, Andrés? Como alguien como tú, que hace años está trabajando en la industria láctea, ¿cómo se percibe?
3: Y bueno, la industria láctea, o sea, viene con muchos retos, ¿verdad? Por todo esto que hablábamos del automatismo, de la inteligencia artificial. Decir que la producción a nivel primario cada vez está aumentando más. Hemos tenido un aumento de cerca del 11% con respecto al año anterior. Y bueno, eso hace que también haya todo un desafío para las empresas, ¿verdad? En buscar nuevos productos, las tendencias y demás. Entonces, creemos que es una industria que mueve mucho y en donde hay que poner mucho pienso para poder llegar al consumidor, que también el consumidor cada vez es más exigente.
4: ¿Habrá una 12ª edición de este Congreso Internacional de UTEL?
3: Bueno, sí, eso pensamos, ¿verdad? Porque además desde UTEL estamos buscando que el Congreso pueda denominarse marca país, con lo cual pegaría un salto muy grande y eso le daría mayor prestigio, mayor relevancia.
4: Andrés Bahamonde, vicepresidente de UTEL, culminado este Congreso Internacional de Lechería aquí en Nueva Alvesia, en el Hotel Nirvana. Gracias por atendernos.
3: Por favor, para mí un gusto, Gustavo, agradecerte como siempre la difusión de este tipo de eventos, que bueno, sin tu participación en la difusión también sería más difícil poder llegar. Entonces, bueno, agradecerte en toda esta tarea que haces de darle difusión a este congreso que es de nivel internacional.
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Exactamente, estamos en la hora 13 en este día lunes 5 de octubre de 2026 y actividades que se suceden, actividades que llegan en esta época del año. La 82ª Exposición de San José que organiza la Asociación Rural de ese departamento. Actividad que irá desde este jueves 8 hasta el día domingo 11. Bueno, el jueves 8 está prevista la entrada de animales para la exposición. Será la parte de apertura también de pabellones, muestra plástica, luces del campo a cargo de la artista Sofía Arias. Apertura de exposición de conejos. Todo esto el día jueves, ¿verdad? Ruedo principal, certamen del saber, desafío 82. Exposición de la Asociación Rural de San José, encuentro de escuelas agrarias. A la hora 19, charla y mesa redonda del agro que viene producir, crecer y mover la economía. Organiza Clas y Toremor. Y a las 20 horas, carpa gigante, remate de pantalla del escritorio Camín. El viernes 9, también en el marco de esta exposición, continúa la entrada de animales para

0: Reunión de la Comisión Departamental Asesora Honoraria para la Seguridad Rural, actividad interna, esto será a las 3 de la tarde el día viernes. Charla sobre trámites ante el Registro Nacional de Armas a cargo del Batallón Capitán Manuel Artigas de Infantería Mecanizada número 6 y Registro Nacional de Armas. Esto es una actividad también interesante. Bueno, habrá música también. Y la Peña de la Expo. Y el sábado, donde comienza a concentrarse gran cantidad de actividades en lo que se refiere a la muestra en sí mismo, ¿verdad?
1: Que Rubito vuelve, como siempre, a
0: el sábado a las 9 de la mañana, apertura de la rueda de ovinos, jurado de calificación de varias razas.
1: La luna llena
0: de... También la muestra de jóvenes emprendedores a la rural. Ruedo principal, jurado de calificación de la raza Normando a las 10 de la mañana el sábado. También Texel será el día sábado. Bueno, mucho, ¿no? Difícil sintetizar en todo esto, ¿verdad?
1: Tal gramática, maestro, siempre es Rubito en el pueblo.
0: Está el ruedo del concurso del presentador juvenil también. Dicen, calificación de raza Holando en la tarde, dicen, el día sábado. Y el domingo será el desfile de grandes campeones, seguirá la muestra. Mucho para ver allí en San José. 82ª edición de esta muestra que organiza la Asociación Rural de ese departamento. Estaremos conversando en próximos programas con directivos de la institución, hablando de esto, ¿eh?

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3: Espacio de Agropecuaria Valdense, habitual encuentro que tenemos aquí en Mediodía Rural desde el año 1998. Está presente esta empresa familiar. Saludamos a Jorge, a Silvia, a Emiliano, a todo el equipo técnico, administrativo, comercial, al personal de la planta de raciones y también de silos allí de Agropecuaria Valdense. Pero vamos a recibir a un referente del equipo técnico y comercial, Pablo Pellatón. El placer de tenerte con nosotros. Bienvenido, buen mediodía.
4: Buen mediodía, Gustavo, buen mediodía, la audiencia. ¿Cómo andan? ¿Todo bien por ahí?
3: Todo muy bien, y te agarramos en plena chacra. Contame cómo viene el panorama, cómo ha impactado estas lluvias de estas últimas jornadas, después de este fin de semana, ¿cómo está el panorama?
4: Bueno, bien, sí, aquí andamos ahora. Paré en la ruta para la nota. La verdad que bien, como el tema agua, vienen dentro de todo bastante medidas. Venido de a 10, 15, 6 milímetros. Lo lindo que bueno, da para asegurar las siembras y lo que falta sembrar de maíz, me estoy refiriendo, ¿no? A los dos días ya podemos entrar, entonces vamos sobre lo seguro, haciendo siembras bastante seguras que vienen ya emergiendo los maíces. Y bueno, en cuanto al llenado de grano, que vienen los trigos y la cebada y las colzas, también son de gran ayuda, ¿no?
3: Han sido como regaditas, lo hemos conversado contigo. ¿Cómo han sido estas lluvias? Por lo menos en general, la zona de influencia de Agropecuaria Valdense.
4: Sí, como te decía, bien medidas. Me dieron entre 10, 15, 6 repartidas, ¿no? Ideal, porque tenemos lo que son las cebadas y los trigos, ahora ya arrancando lleno de grano. Pensamos sol, temperatura no muy alta, que dentro de todo se dio un solcito y fresquito. Y estas aguas vienen bien, porque tampoco sobraba nada de agua en el suelo, pero vienen acumulándose lindo.
3: Vamos a ordenar un poco la información. Cultivos de invierno, tú me decías que vienen bien, desde el punto de vista sanitario, el crecimiento, digamos preocupación de cómo ha sido el otoño, incluso el invierno con pocas horas de luz, ¿no?
4: Sí, tal cual. Hubo unas semanas que no hubo sol, después un poco salió, hablando un poco de lo que es trigo y cebada. Estábamos armados como tal vez un año con más problemas de enfermedades, pero dentro de todo bastante controlable. Algo de romularia tuvimos en algunos materiales, fuimos contando tiempo y bueno, ir aguantándola, mancha en red, pero por ahora está todo aplicado, controlado. Venimos de algunas experiencias del 2023 que no pudimos con mancha en red, pero por suerte este año, administrando un poco lo que son los principios activos, ya la pudimos frenar bien. Y el año no acompañó, o sea, fue dentro de todo favorable, no fue que favoreció a las enfermedades, ¿no? Que dentro de todo, la verdad que venimos bien, ya está casi todo aplicado, ya si trigo y cebada espigada, como te digo, vamos a ver para adelante. Hay que, obviamente, estamos alerta y con certidumbre a ver por el tema fusarium, que estamos en el periodo ahora, ya inicia floración y demás, que por ahora las alertas no se han dado, pero semana que viene, ahora el miércoles, tenemos otra lluvia, alguna aplicación preventiva tenemos pronosticada también.
3: Claro, hay factores predisponentes para que el fusarium pueda aparecer, ¿no?
4: Sí, correcto.
3: Pablo, volviendo un poco a lo que fueron aquellas chacras, pienso en colza, la colza que sembró en el último momento, que había muchas chacras húmedas, complicadas, algunas chacras también de cebado, de trigo, que no se hicieron en el mejor momento. ¿Hubo oportunidad de recuperarse entonces?
4: Sí, en lo que es colza, esas son tal vez que las más tardes que se armaron, si bien han logrado un buen potencial, noto una gran diferencia con las que se lograron al primer temprano, que están tan imponentes. Vamos a ver que no sea solo volumen, pero ya ahora que han tirado la flor, se ve un volumen de silicuas impresionante. Vamos a ver cómo podemos capitalizarlo. Pero bueno, después las más tardes, esa que tú decías, que se lograron sembrar medio entre... Se logró buena población, pero bueno, no han mandado tan volumen, pero bueno, vamos a andar entre los rendimientos promedios, yo creo que sí. Y en cuanto a la cebada, que son las que un poco... Ahora las vemos todas espigadas, pero hubo alguna disminución en población, porque o sea no llegaron a implantarse bien algunas, sobre todo pasaron un tiempito anegada, no formaron mucha raíz, y después no parecía que no despegaban. Bueno, por lo menos lo controlamos lo que es enfermedades, atendimos lo que fue nitrógeno, y vamos a ver qué potencial pueden dar ahora, ¿no?
3: Ojalá que el tiempo acompañe como para cerrar una buena zafra de invierno, ¿no?
4: Sí, tal cual, sería esencial. Sí. Y bueno, por lo menos las expectativas están, y los cultivos por ahora vienen bien. Vamos a ver cómo sigue caminando para adelante.
3: Tal cual. Pablo, en cuanto a los cultivos de verano, ya dijiste algo. ¿El escenario cómo se está planteando? Y de nuevo, hablamos de este fenómeno del Niño que tanto nos convoca para conversar, discutir y plantear el escenario futuro.
4: Bueno, sí, no podemos dejarlo de lado a los pronósticos de Océano del Niño. Si bien por ahora nos viene tratando bien, pero bueno, lo que son, por ejemplo, los maíces de primera, ya hay... Está casi todo sembrado, está emergido. Un poco se atrasaron, sí, en septiembre, por las temperaturas, por la falta de agua en algunos, porque las tierras movidas habían perdido humedad y había que sembrar sobre lo seguro. Quedan esta semana, o bueno, ahora tengo 3 siembras más de maíz. La mayoría son para silo, que esta vez que no estamos en las rotaciones, un poco habían quedado un poco para atrás, o terminando de preparar las tierras, pero estamos en fecha, estamos bien, y bueno, por lo menos lo que se siembra ahora... ya se siembra con la humedad en el suelo, entonces yo creo que vamos a lograr una buena implantación.
3: Bien.
4: Y un poco, y bueno, y ya pensando, estamos a un mes por ahí de arrancar lo que es la soja, los barbechos están trabajando, ya se aplicaron barbechos químicos para la soja de primera, y bueno, vamos a ver después de la colza cuando empezamos a liberar los campos, pero también hay un pronóstico de... Tenemos perspectiva de una gran siembra de soja, y algo de maíz de segunda también.
3: Va a orientarse el maíz, como ya lo hemos hablado, mayormente en la medida que se pueda, de primera.
4: Sí, por lo menos lo que tenemos armado en las rotaciones, y yo pienso que un poco puede ser lo que se esté dando, pero maíz de primera, sí, ya enfocado, se habían planificado de antes. Soja, también está interesante lo que son los precios, por ahora, por lo menos no ha tenido ninguna caída abrupta el precio de las hojas, viene manteniendo bastante interesante. Y bueno, en maíz de segunda lo que más se hace, más por la rotación más que nada, pero yo creo que va a apostar bastante a las hojas este año.
3: Pablo, ya para dejarte libre, pero a veces hablamos poco de este tema, planta, raciones, bueno, todo lo que es los otros servicios que brinda Agropecuaria Valdense, recordemos cómo se está trabajando.
4: Sí, está buena la pregunta, porque la verdad que venimos bastante contentos con lo que es el movimiento que estamos teniendo con la planta de raciones. Se ha invertido en logística, bueno, ya hace tiempo que tenemos ahí 2 camiones con grúa, tanto por la parte de chacra como por la parte de raciones, los repartos de bolsones. Eso ha agilizado y es bastante fluida la logística y mejorar los servicios. Y ahora adquirimos un camión con tolva nuevo, para los silos aéreos, para llevar raciones y su producto, que la verdad que estamos teniendo una demanda tremenda, un poquito más de lo planificado, y bueno, también haciendo alguna mejora en lo que es la planta, pero eso está bueno mencionarlo, porque la verdad que el servicio lo hemos mejorado bastante y se ve los resultados de las ventas, ¿no?
3: ¿Qué están pidiendo los productores? ¿Qué tipo de raciones, por ejemplo, hoy se están solicitando más?
4: Y bueno, obviamente que tal, lo estamos, tenemos lo que es lechera 16, lechera 14%, recría bastante también, ahora un poco también arrancó un poco más el preparto, y algo que ha tenido bastante movimiento son los que son las raciones de autoconsumo. Hay muchos clientes que están conociendo alguna recría, ya sea de Holando para mandar filiote después, o en guarda de campo, o algunas recrías también para las mantillones de los tambos, las carneras. Entonces se ha movido mucho lo que son los comederos autoconsumo con la ración autoconsumo, que está muy bien formulada, que mismo la damos en el campo hasta con grúa, y eso ha mejorado la logística tanto en el campo como en la distribución, y estamos con unos muy buenos resultados. Mismo algunos clientes estamos haciendo mediciones de la ganancia diaria y todo, y la verdad que esa ración anda muy bien, y sobre todo el manejo en el campo lo facilita, ¿no? Y después, bueno, lo que es un producto, hemos tenido mucho pedido de maíz molido, que la verdad que se está saliendo muy bien molido el maíz, y lo estamos llevando mismo en tolva para el silo aéreo, maíz molido está saliendo mucho. No, después un producto como de GS, pelo de canola, pelo de soja, tenemos mucho movimiento también y muy buenos materiales.
3: Pablo Pellatón, integrante del equipo técnico y comercial de Agropecuaria Valdense, compartiendo este habitual espacio. Gracias por atendernos. Buena jornada, buena tarea.
4: Gracias, Gustavo, y un saludo. Que pasen bien.
3: Un abrazo y avanzamos. Seguimos aquí en Mediodía Rural.
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3: En esta primavera analicemos el mercado de haciendas. ¿Qué está pasando con la reposición? ¿Qué ocurre con el ganado gordo para frigorífico? ¿Qué está pasando con la industria, que me imagino está presionando siempre para que los precios se ajusten un poquito a la baja? Pero vamos a dialogar con Pablo Viera Bentancur, titular del escritorio que lleva su nombre. Pablo, el placer de recibirte. Bienvenido.
13: Hola, ¿qué tal? ¿Cómo están ustedes? ¿Todo bien?
3: Todo muy bien, Pablo. ¿Cómo te lleva a ti con las actividades?
13: Y ahí van las actividades, siempre haciendo algo. Son momentos medio difíciles estos de estos cambios y esta diferencia y esta incertidumbre, pero ahí se va trabajando siempre, se va trabajando.
3: Pablo, esta primavera hay pasto, el escenario ha llovido en esta zona en particular, ¿verdad? Como regaditas, como dicen algunos. ¿Cómo se ve la oferta forrajera?
13: Y bueno, pasto hay porque estamos en plena primavera, se puede decir, pero hubiera sido, y uno siempre pide lo ideal, ¿no? Hubiera sido ideal que hubiera llovido un poquito más ahí en agosto y septiembre, no tan todo junto como llovió, y un poquito más las regadas que fueron medias chicas, pero bueno, hubo momentos que pedíamos agua hace no tantos días, pero ahora está más lindo y aparentemente esta semana de a poquito, pero va a ir mojando bastante. Digo, la oferta forrajera es buena como todas las primaveras, pero digo, más bien por la primavera que por la lluvia, como que no ha sido gran cosa el agua acá.
3: ¿Qué está pasando? ¿Qué ocurre en esa puja entre industria y productor? ¿Cómo lo ves?
13: Y bueno, pienso personalmente que como que ese momento que tuvo el frigorífico, que medio dominaba la pelota y mandaba, yo pienso que se acabó. A mi juicio, hoy de vuelta la gente aguanta los ganados si no le convence el precio, vende cuando le pagan lo que ellos quieren, y como siempre no sobra el ganado como hace unos cuantos meses para atrás, ¿no? Con faenas muy chiquitas no sobra, o sea que el día que abran los dos, tres o cuatro frigoríficos medio grandes que quedan sin abrir, yo pienso que van a tener que pelearse por los ganados de vuelta.
3: ¿Hoy hay precios dispares entre lo que ofrece un frigorífico y otro?
13: Exactamente, hay una disparidad impresionante, pero con porcentajes altos. Te diría que en casos y ocasiones hasta de un 10% de repente de diferencia entre un frigorífico y otro.
3: ¿Qué valores hoy se manejan, por ejemplo, para esos ganados buenos, razas carniceras?
13: Y bueno, un ganado bueno de raza carnicera hoy hay que pensar en el eje de los 580. Ese es el valor real que se consigue. Después hay frigoríficos que proponen menos plata porque de repente no los precisan o por H o por B. Hoy por hoy estamos al borde de que empiece de vuelta el kosher, y yo pienso que se van a precisar novillos como de repente no se está necesitando tan de desesperación ahora. Pero digo, un precio como referencia sería ese de un ganado bueno, pesado, con todas las características buenas, ¿no?
3: ¿Pero hay ganado terminado, bien terminado?
13: Y hay poca cosa, pero hay como para una faena como la que se está haciendo de entre 28 y 30 mil vacunos, pero que no es normal esa faena. La faena normal tendría que ser entre 48 mil vacunos, una cosa así, hoy se están faenando 30. Por eso te digo yo, cuando estén todos medio en actividad, no va a ser fácil para que consigan los ganados que precisan para hacer una faena normal. Yo pienso que se van a tener que salir a pelear de vuelta por los ganados, y eso ya sabéis lo que lleva.
3: El cierre de algunas plantas, el envío a seguro de paro, todo esto es poco para presionar a la baja.
13: Y seguro, no tenían más remedio porque llegó un momento que la industria se dio cuenta de que si salían y le ponían $7 a los novillos no conseguían igual. Entonces cuando llega ese momento de que no hay plata que compre ganado, toman esas decisiones que normalmente las hacen los grupos grandes o los frigoríficos grandes, son los que toman esas decisiones para bajar la pelota al piso.
3: Repasemos los valores en las distintas categorías, lo que hoy podemos manejar, Pablo.
13: Y bueno, yo te diría que hoy un valor normal de ganado, siempre hablando de punta, ¿no?, de ganado muy bueno, son 5.50, 5.60, de repente 5.50, ponerle los novillos blandos, los novillos de carne 5.80, entre 5.70 y 5.80, la vaca entre 5.40 y 5.50, la vaquillona ahí entre 5.70, 5.60, 5.70, Y bueno, y después las categorías de manufactura es según lo que las necesiten o si es para completar o lo que sea, pero ahí de 480 la vaca gorda hablando hasta 350 la vaca peor.
3: Bien, y el escenario de la reposición, ¿cómo se percibe? ¿Qué está pasando?
13: Y bueno, el escenario de la reposición está un pelito más tranquilo, pero no se notó, no por la baja de lo gordo, porque no se notó la baja de lo gordo en la reposición. La reposición siguió para adelante y los ganados se vendían y siempre había encargue y los ganados que habían siempre vendiéndose, viste, nada de complicarse mucho, por supuesto dentro de los valores que no existen. Valores que no existen, capaz que era más difícil vender un ganado, pero dentro de los valores normales o lo que existe, los ganados siempre se vendieron. Estaban muy firmes.
3: Recientemente,
13: firme, seguro, y hay pasto.
3: Recientemente se publicó los datos de Dicose, 11.700.000 animales, bovinos más o menos, un nivel importante. Hay bastante retención de vientres, va a haber terneros, se está faenando novillos más jóvenes. ¿Hay un escenario que en ese sentido se ha mejorado?
13: Sí, sí, se ha mejorado. Se ha mejorado, eso yo pienso que eso lo logran los valores. La gente se esmera por tener ganados mejores, se esmera por meterle kilos porque la reposición está bien. Entonces se logró achicar la edad de faena y subir la cantidad de kilos de carcasa. Entonces, digo, es bien para todo el mundo eso.
3: Eso es algo positivo. Cuando hay rentabilidad, el productor engancha, ¿no? Y funciona todo esto.
13: Sí, sí, sí, sí, sin duda. Y uno nota la diferencia de los precios de los ganados que en realidad son buenos con los ganados que son del montón.
3: Para dejarte libre ya en esta jornada, ¿el escenario que estás viendo para adelante?
13: Y bueno, yo lo veo muy positivo y por un rato largo. Eso es lo que yo veo. Yo lo veo muy positivo y por bastante tiempo. Como que hay cosas que me parecería que vinieron para quedarse. Si bien van a haber altibajos siempre en los precios de los ganados, porque los frigoríficos llega un momento que no dan más y tienen que tratar, el negocio de ellos es comprar a lo menos que se pueda y el negocio del productor es vender a lo más que se pueda. Pero yo la veo muy positiva la situación y veo que hay cosas que están para quedarse, por lo menos por largos plazos de tiempo.
3: Pablo Viera Bentancur, titular del escritorio que lleva su nombre también, gracias por atendernos, por este diálogo, siempre interesante conversar contigo.
13: Bueno, muchas gracias a ustedes, también interesante conversar con ustedes, que pasen muy bien y a la orden siempre.
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17: Con muchísimo gusto hemos compartido este espacio aquí en Mediodía Rural, este encuentro con el sector productivo. Ya llega el contacto internacional con Radio Francia, después toda la música suiza y centroeuropea con el programa Berna y desde la hora 15 la tarde con vos. Les recuerdo, como cada lunes, a partir de la hora 20 tendremos el programa audiovisual Quemando Nafta, todo el deporte motor con la conducción de Leonardo Vázquez. Les invitamos, les convocamos para el día de mañana después del informativo central. Que pasen muy, pero muy bien.
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18: ¿Me da la hora?
19: Es la hora 13:33 minutos.
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0: Bienvenidos al Flash Informativo de Radio Francia Internacional. Lunes 5 de octubre, 4 de la tarde en París. En los controles técnicos nos acompaña Didier Bleu. Noticias.
1: Ubaldo Bravo.
0: En Brasil, Flávio Bolsonaro llega en primer lugar en la primera vuelta de las elecciones presidenciales, dejando detrás con apenas 2 puntos de diferencia al actual mandatario Lula da Silva. Un resultado inesperado, ya que las encuestas le daban el primer sitio al presidente de izquierda. Estas son las declaraciones de Bolsonaro celebrando su triunfo.
2: Me alegra la posibilidad real de que de aquí a 3 semanas Brasil dé una respuesta definitiva, indicando que desea un gobierno moderno, un gobierno con menos ministerios, un gobierno que restablecerá la democracia.
0: Lula da Silva, por su parte, dijo que muchas veces el resultado es inesperado. La segunda vuelta se disputará entre ambos el próximo 25 de octubre. El jefe del gobierno español, Pedro Sánchez, disuelve las Cortes y adelanta los comicios para el próximo 29 de noviembre. Sánchez toma la decisión en un contexto de manifestaciones en todo el país por la crisis de vivienda y con un Congreso que ya no respalda sus decisiones. Así explicaba más temprano a los españoles su decisión.
3: Ha llegado, por tanto, el momento de que los españoles y españolas decidáis qué futuro queréis para vosotros mismos y para vuestro país. Vamos a dejarnos la piel, vamos a trabajar para merecernos vuestra confianza, para ilusionar y para volver a ganar.
0: El Frente Amplio, la coalición del bloque oficialista, dice que ya se ha preparado para los comicios. El secretario de Estado de los Estados Unidos, Marco Rubio, asegura que está monitoreando la infección de la peste neumónica que ha puesto a 200 personas en cuarentena en Rusia. Por su parte, Rusia asegura que la situación está bajo control y que los análisis realizados a la persona fallecida el viernes demuestran que no murió de peste. Los rebeldes hutíes de Yemen advirtieron este lunes que el espacio aéreo de Arabia Saudita no es seguro para los vuelos civiles. Esta declaración llega después de que una coalición liderada por el gobierno saudí anunciara que participará en las operaciones para recuperar territorios bajo control hutí en Yemen. Más temprano, el gobierno yemení anunció operaciones militares para retomar la capital de ese país, Sanaa, hasta ahora en posesión de los rebeldes. En Francia siguen las manifestaciones estudiantiles que exigen mejores condiciones en las escuelas secundarias. Este lunes, un estudiante de 15 años perdió una mano en la ciudad de Lens, al norte del país, luego de que el adolescente recogiera una granada. Los sindicatos denuncian que las autoridades lanzaron el arma y que el joven intentó devolverla, pero explotó en su mano. Este martes, las manifestaciones continuarán a nivel nacional. Y con esta noticia ponemos punto final a este flash informativo de RFI.
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0: Hola, amigo. Su servidor, Lionel Russell, la invita a que meditemos hoy en un pensamiento que puede alegrar su día. ¿Se puede imaginar lo que sería vivir en una sociedad donde no se precisaran cerraduras, ni cercos, ni paredones, ni policía, ni soldados, ni vidrios en las vidrieras, si cabe la contradicción, ni perros guardianes? ¿La ciudad suya es así? No, por supuesto que no. Pero nos podemos imaginar qué lindo que sería vivir día tras día sin tener noticia de ningún robo, ni atentado, ni asesinato, ni siquiera algún exceso. ¿No sería fabuloso? La verdad que sí. Y parece que Salomón soñaba con algo parecido porque dijo: cuando los justos prosperan, la ciudad se alegra. Cuando los malvados mueren, salta de alegría. ¿Por qué es que muchas ciudades grandes tienen tanta maldad? Crímenes, extorsiones y toda clase de injusticia. Es justamente porque las cosas están al revés. Los malvados prosperan y los justos mueren. Hay una cosa que cabe destacar. Los justos traen alegría a la ciudad durante su vida, mientras que recién cuando se muere el malvado, se alegra la ciudad. ¿Se dio cuenta? Tenemos para elegir. Podemos ser motivo de gozo durante nuestra vida o en el momento de morir. ¿Queremos ser una bendición a nuestra comunidad? ¿Queremos ser motivo de alegría? ¿Qué hizo Jesús durante su vida? Anduvo haciendo bien y enseñando a la gente el camino de la salvación. ¿Qué impide que usted haga lo mismo? Hay un solo detalle que considerar. Es necesario que uno haya comprobado por experiencia propia que Cristo Jesús limpia y transforma vidas antes de que salgamos a hablar de Cristo a nuestros amigos y conocidos. ¿Ha llegado usted a los pies de Jesucristo alguna vez, reconociendo que usted no tiene méritos delante de Dios, pero aceptando a Cristo como Salvador porque Él hizo la obra redentora que tiene mérito absoluto e infinito? Sugiero que ahora mismo usted acepte de la mano de Cristo el perdón y la vida nueva.
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2: La justicia prorrogó prisión preventiva de Penades y dispuso la liberación de Mau Vecín con colocación de tobillera. La jueza Vargas argumentó que una medida de menor gravedad al ex senador nacionalista aumenta el riesgo de una forma proporcionalmente hacia las víctimas. Penades está actualmente alojado en la cárcel de Florida y seguirá por 6 meses más. La prórroga de la medida cautelar rige por 180 días hasta el 31 de marzo del 2027.

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12: ¿Me da la hora?
13: Es la hora 14:33.
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0: ¿Me da la hora?
1: Es la hora 14:46 minutos.
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1: Orsi anunció la apertura del mercado de Indonesia para las exportaciones de cítricos, soja y trigo de Uruguay. El presidente Yamandú Orsi anunció este jueves la habilitación de las exportaciones de cítricos, soja y trigo para consumo humano con destino al mercado de Indonesia. Buenas noticias para las exportaciones uruguayas, celebró el mandatario en su perfil de la red social X. Indonesia habilitó el acceso al mercado para los cítricos, la soja y el trigo de consumo humano de Uruguay, abriendo nuevas oportunidades para nuestros productores y exportadores y fortaleciendo la inserción internacional del país.
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0: Muy buenas tardes para todos. ¿Qué tal? ¿Cómo les va? Bienvenidos a La Tarde con Vos en esta jornada de lunes, comienzo de semana, ya 5 de octubre del año 2026. Y aquí estamos, como cada tarde, tratando de acompañarlos, tratando de generar contenido para que ustedes estén informados, estén entretenidos con entrevistas, con mucha música también, con novedades, como compartimos o intentamos hacer cada tarde de manera efectiva y tratando de que ustedes, como les reitero, estén entretenidos. Una jornada gris, nuevamente después de un día lindo, soleado de domingo, hoy volvió a estar gris en la jornada de hoy. Y para lo que resta la jornada estará algo nuboso y nuboso, periodos de cubierto, precipitaciones escasas y aisladas, es lo que dice el INUMED en su portal digital para esta zona del país. La temperatura a esta hora es de 20 grados, 20 grados 4 décimas para ser más exactos. La humedad está en el 61%. Para el martes se prevé algo nuboso y nuboso, probables precipitaciones y escasas en la tarde-noche, máxima para mañana 22, para el martes 9 de mínima y para el miércoles 20 de máxima, 11 de mínima, pero ahí ya se prevén lluvias, como así también para el día jueves, ahí podría caer alguna lluvia también, igual que el viernes. El sábado ya volverían las precipitaciones y el domingo algo también de precipitaciones es lo que, bueno, indica y nos meten en su portal digital a esta hora, pero esto puede ir cambiando a medida que vayan pasando los días. Esperemos que sí. Bueno, tenemos de todo, ¿eh? En un ratito vamos a venir con Puerto Palabras, con las compañeras allí en Sacramento FM, con novedades también para compartir con nosotros. Tenemos un bloque internacional con todo lo que sucedió o está pasando, o repercusiones de lo que dejó el acto eleccionario en Brasil en la jornada de ayer, donde, bueno, va a haber balotaje entre Ignacio Lula da Silva y también Bolsonaro. Esto va a ser el 25 de octubre, vamos a estar ampliando la información. Y, por supuesto, mucha música para compartir con ustedes a lo largo de la tarde. Así arranca La Tarde con Vos de este lunes.
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0: Muy buenas tardes para todos. Bienvenidos a otra edición de Puerto Palabras. Hoy dirán, ¿quién está del otro lado del dial?
1: No se sabe.
0: No se sabe. Comienza acá el que siempre está, es Gustavito.
1: Sí.
0: Pero comienza la primavera, todo se renueva, pasan cosas, la agenda empieza a explotar. Entonces hoy, bueno, Claudia no está y por acá está Vanina. Y un gustazo de incorporar al equipo a Dani del Fraro. ¿Cómo estás, Dani? Bienvenida.
2: Muchas gracias, Vani. Gracias por este espacio. Contenta, muy contenta de estar acá, de retomar el micrófono y la radio.
0: Y contarle a la gente la cantidad de cosas que pasan en Colonia, que de eso vos sabés un montón.
2: Puf, hay un montón de cosas. Bueno, esa es la idea, un poco, sumarnos para contar un poco la agenda cultural de Colonia y de las cosas que se hacen. Este fin de semana es un fin de semana que está explotado de actividades por todo el departamento de Colonia, no solo en Colonia capital, digamos, Colonia del Sacramento. De todo, hay cosas bien distintas en
0: para todos los gustos.
2: Para todos los gustos, todos y los gratuitas, gustos. Una cantidad en Ciudad Vieja, hay un montón de cosas el sábado 3, el domingo 4. Algo muy interesante y lindo que va a haber en Colonia y es distinto.
0: Escuchá, Gustavito, porque vos que tenés libre.
2: El 3, sábado, mañana.
0: Mañana.
2: De 10 a 18, alas de Colonia en el aeropuerto. Se hace una muestra de la historia de la aviación, se exhiben las aeronaves, hay aeromodelismo, drones, maquetas.
0: ¡Ay, qué divino!
2: Está buenísimo, obviamente los viajes se pagan.
0: Los vuelos son... Pero eso apoyan a que se sigan estas actividades también.
2: Buenísimo está. Y después en Ciudad Vieja hay un montón de actividades en la Plaza Mayor. Está la presentación de la Comedia Departamental de Colonia a las 15, que hace un espectáculo que se llama Tierra de Inmigrantes. A las 16 se llama Vida Criolla. A las 17 dicen Nuestros Nativos y el Uso de la Yerba Mate. Eso, así como de pique, el 3.
0: Para arrancar.
2: Pero hablando de actividades de patrimonio, pues después hay un montón de actividades culturales dentro de las cuales vamos a ir contando.
0: Y además que va a haber fútbol, que acá, Gustavito, obviamente, siempre los fines de semana, si el equipo de Sacramento Deportes allí estará. Así que, bueno, disfrutar un fin de semana que viene medio rarito, como que daban lluvia para mañana, pero que el domingo va a estar lindo, pero como esto nunca se sabe. Está bueno tener la agenda abierta, saber todo lo que sucede y pensar a dónde va.
2: Además hay actividades que son a cielo abierto y otras que son bajo techo. Hay cosas en AFE también, el Centro Cultural AFE y en el Centro Cultural Bastión del Carmen. O sea que hay para todos los gustos.
0: Para todos los gustos.
2: Algo muy interesante que vi, perdón, que me gustaría también contarles, es el tema de la Calera de las Huérfanas, que se abre la Calera de las Huérfanas el domingo. Y va a haber
0: es un montonazo.
2: Que termina la jornada, se abre, se llama Un Día en la Estancia de Belén, en la Calera de las Huérfanas, y se hace una recreación histórica de la vida cotidiana en las antiguas estancias jesuíticas, con participación de comunidades indígenas, y se cierra con la presentación de la Orquesta Juvenil del Sodre.
0: ¡Ah, qué copado!
2: ¿Eso es
0: cuándo?
2: El domingo 4 de 16:30 a 20.
0: Ay, en Carmelo, lindo. ¿No? Qué lindo, qué lindo. Eso no lo conozco, la verdad que sí, la galera, pero está, con toda esta movida espectacular.
2: Y está terminada hace re poquito.
0: Sí. Qué lindo, qué lindo. Más todo lo que traemos hoy, porque bueno, nos tenemos que apurar porque tenemos un montón de invitados. Tres invitados para la gente que se quiera comunicar con nosotros: 091-771-019. Cualquier mensajito, consulta, lo que tengan, nos escriben por allí que estaremos recibiendo los mensajitos. Así que bueno, y hablando un poco de la agenda, hay como una variedad también de presentaciones.
2: Hay de todo.
0: Que además los tenemos hoy por aquí.
2: Sí, sí.
0: En un ratito ya
2: hablando con nosotros. Que elegir, que es horrible. O sea, ver qué era a qué podíamos darle espacio de la cantidad de cosas, machear horarios y todo. Pero bueno, hoy tenemos tres cosas bien distintas y todas muy importantes, que se van a desarrollar algunas en el Bastión, otras más variadas, locaciones, en una cervecería, en el Bastión, en AFE, y hablamos de cine, hablamos de psicología, hablamos de música. Tenemos a Leo
0: un genio total
2: que se va a presentar en el Bastión del Carmen ahora le
0: vamos super, a hacer... Eso está súper interesante el domingo, ¿verdad?
2: Sí, muy interesante, que va

0: Hablar de una de las cosas, que nos, la culpa. ¿No?
1: La culpa. Qué temón, qué temón. Mira la cara de Gustavo.
0: Sí, de la culpa, ¿no? Cómo manejamos la culpa. Él es psicólogo, tiene muchos seguidores en Instagram y bueno, y como que comenzó esta etapa de comunicar en las redes hasta que eso lo hizo salir un poco del consultorio y empezar a comunicar a través de las redes. Eso lo llevó a contar estas historias y hacer
1: qué
0: libros.
1: Importante que es eso lo que hablábamos hoy. También se viene ya la semana que viene la muestra final de las escuelas del hogar de tus manos. Sí. Y hablábamos eso, va a haber dos talleres como muy, muy fuertes y muy instructivos, que a veces vos decís un taller, una charla abierta, una horita, eso puede disparar a un montón de cosas. Y también va a haber una psicóloga, Estefanía Malán, hablando también de salud mental, de los mitos de la salud mental, que también uno va a un evento cualquiera y escucha, o como puede venir a escuchar a Leo, y dispara que después uno siga trabajando en lo que te pasa. O sea, está buenísimo. Así que todas estas cosas siempre enriquecen y está buenísimo hacerse el lugarcito, sí, y disfrutarlo.
0: Sí, sí, sí, porque para, o sea, si uno tiene la capacidad de reflexionar sobre lo que está pasando, no solo vas a ver un espectáculo, porque es un espectáculo. Este show de Leo tiene como muchas cosas, es una charla, es un show, tiene música, pero es crecimiento personal.
1: Claro. Entonces, y bueno, y esta forma de mostrar estas charlas, se hacen muy amenas. Como Freud decía, viste, a través del chiste también, sí, llegamos, claro, un montón. Y bueno, si le ponemos música, le ponemos onda, está buenísimo. Así que vamos a estar ya casi conectándonos, sí, con, sí, él. Ahí Gustavito, cuando quiera, nos está haciendo la llamadita, porque él está viajando para Colonia. Entonces, bueno, nada,
0: viene de Buenos Aires. Y está lleno de presentaciones, que también es algo que me parece que es importante destacar, ¿no? O sea, las personas que están llegando a Colonia son personas que son gente de mucha trayectoria y que mirás las agendas y decís, no podés perderte la oportunidad de ver una persona que está trayendo toda esta información y que tiene una agenda tan nutrida.
1: Tal cual.
0: Y que no es gratis eso. Tiene una trayectoria atrás.
1: Y por precios que son sumamente accesibles. O sea, imagínate que si tuviéramos que ir a Montevideo o a otras ciudades para poder ver cada cosa que llega a Colonia, que a veces no nos enteramos, lamentablemente, sí, y por eso está,
0: por eso
1: este
0: acá,
1: espacio, hay que aprovecharlo y apoyar para que sigan sucediendo.
0: Sí.
1: Ni te digo los espectáculos que se vienen para adelante, inauguración del frontón, que va a ser también una locura de gente, de visitantes, de un deporte que tampoco nosotros capaz que no lo conocimos, sí, en su momento, lo que va a generar también el bastión, lo que pasa en la Plaza de Toros, lo que pasa en todos los lugares. Así que ya creo que tenemos a Leo, Dani, por ahí.
0: Bueno. ¿Aló?
2: ¿Aló? Hola.
0: Hola, Leo, un gusto. Acá Vanina y Daniela al habla. ¿Cómo estás?
2: ¿Cómo andan, chicas? ¿Todo bien?
0: Bien. ¿Y tú? ¿Dónde te encontramos?
2: Estoy en Montevideo ahora.
0: En Montevideo, descansando.
2: Estoy en el hotel, sí, hoy a la noche tengo... Ayer estuve en Canelones y hoy estoy acá en Montevideo.
0: Bueno, eso estábamos hablando recién al aire, que tenés una nutrida agenda de presentaciones, no solo en Montevideo, o sea, no solo en Uruguay, sino en Argentina, en Chile, en un montón de... una agenda larguísima que termina ¿cuándo?
2: Mira, son los últimos dos meses de, ajá, esta charla que duró todo el año, digamos, yo sin culpa. Y un poco la idea es, el año que viene, empezarlo con otro. Todos los años trato de cambiar la temática. Entonces, son los últimos dos meses. Yo creo que fin de noviembre ya terminamos con todas las presentaciones, que fueron muchas este año. Y bueno, después a descansar y escribir y a leer y bueno.
0: Y a preparar lo próximo.
2: Con energía, ¿no?
0: Sí, sí, sí.
1: Contanos, Leo, ¿de qué se trata? Contale a la gente, así ya saca su entrada y puede acompañarte el domingo en el Bastión, ese lugar espectacular que tenemos en Colonia.
2: Sí, hermoso. Bueno, un poco hablo del sentimiento de culpa, ¿no? Hablo de aquello que se construyó allá lejos ese tiempo, que tiene que ver con los mandatos, con la cultura, con lo religioso, con lo que esperaban de nosotros, ¿no? Cómo fuimos criados en la culpa y en esto de buscar la aprobación en el otro antes que en nosotros mismos, y cómo eso influye después en la adultez, ¿no? A la hora de tener límites, de pararnos en nuestro propio deseo, cómo influyen las relaciones. Y lo voy relacionando con diferentes cosas, ¿no? Con el éxito, con los amores actuales, con el disfrute. Cómo la culpa a veces inconscientemente ocupa un lugar más que sustancial, ¿no? En nuestra vida.
1: Sí, sí, y nos marca.
2: Sí, nos marca, nos acompaña y nos limita.
0: Sí, tal cual.
2: Y a veces no nos damos cuenta, ¿no?
0: Tal cual. Leo, estos temas que vos traes, la charla anterior que vos decías, el año pasado fue otro tema, ahora es la culpa. El año pasado era Te quiero hasta ahí, se llamaba.
2: Sí, el año pasado era una charla que yo hablaba estrictamente de vínculos.
0: Vínculos, ahí está.
2: De vínculos en general, cómo estamos, cómo se ha impuesto esta cosa tan mercantil. En los vínculos también, ¿no? Me sirve, no me sirve, 50 y 50, ante la primera incomodidad salgo corriendo. Entonces, esta cosa medio líquida, como hablaba Bauman, ¿no? Sí. El amor es líquido, o sea, todo muy liviano, todo muy entre algodones, como me gusta decir a mí. ¿Y cómo influye para que eso suceda este tiempo de hiperproductividad, ¿no? De todo sirve o no sirve. Y los vínculos no escapan a esta lógica, ¿no? De correr para todos lados, de la inmediatez, de creer que podemos reemplazar a la gente fácilmente. Bueno, todo eso influye en una construcción que tiene que ser sólida y es lenta, ¿no? Un vínculo no se construye de un día para el otro, sabiendo su perfil, o sabiendo cuáles son sus intereses, como si fuésemos chicos, ¿no? Como si fuésemos infantes. Por eso yo digo que vivimos en tiempos como muy adolescentes, donde... Sí.
1: Tal cual.
2: No hay pausa.
1: Tal cual.
0: Sí. Estos temas que son los que nutren tus charlas, son ¿de dónde sale la idea? ¿De dónde los tomás vos? ¿Los tomás de lo que ves que pasa en redes, de lo que ves que pasa en consultorio? ¿Qué es lo que te dispara a vos que digas, hoy es esto, te quiero hasta ahí, son los vínculos, hoy es la culpa, y no sé qué será el año que viene, que me imagino que ya lo debes tener un poco en la cabeza?
2: No, a ver... Todo tiene relación con todo, no es que yo después hago otra charla que nada tiene que ver. En psicología todo está medio concatenado, ¿no? Porque vamos como actuando de acuerdo a cómo fuimos forjando nuestra personalidad, el entorno, el medio ambiente, lo cultural, la época. Pero hay un montón de cosas que influyen en el accionar de cada uno de nosotros y cómo actuamos como sociedad. Entonces, siempre los temas se van ligando. Tal vez hago hincapié en diferentes cosas. Por ejemplo, este año hice hincapié en la culpa, en la construcción de la culpa y todo aquello. No, me baso un poco en mi vida. Yo soy un psicólogo, como siempre digo, que humanizo la profesión y me hago cargo de lo que a mí también me pasa, de mis dudas, de lo que yo no sé, de lo que a mí me cuestan ciertas cosas. Me parece que es importante pararse también en ese lugar y no desde yo sé y yo te voy a enseñar cómo hay que vivir, ¿no?
0: Claro.
2: A mí no me gusta cuando hacían eso conmigo en la universidad y demás, entonces yo no lo hago, no me parece que nutra demasiado bajarle una línea al otro desde la simetría, ¿no? Yo soy más, vos sos menos. Yo creo que simplemente uno tiene que pararse a divulgar, a decir desde la experiencia clínica, teórica y de la vida, lo que uno ya vivió, entendió o está tratando de entender y compartirlo con la gente, ¿no?
1: Uh-huh. ¿Eso crees que se lleve la gente después del espectáculo, o sea, de la presentación?
2: Claro, sí, sí. Reflexión, que la gente pueda pensarse distinto, que saque un poco ciertas mochilas, que no sean tan autoexigentes. Ese es mi mensaje siempre, ¿no? Tratar de a veces bajar el peso de la exigencia.
1: Qué difícil eso.
0: Este caso, sí, sí. Vas nombrando, sí, y yo tengo difícil, el tic verde puesto así, tic, tic, tic.
2: Bueno, pero es difícil, pero hay que trabajarlo, digo. Hay que ponerle, como yo siempre digo, un signo de pregunta un poco a esas verdades subjetivas que hay que respetar, ¿no? Por ejemplo, que la gente, yo no me puedo separar porque juré que para siempre. Bueno, entonces hay que abrir otra vez ese cajón y ver de dónde sale que yo tengo que quedarme acá porque juré, porque hice, porque no hice, porque mamá, porque papá, ¿no? Entonces, a medida que uno va abriendo y poniendo en palabras, se va haciendo más liviano y uno puede tomar decisiones más conscientes y más desde el deseo propio, no tanto del otro. Porque muchas de las cosas que hemos hecho en la vida tienen que ver con el deseo de otro, ¿no? Con el papá, mamá, que quiera, con lo que la sociedad impone, con esto, con lo otro. Entonces, en la medida que vamos poniendo en palabras, vamos haciendo más liviano ese peso. Y no lo romantizo, yo no digo, bueno, voy a vivir sin ninguna culpa. No, no. Se trata de vivir más liviano, ¿no? Un poco tiene que ver con eso. Y tiene que ver, yo saco todo esto, repito, de mi propia vida, de la vida de mis consultantes, de lo que veo en redes, de lo que veo en el entorno, de lo que veo en general en cómo vivimos, ¿no?
1: Claro. Y también cómo se lo transmitimos a nuestros hijos también, porque también está bueno cuando lo podemos ver y ya educar en eso, porque también es una cosa que también heredamos muchas veces y volvemos a transmitir.
2: Bueno, nos equivocaremos en otras cosas y tal vez en esas no. Yo siempre digo que lo más importante en un vínculo es un amor genuino, construir desde el amor sincero, que no haya estas ambivalencias afectivas que muchas veces a muchos han marcado, esto de que te amen y que no te amen y pensar que el amor es que ganárselo. Bueno, lo más importante para los hijos es la presencia, y cuando digo la presencia también son los límites. Pero que ellos entiendan que el amor, no hay duda de ese amor, de padre a hijo, de madre a hijo. Después seguramente nos vamos a equivocar en un millón de cosas y no vamos a poder evitar que vayan a hacer terapia para hablar de lo que papá no hizo, no dijo o dijo. No, eso es inevitable y nos va a pasar a todos. Lo más importante es el amor, siempre es el amor. Y yo lo romantizo, digo el amor en la presencia, en el estar para ellos, en construir desde el límite y lo mejor que se pueda. Después, pararnos en la culpa de me estoy equivocando es pérdida absoluta, porque sí, te estás equivocando, seguro te estás equivocando.
1: Totalmente.
2: Porque no hay un libro donde uno pueda sacar cómo hago para ser papá y para mí. No hay chance, no hay forma.
1: No hay manual.
2: Sí, uno puede aprender de aquello que vimos que nos hizo mal, podemos, hoy hay mucha más información, pero tampoco hay que fanatizarse con eso, ¿no? Porque si no, uno vive como siguiendo una receta.
1: Claro. Sí.
2: Y eso pierde un poquito la singularidad del vínculo, ¿no? Digo, por eso digo, lo más importante es el amor.
1: Qué bueno eso, ¿no? Ese es un cierre genial. Sí. Bueno, contanos, Leo, día, hora, todo lo que quieras. Así, bueno, invitamos a la gente de Sacramento que nos está escuchando a que también esté presente allí.
2: Bueno, esto es en el Bastión, un lugar que ya conozco, que está hermoso. Hermoso, hermoso. Esto es el domingo 4. Y la hora...
0: Las 20, no, yo no te lo digo.
2: 20 o 21
0: 20, horas. 20, 20, 20, 20, yo tengo acá tu...
2: Ah, 20 horas, bueno, en cualquiera de mis redes sociales está el link de las entradas, no, si no, calculo que ahí también se pueden comprar.
0: Sí, en boletería del Bastión también se pueden comprar.
1: Ah, bien, bien, buen dato. Pero aparte, el domingo, que es un día precioso para pasear, venir a Colonia, si está fuera de Colonia, y terminar la jornada con...
0: Además, vamos a encontrar en el show, creo que, o sea, es no también te iba a preguntar eso, no es un show, es una charla motivacional, pero a la vez también tiene parte de humor, es música, sí, tiene también...
2: Sí, no es, tiene humor, sí, porque pongo muchos ejemplos de la vida cotidiana que muchos se sienten representados, reflejados, y tengo, uso bastante el humor yo en mi vida en general. Y bueno, la música, yo agarro algunas canciones para ejemplificar cosas sobre el amor culposo y todo aquello. Okay. Bueno, yo soy músico mucho antes de ser psicólogo, entonces siempre está en mis cosas la música. Y después una corrección, no es una charla motivacional, sino una charla que donde pueda haber motivación y no donde
0: para reflexionar,
2: salgo a desmentir salgo a desmentir ciertas verdades que a veces escucho por ahí, frases motivacionales que no conllevan un proceso interno saludable, que no me gustan, donde todo está bien, hay que levantarse, la vida es esto, la vida es lo otro. Bueno, a veces no se puede, a veces hay que procesar ciertas pérdidas. Entonces trato de que sea una charla más reflexiva y más real, ¿no?
1: Está buenísimo, buenísimo. Bueno, nos encantó. Sí. La verdad que seguramente estaremos por allí acompañándote y te deseamos lo mejor para este domingo.
2: Bueno, chicas, las veo ahí, les agradezco muchísimo el espacio y les mando un beso enorme.
0: Beso para ti.
1: Otro.
0: Gracias.
1: Buena jornada.
2: Chau, chau.

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7: Y aquí seguimos en Puerto Palabras y no nos podemos olvidar algo muy importante. Y Dani, te cuento a vos para que le cuentes a todos tus amigos también. 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Y no hay excusa porque la radio se escucha, hagas lo que hagas, manejándote, bañando, cocinando, llevando a los chicos al colegio. No te bañes.
8: No, me baño, no, bañándome
7: a mí
8: no.
7: Sí, me bañaron con un mate, sí. Recién por acá. Suelen pasar cosas que por ejemplo, Claudia, en este momento que le mandamos un beso enorme, Claudia. Está por allá en consulta, cuidándose, por supuesto, sus nanas y demás, pero ella pues, seguramente está escuchando con el celu, como hace un montón de personas. Nos pueden escuchar con la compu, lo que sea, así que ro.com.uy y ahí escuchas la radio donde estés. Y además te informás, porque el portal siempre está actualizado
8: activo
7: con todo lo que pasa en el departamento y en la región. Porque pasamos del amor, la reflexión y la culpa ¿A qué?
8: No, al mira. Cine de terror.
7: Ay, no. Ay, yo de chica amaba, ahora ni.
8: A mí me gusta.
7: Ni loca.
8: A mí me gusta el cine de terror y me gusta mucho este género. Vamos a hablar ahora con Jorge Pérez Rivero, que es el director y escritor de una de las películas que se va a estrenar en Colonia el viernes, hoy, a las 20 horas, en AFE. Por eso lo que hoy decíamos, hay muchas cosas en Colonia, en cielo abierto y en varios lugares. En AFE a las 20 horas se estrena la
7: producción
8: uruguaya.
7: Popadísimo.
8: Y un género que está bueno, que lo vamos a conversar un poco con él, porque es un género que se llama found footage, que es el género de cuando se encuentran, que capaz que si ya lo tenemos en línea, al director.
7: Que nos cuente él.
8: Jorge, ¿cómo estás?
9: Aquí. Hola, ¿cómo están? Buenas tardes para todos. Muchas gracias por la invitación.
7: Bienvenido.
8: Bueno, tenemos muchas preguntas para hacerte, porque es muy muy jugoso, muy lindo todo esto que estás haciendo y cómo lo hicieron. Cine en Uruguay, cine de terror, de un género distinto, de una productora nueva, todo, la manera en la que se hizo. Quiero que nos cuentes todo de esta película que se llama ¿Qué le pasó a Nat 666?
9: Sí, ¿qué pasó con Nat 666?
8: ¿Qué pasó con Nat? Perdón.
9: Sí, nada, bueno, se entiende. Bueno, nada, me encanta que me hagan preguntas todas las que quieran, así que me encanta hablar de la peli que vengo ya hace 5 años con él.
7: Y lo que debe costar hacer una película en nuestro país. Quiero ni imaginar.
9: Sí, cuesta en cualquier parte del mundo, Mirate, hay una serie de documentales que podés ver grandes directores dirigiendo y ves cómo la sufren. O sea, el cine creo que de todas las artes es la más exigente desde un punto de vista que la haces de forma colectiva. Que casi que precisas un ejército para lograr hacer algunas películas. Y yo siempre digo que es armar un equipo para una película, es como armar esos equipos cuando vas a robar un banco, que tenés especialistas, estás buscando los mejores para lograr algo. Y mientras hago la película pienso, es más fácil robar un banco. Entonces, nada, la película la empezamos ya hace mucho tiempo. La productora, si bien este es su primer largometraje, nació en la licenciatura en Ciencias de la Comunicación allá por el año, hace como 20 años atrás más o menos. Hacíamos cortos mientras estudiábamos, luego nos separamos porque empezamos a trabajar en distintas cosas y cada tanto nos juntábamos a grabar lo que a nosotros nos gustaba. En una de esos encuentros de hace algunos años atrás hicimos un corto muy chiquito de un minuto nomás y nos dimos cuenta que nos encanta trabajar juntos, mucho más de repente de lo que nos gusta trabajar por ahí. Entonces decidimos que queríamos hacer un largo y empezamos a buscar cuál era el proyecto de todos los que teníamos que podíamos lograr hacer sin pasar por fondos. Porque, bueno, teníamos algún otro proyecto que presentamos a fondos pero también los fondos tienen sus tiempos, ¿no? Y es un concurso y hay muchísima gente que se presenta y cada vez hay más fondos, pero cada vez también hay más gente, por suerte, que quiere hacer cine. Entonces, y va mejorando además el nivel, entonces queríamos como saltearnos ese camino. Entonces hicimos, bueno, sin fondos, con los mínimos recursos posibles, ¿cuál de las ideas que tenemos es la que podemos hacer? Y ahí salió de su cajón, ¿qué pasó con NAT 666? Que era un proyecto que nace de la idea de una amiga que nos decía, che, ¿cómo quieren que los adultos vayan a ver cine nacional si no hay propuestas para jóvenes? Mm. Entonces, de esa discusión de hace algunos años, desarrollamos una serie web, que la idea era que vos encontraras los videos sueltos en internet y vos fueras armando la historia en desorden igual. Pero había quedado encajonada porque se había extendido y llevaba el mismo trabajo por largo. Entonces... Mm. La sacamos y dijimos, bueno, acá tenemos un largo, voy a reescribirla para que funcione como largo, y es la más viable de hacer. Entonces, ahí surge por qué hicimos esta idea.
8: Y el género, es un género, ¿no? El found footage, decime si lo estoy diciendo bien.
9: Sí, found footage, video encontrado en español. La cuestión es... que encuentran, simula ser una cinta encontrada. Tiene los primeros, bueno, Holocausto Caníbal es la que se considera la primera película del género, pero después viene la que vi yo, que fue la primera que vi, fue la cinta MacPherson, que se hizo con muy poco dinero y estuvo en VHS circulando por ahí antes de volverse famosa. Entonces, claro, llega con el principio del internet que recién está surgiendo, llega a la televisión y yo me levanto a ver una película que la promocionaban como real, de una adopción extraterrestre a una familia, y todo grabado desde la perspectiva de una cámara casero. Luego viene La Bruja de Blair Witch, que es posterior a la cinta MacPherson, que cuando la vi ya entendía lo que era el fan footage, entonces no tuvo el mismo efecto, pero con la cinta MacPherson la menté.
8: ¿Lo creíste?
9: Me voló. Claro, tuve un rato hasta que reconocí un actor, claro que la película ya tenía algunos años, y ese actor que no era conocido en ese momento se había vuelto más o menos famoso, entonces dije, yo ese actor lo conozco, y bueno, y ahí aparece la ficción y uno se tranquiliza.
8: Perdóname un segundito que te corte, ¿este es la primera película de este género que se hace en el país?
9: En realidad hay otra película que estimula que cuenta la vida, creo, de un adolescente, que está hecha también en cámara en mano, pero no es terror. Agarra como por otro camino.
8: Ajá, ok.
9: Pero sí, terror, sí. La mezcla de esta película creo que sí es la primera vez que se hace en Uruguay, porque bueno, es una mezcla entre algo muy muy moderno como las redes sociales, porque el personaje principal, claro, es una youtuber, y algo como antiguo pero que está teniendo un reflote ahora, que es el paganismo, el ocultismo, la brujería, la alquimia, todos esos temas quedan medios mezclados en esta película. Entonces, en ese sentido, sí, no creo que haya otra película igual a esta, por lo menos que conozca.
8: Y por lo pronto también esto que yo encontré, que vos contabas en otras entrevistas, que es cooperativa, que son 40 personas que la hicieron, y que la hicieron en 13 días de rodaje, 5 fines de semana, sí. 13 días y está.
9: Sí, sí, y la mayoría de los días grabando de noche, y después al lunes a trabajar, y una de las actrices grabamos todo el viernes de noche, y el sábado tenía clases a las 8 de la mañana, salía a las 7 de la mañana de grabar con nosotros.
8: Un montón.
9: Y entraba a clase de la EMAD al otro día. Sí,
8: una película que, uruguaya.
7: Es bien a la charrúa.
8: A la charrúa.
7: Bueno, sí, genial. Sí, esto es súper atrapante para las nuevas generaciones.
8: Sí. Está genial. Sí, sí, sí, porque son, o sea, los temas candentes del momento, ¿no? Y las redes sociales. Y esto que es como la inquietud de esta chica que lo que quiere es hacerse viral, ¿verdad? Esa es el guión, la trama de la película.
9: Sí, lo que a ella la mueve es eso, es hacer su canal y hacerse viral, y trabaja para eso. Es un personaje que en cierta forma son cuatro protagónicos, por más que la protagonista es una. Las otras tienen bastante peso en la historia también, y son femeninas, pero son líderes también, ¿viste? Y entonces ella lo que está es llevando su proyecto adelante, claro, con los recursos que, ¿no? Uno puede de repente criticarla por qué camino va, pero no le podés negar que es líder y que tira para adelante para que salga su proyecto. Entonces va por ahí también, los queríamos hacer personajes femeninos fuertes, eso es algo que a mí me gusta escribir.
8: Para que no pase solo en las películas.
9: Claro, es que esas cosas se contagian, claro. Por más que no hay una relación directa de que veas una película y vayas a hacer lo que ves en la peli, pero empezás a dejar semillas de cosas e ideas, ¿viste?
8: Sí, está.
9: Entonces,
8: bárbaro.
9: Bueno, por ahí sería un poco la idea.
8: ¿Tú ya estás en Colonia?
9: Sí, estoy en la Casa de la Cultura, que vamos a hacer previa a la función que ustedes mencionaron, una para estudiantes.
8: Perfecto, qué bueno.

0: Que hay dos por uno si escriben a Circulacine al 092-642-922. ¿Estamos bien?
1: Exactamente, sí. No Perfecto. Me acuerdo el número de teléfono, pero voy a confiar en ti.
0: Sí, lo tengo anotado. 092-642-922. Circulacine, bien, que es el amigo Daniel Fenoglio, que es que es el que está haciendo toda el referente un poco de movida de cine acá en Colonia,
2: buenísimo.
1: Sí, nosotros nos juntamos, cuando lo conocimos quisimos trabajar con él porque lo que él nos planteaba de generar cosas extras alrededor de la película, a nosotros nos interesaba mucho también hacer que la película se vea, porque en realidad los que hacemos cine, en Uruguay por lo menos lo que queremos es que las películas se vean.
2: Se vean.
1: Sí, es lo principal.
0: Y está bueno esa instancia de intercambio que comentás, eso que después de la película también va a haber una instancia de intercambio con vos al cierre, ¿verdad?
1: Claro, sí, es que en cine tenés que hacer un poco camino al andar también, hay como caminos que uno puede recorrer para hacer una película, no es una única forma, y en realidad yo empecé viendo gente que lo hizo, esto que hice yo, lo hizo antes que yo, yo dije, bueno, si ellos pudieron, previo a esto trabajé en otra peli, Pancho Palusa, que fui el asistente de dirección, que también se tiraron a hacerla sin fondos, una película muy grande, llena de efectos especiales, además muy muy muy loca, muy explosiva, y bueno, y a mí me sirvió de cancha para poder evaluarme y decir, vos, puedo hacerlo, no de esta manera como hacen ellos, porque tienen sus virtudes y este equipo forma este conjunto de virtudes, pero nosotros tenemos otro equipo con otro conjunto de virtudes que podemos copiarle estas partes y innovar en otras para tratar de sacar una película.
2: Y está buenísimo el mensaje también de que sí se puede, ¿no?
0: Sí.
2: Eso es genial porque se está dando en estas nuevas generaciones mucho arte, mucha creatividad, y está bueno esto que nos contás,
1: puede,
2: ¿no?
1: Sí, se puede. Sí,
0: que hay muchas
1: se
0: maneras.
1: Puede con, hay muchos caminos, eso, que uno tiene que aprender y hacer sus propios caminos también, hacer caminos nuevos cuando uno no encuentra no le caen bien los que les quedan. Y lo otro, sí, también yo siempre me gusta decir que no voy a contar que es todo divino, ¿no? Porque en realidad trabajas muchísimo, le pones mucha energía, te tiene que apasionar. Si lo querés hacer porque querés aparentar o porque, no sé, querés volverte famoso o querés, no es el camino de hacer cine o hacer arte.
2: No, por acá.
1: Claro, es. Ahora, si vos le aplicás cierta inteligencia y le pones pasión y eso, encontrás caminos como para ir a hacer cosas y pasan cosas maravillosas en el camino que uno de repente no esperaría. La película nos abrió puertas, llegamos a lugares que no esperábamos, que esperemos que potencien nuestros próximos proyectos, porque tenemos ganas de seguir filmando además mucho.
2: Buenísimo, buenísimo.
0: Espectacular.
2: Como te decíamos, lo mejor también, nos contarás después cómo estuvo la repercusión. Y bueno,
0: Las puertas abiertas.
2: Totalmente, siempre.
0: Para lo que necesites de difundir y contar y convocar. Y bueno, Colonia es una puerta abierta para eso, para ti, para estos proyectos que se hacen así a pulmón, porque viste que la vida va juntando.
2: Tal
0: a
2: cual.
0: La gente que va haciendo las cosas a pulmón.
2: No, y está buenísimo este plus también de que estén charlando con los chicos, de que un montón de cosas positivas. Sí. Así que bueno.
0: Felicitaciones, Jorge.
1: Bueno, no, muchas gracias a ustedes y bueno, nos estamos viendo.
0: Nos estamos viendo.
1: Espero que puedan ir hoy a ver la peli.
0: Sí, claro que sí.
2: Dale, dale.
0: Un abrazo. Genial,
2: estaremos por ahí para asustarnos un rato.
1: Nos vemos.
2: Dale, gracias. Chau, chau.
0: Bueno, muy bien. ¿Ahora qué vamos a una pausita?
2: Nos vamos al otro
0: operador.
2: Y con unos temas.
0: Y los invitamos a comunicarse al 091-771-019, a los teléfonos de la radio, o al 4522-1696. Ya está sonando nuestro cierre de... ¿Cómo corrimos? Siento que estoy corriendo una maratón. Pero llegamos a tiempo. Tenemos a los amigos de Rey Boga para contarnos un poco del show de hoy.
3: Ya están acá.
0: Acá.
2: No nos trajeron nada a tocar en vivo. Menos mal, porque si no, a Gustavo le dan dos infartos.
0: Nos hacen unos gestos raros que no estoy entendiendo.
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4: ¿Me da la hora?
5: Es la hora 16:14.
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8: Repasamos a esta hora los resultados del sorteo de Quiniela y Tómbola Vespertina de esta jornada de lunes. A la cabeza, premio número 1, 671, 671 a la cabeza, 671. Del segundo al décimo, 493, 074, 587, 319, 847, 999, 686, 586 y 542. Del undécimo al final, 185, 155, 784, 597, 704, 868, 997, 179, 178 y 298.
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8: Repasamos ahora los números de la tómbola: 04 18 19 23 42, 47, 55, 68, 71, 74, 78, 79, 84, 85, 86, 87, 93, 97, 98 y 99.
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4: ¿Me da la hora?
5: Es la hora 16:16.
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11: Comenzamos con las principales noticias en Punto a Punto en esta jornada de lunes 5 de octubre.
10: Nueva Helvecia.
11: El municipio de Nueva Albicia llevará adelante una nueva oficina descentralizada en el barrio El Retiro con el objetivo de acercar la atención municipal a los vecinos y facilitar la realización de trámites, gestiones, consultas y la presentación de propuestas.
12: La atención se realizará este día miércoles 7 de octubre en el horario de 11:30 a 15 horas en el centro de referencia barrial El Retiro, el conocido merendero de esa zona de la ciudad.
11: Cádiz Colonia Suiza organiza una venta de pozos asados y arrollados.
12: Esta actividad se desarrollará el próximo 11 de octubre, el día domingo, una venta de pollos asados y arrollados a un valor de 600 pesos cada uno.
11: La propuesta tiene como objetivo recaudar fondos para la institución. Además, habrá venta de postres.
12: Los pedidos podrán retirarse a partir de la hora 12 en la sede de la institución.
11: El Club de Leones filial El Nido prepara una nueva actividad denominada Jugate, una propuesta pensada para compartir una tarde de juegos, gastronomía y entretenimiento.
12: La actividad será este sábado 10 de octubre de 16 a 19 horas en el Club Universal de Concordia.
11: Durante la jornada habrá servicio de cantina, libre con café, té, chocolate y aguas saborizadas, además de una propuesta gastronómica que incluirá sándwiches, medialunas, scones, alfajores y otras opciones de copetín.
12: También se organizarán juegos y sorteos con distintos premios, acompañados de música y entretenimiento.
11: El ticket tiene un valor de 850 pesos y las reservas se pueden realizar al 099-505-737.
12: Se viene otra gran celebración tradicional en esta época del año, la fiesta del Santuario de Schwestad, este domingo, Nueva Albesia.
11: Recordamos que será entonces el próximo domingo 18 de octubre, se realizará una fiesta allí en el santuario, aquí en Nueva Albesia, con una jornada de actividades religiosas y la celebración comunitaria. La programación comenzará a las 10:15 con la procesión y continuará a las 11 con la celebración de la misma.
12: Posteriormente se compartirá un almuerzo y a la hora 13:30 se anuncia un show musical. También habrá un momento de oración del Santo Rosario.
11: La jornada incluirá además un festejo especial por los 100 años de las Hermanas de María.
12: La organización invita a la comunidad a participar de esta celebración tradicional bajo el lema Unidos en la Fe, celebramos a nuestra Madre y Reina.
11: Hablamos ahora de deportes porque comenzó la segunda fecha de la Liga Mayor. Este domingo comenzó a disputarse la segunda fecha del Campeonato Departamental de Clubes de Colonia Liga Mayor en las divisionales A y B.
12: En la divisional A, Uruguayo de Miguelete derrotó 3-1 a Universal de Concordia en el Parque Alejandro Pintaluba por el grupo número 4. En la divisional B,
11: por el grupo 1, Nacional de Miguelete le ganó 2-0 a Rosario Atlético en cancha de Así Nomás.
12: Por el grupo 4, Unión de Cardona superó 1-0 a Zapicán de Costas del Rosario y por el grupo 5, Nuevos Horizontes de Colonia Española tuvo fecha libre.
10: Rosario.
11: El Centro de Servicio Social El Pastoreo de Rosario realiza hoy el segundo intercambio de semillas y prácticas agroecológicas, una propuesta abierta y gratuita que busca promover el intercambio de semillas, plantas y conocimientos vinculados a la agroecología.
12: Como decimos, la actividad es hoy a partir de la hora 17:30 y está dirigida a todas las personas interesadas en participar.
11: Quienes concurran podrán llevar semillas, plantas, esquejes u otros elementos para compartir e intercambiar con los demás participantes. De todas formas, no es necesario llevar elementos para poder participar. La invitación es abierta y cada persona puede concurrir con lo que desea aportar.
12: Al finalizar, se realizará una merienda compartida.
11: La actividad es organizada por la Escuelita de Agroecología del Centro de Servicio Social El Pastoreo, propuesta que llevan adelante Gabriela Méndez y Stephanie Solinger.
12: Los CAIF El Pastoreo y Manos Unidas de Rosario organizan una coche caminata para celebrar el Día Nacional del Bebé, establecido por la Ley 19.132.
11: La actividad se realizará este próximo viernes 9 de octubre, desde las 9:45 horas, con punto de encuentro en la Plaza Benito Rosa.
10: Tarariras.
12: Asamblea Territorial del Congreso de Educación se realizará este miércoles en Tarariras.
11: En el marco del Congreso de Educación, este miércoles 7 de octubre, se realizará en Tarariras una asamblea territorial dirigida a instituciones y organizaciones de la comunidad.
12: La instancia tendrá como eje la educación como derecho y se plantea como un espacio para compartir necesidades, experiencias, inquietudes y propuestas vinculadas a la realidad educativa local.
11: La actividad comenzará a las 19:30 horas en el Salón del Rotary de Tarariras. Caldeiras.
12: La convocatoria está dirigida a las distintas instituciones y organizaciones de la localidad. Los aportes recogidos serán incorporados a la construcción territorial que posteriormente será presentada en el Congreso de la Educación.
11: El municipio de Tarariras realiza un llamado a precios para la realización de un mural en la necrópolis local dirigido a artistas plásticos y empresas de la ciudad.
12: El trabajo tendrá una dimensión de 3 metros con 70 centímetros de alto, 5 metros con 80 centímetros de ancho. Los materiales necesarios serán proporcionados por el propio municipio.
11: Las propuestas deberán presentarse en sobre cerrado hasta este martes 6 de octubre a las 12 horas.
12: Por consulta, se encuentran disponibles al teléfono 098-708-542.
11: Recordamos que el llamado está dirigido exclusivamente a empresas así de Tarariras.
12: Vamos a actividades. El 17 de octubre se realizará el triatlón de Tarariras. El sábado 17 se realizará una nueva edición del triatlón de Tarariras en la Plaza de Deportes de la ciudad.
11: La actividad contará con tres modalidades: adultos individual, posta mixta de adultos, integrada por tres participantes, y posta mixta de niños también, de tres integrantes.
12: Las inscripciones están abiertas y pueden realizarse en la Plaza de Deportes de Tarariras a través del teléfono 098-141-377.
11: Recordamos, los costos son de 1.100 pesos para adultos individual, 2.100 para posta mixta de adultos y 900 para posta mixta de niños. La inscripción incluye el kit y remera.
12: A partir del pasado mes de octubre se modificarán los valores de inscripción.
11: El próximo domingo 25 de octubre se llevará a cabo un reconocimiento especial a Carlos Moreira en la ciudad de Tarariras al cumplirse sus 80 años de vida.
12: Bajo la consigna Colonia celebra la trayectoria de Carlos Moreira, el encuentro busca destacar la figura de quien ocupara en cuatro oportunidades la titularidad del gobierno departamental, consolidándose como una personalidad de amplia relevancia en la gestión pública y en la historia moderna de los colonienses.
11: La convocatoria reunirá autoridades, dirigentes, referentes regionales y vecinos para repasar su huella en el departamento.
12: La jornada conmemorativa tendrá lugar a partir de la hora 12 en el gimnasio del Club Peñarol de Tarariras, configurando una instancia de reencuentro orientada a homenajear su recorrido y trayectoria política y dirigencial, así como a continuar proyectando el desarrollo de la comunidad, dice justamente este comunicado.
10: Valdense.
11: Calendario de recolección de residuos domiciliarios clasificados del municipio de Colonia Valdense para mañana martes 6 de octubre se prevé la recolección de plástico y nylon.
12: La tercera edición de la Vuelta al Uruguay Corriendo por la Salud Mental pasó el viernes por Colonia Valdense, donde los corredores fueron recibidos en el municipio acompañados por integrantes de la comunidad y también corredores de la zona.
11: La propuesta busca promover la prevención, el autocuidado, la importancia de la actividad física en la salud mental. Luego de Valdense, el recorrido continuó hacia Colonia del Sacramento y Radial Ombúes, llegando este lunes a Carmelo. El martes estará en Dolores y el miércoles en Mercedes, completando la primera semana de esta vuelta por el país.
12: El diputado Gustavo Salle estuvo el sábado en Colonia Valdense en el marco de una recorrida por distintas localidades del departamento, que también incluyó Juan Lacase y Nueva Helvecia. En Valdense mantuvo contacto con vecinos que plantearon sus inquietudes sobre la futura planta de tratamiento vinculada al proyecto de saneamiento.
11: Salle señaló que a partir de una primera instancia con vecinos, inició una serie de pedidos de informes para conocer las características de la planta, qué trabajos se prevén y cuál será su costo. También indicó que existen diferencias importantes entre las cifras manejadas por el Estado y las que han obtenido particulares, y comprometió el seguimiento del tema.
12: El próximo miércoles, y miércoles 7, se reunirá la Asociación de Adultos Mayores, la ex mini universidad, a las 15 horas en la sala de la Casa Valdense. La actividad es abierta a socios y no socios e incluirá un conversatorio a cargo de la ingeniera agrónoma Valeria Schaffner sobre su experiencia profesional, emprendimiento artesanal y cata de productos elaborados.
11: Posteriormente, el profesor Matías Caquías estará a cargo de un taller de movilidad con ejercicios orientados al bienestar físico y emocional.
10: Costa del Emigrante.
12: La Liga Femenina de las Playas de la Iglesia Evangélica Valdense celebrará el próximo viernes 9 de octubre sus 40 años de actividad. Para esta celebración se invita a participar a todas las ligas femeninas del Uruguay.
11: El encuentro será de 15 a 18 horas en el Parque 17 de Febrero, donde se compartirá una merienda cooperativa y torta aniversario. Próximamente se brindarán más detalles sobre esta actividad.
10: La Paz.
12: El municipio de La Paz, colonia piamontesa, recuerda el cambio en los días de recolección de residuos en la villa.
11: A partir de esta semana será los días martes y viernes desde las 15 horas, comenzando mañana martes 6.
12: El cambio se debe a la rotura del vehículo recolector, por lo que el servicio se estará realizando con la colaboración del camión del municipio de Nueva Helvecia.
11: En el marco de los festejos de Villa La Paz, la Biblioteca Municipal 17 de Octubre invita a disfrutar de la muestra plástica del artista de la casina, Janet Costabel, que fue inaugurada este fin de semana.
12: La muestra permanece abierta durante todo el mes de octubre, el acceso es libre y gratuito.
11: Apoyan Intendencia de Colonia, Sistema de Bibliotecas de la Dirección de Cultura de la Intendencia.
10: Juan Lacase.
12: La subsecretaria del Ministerio de Educación y Cultura recorrió el Día del Patrimonio en Juan Lacase.
11: La viceministra de Educación y Cultura, Gabriela Verde, eligió Juan Lacase para celebrar el Día del Patrimonio. Durante su visita participó de la propuesta Huellas del Pasado, junto al alcalde Darío Brugman y vecinos de la ciudad.
12: El recorrido incluyó el Museo Arqueológico Mora, el Museo Puerto Sauce, el mural en desarrollo en la calle José Enrique Rodó y el Parque Industrial ex Campo Marisoulas, entre otros puntos vinculados a la historia y a la identidad local.
11: La actividad se desarrolló en el marco de Arte, Música y Raíces en Juan Lacase, propuesta declarada de interés turístico por el Ministerio de Turismo.
10: Cufré.
12: Coro Raíces de Cufré celebra su segundo aniversario con un encuentro de coros. El Coro Raíces celebra sus 2 años de actividad con una jornada de canto y cultura que se realizará el próximo sábado 10, desde la hora 14 en el Salón de AFE de Cufré.
11: La propuesta incluirá la participación de distintos grupos corales y espectáculos musicales.
12: Además del Coro Raíces, estarán presentes el Coro La Teja de Montevideo, el Coro Unitres, Coro Concordia, Coro La Luz del Colla de Rosario y el Coro Vocal de Juan Lacase.
11: También participará el grupo de danzas Renacer de Cufré. El cierre de la jornada estará a cargo de Simplemente Ángeles.
12: Durante la actividad habrá venta de comestibles y refrescos, además de premios, sorpresas. Se solicita a quienes concurran llevar su silla.
11: Cufré celebrará también el próximo domingo 11 de octubre sus 128 años con una jornada denominada El Sabor de los Fogones, organizada por la filial Cufré del Club de Leones de Colonia Suiza.
12: Las actividades comenzarán durante la mañana con el acto de apertura acompañado por un fogón gigante.
11: La propuesta incluirá un concurso gastronómico, Pericón Nacional, concurso de gauchito y gauchita, plaza de comidas y feria de emprendedores.
12: Durante la tarde habrá espectáculos musicales y danzas, además de otras actividades que serán confirmadas también próximamente.
11: La jornada tendrá como cierre la actuación de la Orquesta Municipal.
12: El evento cuenta con el apoyo del municipio de Cufré, la Comisión de Apoyo, la Seccional 18ª de Cufré y la Comisión de Cultura de la localidad. Los beneficios serán destinados a instituciones locales.
10: Isilda Polier.
11: Isilda Polier tendrá en octubre una nueva instancia para tramitar el carnet de manipulación de alimentos.
12: La Intendencia Maragata informó el cronograma de pruebas para obtener el carnet de manipulación de alimentos durante el mes de octubre, con una instancia prevista, como decíamos, para Isilda Polier.
11: En esta localidad, la prueba se realizará el martes 27 de octubre a las 10 horas en el Espacio Cultural ubicado en Zorrilla de San Martín, 1292, esquina Plebistero Pedro de Giovangelo.
12: Las inscripciones pueden realizarse de lunes a viernes de 9 a 15 horas en la Dirección General de Gestión Ambiental y Salud, en San José de Mayo, en los municipios de Ciudad de Rodríguez y Libertad, en las oficinas administrativas de Ciudad del Plata y Rafael Peraza.
11: Para inscribirse se debe presentar fotocopia de cédula de identidad, fotocopia del carnet de salud y una foto tipo carnet actualizada y a color. El costo es de 623 pesos y el carnet tiene una vigencia de 3 años.
12: Los participantes reciben una charla informativa y posteriormente realizan una prueba escrita. La corrección y entrega del carnet se realizan en el momento. En caso de no aprobar, se podrá repetir la prueba hasta 2 veces sin abonar nuevamente.
11: Las restantes instancias de octubre serán en Ciudad del Plata, Libertad, Rodríguez, Rafael Peraza y San José de Mayo. Hablamos ahora de Conchillas.
12: Porque Conchillas se prepara para una nueva edición del concurso nacional de mesas de té, una propuesta que se ha convertido en una de las actividades tradicionales de la localidad y que cada año reúne a participantes y público en torno a la cultura y las tradiciones vinculadas a la comunidad británica.
11: El encuentro será el sábado 17 de octubre en Casa Evans. La jornada comenzará en horas de la mañana con el armado de las mesas por parte de las participantes, mientras que desde las 15 horas la actividad quedará abierta al público con el acto protocolar de bienvenida, danzas escocesas, música, espectáculos y como protagonistas las mesas que participan del concurso.
12: La edición de este año contará también con la presencia del embajador de Gran Bretaña en Uruguay, Mal Green.
10: Hasta aquí, Panorama Informativo, punto a punto en la región.
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1: Seguimos adelante en la tarde con vos y nos vamos al panorama internacional. Vamos a hablar de Brasil porque Flavio Bolsonaro parte con ventaja ante Lula de cara al balotaje. El candidato Flavio Bolsonaro parte como favorito para el balotaje presidencial en Brasil, que se disputará el próximo 25 de octubre frente al actual mandatario Luis Ignacio Lula da Silva. Así lo analiza Gaspar Estrada, él es integrante de la Unidad Sur Global de la London School of Economics, en declaraciones a Radio Francia Internacional. Estrada sostiene que el resultado de la primera vuelta refleja una elección marcada por la voluntad del cambio y considera que el principal error de la campaña de Lula fue interpretar inicialmente la elección como una instancia de continuidad. Según el analista, Bolsonaro logró capitalizar el malestar de los brasileños con cuestiones concretas como el precio de los alimentos, la carestía y el endeudamiento de los hogares. Escuchamos el informe de Radio Francia Internacional.
2: Gaspar Estrada, buen día. ¿Por qué sorprenden estos resultados en Brasil?
3: El resultado del presidente Lula está en línea con lo que venían marcando las encuestas de opinión. Lo que realmente sorprende es el nivel de resultado de los candidatos del bolsonarismo, empezando por Flavio Bolsonaro, que como su padre en las dos elecciones anteriores superó con creces el resultado marcado por las encuestas de opinión, y eso también tiene una traducción en las elecciones estatales, en las cuales los candidatos respaldados por el bolsonarismo tuvieron resultados mucho mejores que previsto, y también en las elecciones a la Cámara de Diputados y en el Senado, en el cual los candidatos del bolsonarismo, en particular del Partido Liberal, van a tener las mayores bancadas.
2: Y en esta primera vuelta lo que sorprende también es que Flavio Bolsonaro ha obtenido más votos que su padre en la primera vuelta de su elección. ¿Qué lectura se le puede dar en cuanto al mensaje que han recibido los electores que han ido a votar?
3: A ver, lo que me parece claro es que esta es una elección de cambio. Las elecciones siempre se definen en función de si hay una voluntad de continuidad o de cambio. Queda muy claro el día de hoy que esta es una elección de cambio y que el movimiento bolsonarista ha logrado encarnar, ha logrado darle una identidad a este cambio. Me parece que el error de diagnóstico de la campaña del presidente Lula era asumir que era una elección de continuidad, y durante la campaña los estrategas del presidente se dieron cuenta de este error y ha habido un esfuerzo de cambiar este rumbo. Sin embargo, me queda muy claro que si el presidente Lula tiene la intención de ganar esta elección, va a tener que ser mucho más radical en el giro que le tiene que dar a la campaña, y tiene que darle respuestas mucho más concretas a los electores sobre cuál sería el cambio positivo que le podría dar a los electores si votan por él. Es decir, si no le da Lula una razón concreta a sus electores de por qué un cambio encarnado por él le sería positivo, lo más probable es que gane Flavio Bolsonaro.
2: Justamente la palabra clave parece ser lo del cambio. ¿Con qué temas concretamente Flavio Bolsonaro logró encarnar ese cambio del que hablas?
3: Bueno, me parece que Flavio Bolsonaro habló mucho durante esta campaña electoral sobre el tema del precio de los alimentos, de la carestía, de los problemas de deuda de los brasileños, y eso es una realidad muy palpable, muy concreta. Cuando el presidente Lula, durante el inicio de su campaña, hablaba mucho de soberanía, de tierras raras, de Trump, es decir, de ideas abstractas y que no realmente remitían a una vida concreta, a una dificultad económica palpable.
2: Bolsonaro fue más directo y fue al bolsillo.
3: Exactamente. Y muchas veces las elecciones se deciden por una cuestión económica y no por valores más abstractos, que pueden tener sentido, pero que no tienen una resonancia particular para el elector. Y es ahí donde me parece que se va a trabar la disputa en esta segunda vuelta, es decir, si el gobierno de Lula es capaz de hablarle al bolsillo del elector.
2: ¿Y le parece que sí, que va a lograr hablarle al bolsillo del elector, teniendo en cuenta, porque ahí entramos ya en el balance de sus gestiones?
3: Claro, ahí es donde creo que el presidente Lula tiene dos activos que va a intentar movilizar. Uno es lo que va a pasar esta semana en el Senado, con la votación pautada, al menos por el presidente del Senado, de una reducción del tiempo de trabajo, pasar de 6 días de trabajo a 5, sin disminución del salario. Y en segundo lugar, el 19 de octubre, es decir, una semana antes de la segunda vuelta, los beneficiarios del programa social estrella del gobierno, el programa Bolsa Familia, van a tener un aumento de 15% de esta política social, y me parece que ese va a ser la gran apuesta del presidente Lula para movilizar a su base social de cara a esta segunda vuelta.
2: Pase lo que pase en la segunda vuelta, lo concreto es que en las elecciones legislativas la derecha bolsonarista se ha logrado imponer en las dos cámaras, sobre todo la más importante, creo yo, me lo dirá usted, es la del Senado.
3: En el Senado, efectivamente, el bolsonarismo, el Partido Liberal, tendrá la mayor bancada. Es muy importante el Senado porque el Senado es consultado para nombramientos de embajadores, para el nombramiento del presidente del Banco Central y de los directores de esta agencia del Banco Central y de muchos otros organismos reguladores. En la Cámara de Diputados, el PL también tendrá la mayor bancada. De hecho, será la mayor bancada individual de un partido político en Brasil desde 1994, con 121 escaños sobre 513, es decir, casi una cuarta parte del Congreso brasileño, y eso es un hecho inédito en un país en el cual el poder legislativo tradicionalmente siempre ha estado muy fragmentado.
2: ¿Qué necesita Lula da Silva de aquí al 25 de octubre para encarar esa remontada que esperan los petistas?
3: Para remontar este desafío, el presidente Lula lo que necesita primero es diversificar el diálogo con sectores que no votaron por él en su primera vuelta. En primer lugar, los electores de centro derecha, que no están convencidos por Flavio Bolsonaro y que en primer lugar no estarían aptos a votar por Lula, sin embargo que tienen una dificultad real en votar por el bolsonarismo. Entonces yo creo que ese es un primer sector al cual el presidente Lula tiene que dirigirse en primer lugar. En segundo lugar, es movilizar a los electores abstencionistas que no decidieron ir a las urnas en esta primera vuelta. Y en tercer lugar, hablarle a su base social. Y yo creo que en este sentido las medidas económicas muy concretas, como por ejemplo el aumento del Bolsa Familia, pues serán importantes para movilizar a esta base social. Entonces es ampliando el diálogo, apelando a la movilización de las mujeres, gane la elección, pero va a ser una carrera difícil.
2: Gaspar Estrada, miembro de la Unidad Sur Global de la London School of Economics, muchas gracias por esta entrevista con Radio Francia Internacional.
3: Gracias a usted y a tu auditorio.
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7: Contactos, diálogos y la presencia de Tigo Uruguay aquí en la región, en el departamento. 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Bienvenida.
8: Hola, Gustavo. Bueno, muchas gracias. Un placer estar con ustedes también.
7: Muy amable por atendernos. 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
8: 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Nosotros tenemos clientes en Montevideo, pero tenemos clientes en todo el país. Y lo que estamos convencidos de que todos merecen la misma experiencia, la misma atención, las mismas oportunidades de acceso a los mejores servicios. Sin importar dónde vivan, queremos poder estar allí, poder estar cerca cuando ellos necesiten consultas, asesoramiento o quieran mejorar sus beneficios.
7: ¿Con qué se van a encontrar en estas tiendas, Valentina?
8: 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Los esperamos allí para compartir con ustedes un momento para celebrar. 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
0: Bueno, sí, los canales digitales siempre son un complemento al canal presencial, obviamente que evolucionamos todos nuestros canales. El canal digital siempre es necesario y es beneficioso para poder autogestionarse, a los clientes que les interese autogestionarse determinadas gestiones, pero los locales presenciales consideramos que son muy importantes para poder estar cerca de los clientes, para esa cercanía, cuando dijimos llegamos al país, dijimos que nuestra prioridad es estar cerca de los clientes, y para nosotros conectar con los clientes es mucho más que brindar una buena señal, es mucho más que tener una buena oferta, es poder estar cerca cuando los clientes lo necesitan. Entonces, consideramos que todos los canales, tanto digitales como presenciales, son necesarios para las diferentes necesidades de los clientes.
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0: Bueno, nosotros estamos impulsando planes hacia la comunidad en todo el país. Puntualmente ahora estamos con Conectate Seguro, que es un programa que estamos haciendo en alianza con Fundación Celeste, en donde lo que buscamos es impulsar el aprendizaje, la educación digital de niños, niñas y adolescentes en varios temas digitales, como son ciberseguridad, prevención de seguridad, un montón de temas que estamos desarrollando junto con ellos, y bueno, estamos abarcando de a poco las diferentes zonas del país.
1: Martes en Carmelo y miércoles en la ciudad de Rosario, y después seguirán por otros puntos del país también.
0: Sí, correcto. Tenemos planes de seguir con aperturas, así que más adelante tendremos más novedades.
1: A los oyentes y clientes, ¿con qué expectativa viene Tigo a Uruguay, Valentina? El mensaje.
0: 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Como decía, dijimos siempre que nuestra prioridad es estar cerca de los clientes, invertir en red, en cobertura, mejorar propuestas de valor. 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
0: Bueno, muchísimas gracias a vos y saludos para todos.
1: Y nosotros seguimos, avanzamos aquí.
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4: ¿Qué tal amigos? El placer enorme de saludarlos. ¿Cómo andan en este comienzo de semana?
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4: Una tarde que está con algunas nubes aquí en Nueva Albicia y alrededores. La temperatura está en 12 grados. Una linda tarde.
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4: La mínima esta noche será de 9 grados.

se vienen días muy inestables aquí en el sur del país, con mejoras temporarias, nublado, algunas lluvias, una inestabilidad que se va a extender por lo menos hasta el domingo. Mañana vamos a tener otra jornada con nubosidad, acentuándose la nubosidad más que nada en la tarde-noche de mañana. Y el miércoles allí aparecerán algunas tormentas, principalmente en la tarde del miércoles.

Aires, 20 la máxima, 11 la mínima. Después el jueves tendremos 22 de máxima, 12 de mínima, el cielo estará nuboso, al igual que el viernes, 21 de máxima, 13 de mínima. Y sábado y domingo, días muy nublados aquí en el sur del país, 19 y 10 la temperatura para el sábado, 20 y 11 para el domingo. Los estaremos acompañando como siempre hasta la hora 19, ustedes comunicados a través del 09922-1490.

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3: Estamos, amigos, en las 17 horas 16 minutos. Avanzamos en la tarde con vos. Estamos saludando al amigo Ever Omar, que siempre nos saluda allí desde los Pagos de La Paz. Quiere escuchar a Horacio Guaraní. Aquí te complacemos con mucho gusto.

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2: Y seguimos avanzando, amigos. Hola Mario, ¿cómo estás? ¿Yo bien? Si me podés pasar, Lucas Hugo y Chaclino para Vecino. Soy Susana de Valdense. Bueno, Susana, aquí te complacemos con mucho gusto.
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1: Muchísimo mensaje que nos llegan al 099-22-1490, como cada tarde. Aquí es el caso de Telecita, que nos escribe aquí desde Nueva Albesia, quiere escuchar a Cristian Castro. Aquí te complacemos.

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3: Y seguimos avanzando. 17 horas 33 minutos. Hola Mario, qué gusto saludarte después de tanto tiempo. Pasame por José Damiani, Lord del Interior, gracias. Jorgito nos escribe desde el Condado del Retiro. Bueno, sí, la verdad que hace mucho tiempo que no se comunicaba el amigo Jorge. Un abrazo y aquí te complacemos con mucho gusto.

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1: Y seguimos a toda música. Muchísimos mensajes que nos llegan al 099-22-1490. Hola Mario, buenas tardes, ¿cómo estás? Quiero escuchar por los olimareños Isla Patrulla. Muchas gracias, nos dice el amigazo Carlitos Busto, que nos escribe aquí desde Nueva Albesia. Abrazo, Carlos.

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1: Y seguimos avanzando, 17 horas 43 minutos. Hola Mario, ¿cómo estás? Yo por apuntar el amargo, qué bueno. Pasando un tema de Antonio Ríos, Isabel de Barrio Tarrado. Bueno, Isabelita, con mucho gusto, aquí te estamos complaciendo. Un beso y que disfrutes del mate amargo, ¿eh?

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1: Y seguimos complaciendo pedidos. Buenas tardes, Mario, para escuchar un tema de Rafael. María Teresa de Rosario, que tengas una linda jornada, igual para vos, María Teresa.

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5: Estamos, amigos, en las 17 horas 55 minutos. Linda tarde aquí en Nueva Albesia. La temperatura en estos momentos está situada en los 13 grados. Vamos a actualizarla, a ver qué nos dice Inumet.
2: No, ya estamos con 18 grados de temperatura.
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2: La mínima esta noche será de 9 grados. Buenas tardes, ¿cómo andan? Siempre los escucho, si puede ser un tema por Camino Sosa, muchas gracias. Nos dice el amigazo Santiago, que hacía pila que no nos escribía, allí desde los pagos de la Ruta 2. Abrazo Santiago, aquí te complacemos con Camino Sosa.

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1: Y seguimos avanzando. Hola, Mario, por salir para la práctica con la pandilla. Pasame Botija Maula por Tabaré Cardoso, nos dice el amigo Sergio, que nos escribe aquí desde Nueva Alvesia. Bueno, saludos para Felipe y la banda, que se van a practicar, ¿eh? Aquí está Tabaré Cardoso.

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1: Y seguimos avanzando. Buenas tardes, Mario, ¿cómo estás? Podrías pasar Lucas Hugo, cualquier tema. Nos dice Silvia, que nos saluda desde Valdense. Silvia, con mucho gusto, aquí está Lucas Hugo para vos.

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7: Estamos, amigos, en las 18 horas 13 minutos, ya parte final de la tarde con vos. Buenas tardes, amigo Mario, ¿cómo estás? Si podés pasarme por Curvelo y Airala, La Payada al Caballo. Gracias, Mario, nos dice Juancito, que nos escribe aquí desde Nueva Alvesia. Abrazo, Juan.

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1: Seguimos avanzando, 18 horas, 18 minutos. Estamos ya en la parte final de la tarde con vos. Hola Mario, lindo programa. Me pasás el tema Corazón Gitano para escuchar con mis hermanas. Soy Ada de Nueva Helvecia. Bueno, Ada, con mucho gusto. Aquí te estamos complaciendo.

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Estamos, amigos, en las 18 horas 27 minutos. Parte final de la tarde con vos. Aquí estamos complaciendo a Carla, que nos escribe desde aquí, desde Nueva Albesia. Quiere escuchar a Carlos Rivera con Pablo Alborán. Aquí te complacemos con mucho gusto.

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3: Estamos, amigos, en las 18 horas 36 minutos.
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3: 18 grados la temperatura en este anochecer o atardecer aquí en

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4: Estamos, amigos, llegando al final de otro encuentro aquí en la tarde con vos. El placer de haberlos acompañado. La invitación para reencontrarnos mañana, como siempre. Abrazo apretado para todos.

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1: ¿Me da la hora?
2: Es la hora 19 en punto.
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4: Comenzamos con las principales noticias en punto a punto en esta jornada de lunes 5 de octubre.
3: Nueva Helvecia.
4: El municipio de Nueva Helvecia llevará adelante una nueva oficina descentralizada en el barrio El Retiro con el objetivo de acercar la atención municipal a los vecinos y facilitar la realización de trámites, gestiones, consultas y la presentación de propuestas.
5: La atención se realizará este día miércoles 7 de octubre en el horario de 11:30 a 15 horas en el centro de referencia barrial El Retiro, el conocido merendero de esa zona de la ciudad.
4: Cádiz Colonia Suiza organiza una venta de pozos asados y arrollados.
5: Esta actividad se desarrollará el próximo 11 de octubre, el día domingo, una venta de pollos asados y arrollados a un valor de 600 pesos cada uno.
4: La propuesta tiene como objetivo recaudar fondos para la institución. Además, habrá venta de postres.
5: Los pedidos podrán retirarse a partir de la hora 12 en la sede de la institución.
4: El Club de Leones filial El Nido prepara una nueva actividad denominada Jugate, una propuesta pensada para compartir una tarde de juegos, gastronomía y entretenimiento.
5: La actividad será este sábado 10 de octubre de 16 a 19 horas en el Club Universal de Concordia.
4: Durante la jornada habrá servicio de cantina, libre con café, té, chocolate y aguas saborizadas, además de una propuesta gastronómica que incluirá sándwiches, medialunas, scones, alfajores y otras opciones de copetín.
5: También se organizarán juegos y sorteos con distintos premios, acompañados de música y entretenimiento.
4: El ticket tiene un valor de 850 pesos y las reservas se pueden realizar al 099-505-737.
5: Se viene otra gran celebración tradicional en esta época del año, la fiesta del Santuario de Schwestad, este domingo, Nueva Helvecia.
4: Recordamos que será entonces el próximo domingo 18 de octubre, se realizará una fiesta allí en el santuario, aquí en Nueva Helvecia, con una jornada de actividades religiosas y la celebración comunitaria. La programación comenzará a las 10:15 con la procesión y continuará a las 11 con la celebración de la misma.
5: Posteriormente se compartirá un almuerzo y a la hora 13:30 se anuncia un show musical. También habrá un momento de oración del Santo Rosario.
4: La jornada incluirá además un festejo especial por los 100 años de las Hermanas de María.
5: La organización invita a la comunidad a participar de esta celebración tradicional bajo el lema Unidos en la Fe, celebramos a nuestra Madre y Reina.
4: Hablamos ahora de deportes porque comenzó la segunda fecha de la Liga Mayor. Este domingo comenzó a disputarse la segunda fecha del Campeonato Departamental de Clubes de Colonia Liga Mayor en las divisionales A y B.
5: En la divisional A, Uruguayo de Miguelete derrotó 3-1 a Universal de Concordia en el Parque Alejandro Pintaluba por el grupo número 4. En la divisional B,
4: por el grupo 1, Nacional de Miguelete le ganó 2-0 a Rosario Atlético en cancha de Así Nomás.
5: Por el grupo 4, Unión de Cardona superó 1-0 a Zapicán de Costas del Rosario, y por el grupo 5, Nuevos Horizontes de Colonia Española tuvo fecha libre.
3: Rosario.
4: Centro de Servicio Social El Pastoreo de Rosario realiza hoy el segundo intercambio de semillas y prácticas agroecológicas, una propuesta abierta y gratuita que busca promover el intercambio de semillas, plantas y conocimientos vinculados a la agroecología.
5: Como decimos, la actividad es hoy a partir de la hora 17:30 y está dirigida a todas las personas interesadas en participar.
4: Quienes concurran podrán llevar semillas, plantas, esquejes u otros elementos para compartir e intercambiar con los demás participantes. Aires. De todas formas, no es necesario llevar elementos para poder participar. La invitación es abierta y cada persona puede concurrir con lo que desea aportar.
5: Al finalizar, se realizará una merienda compartida.
4: La actividad es organizada por la Escuelita de Agroecología del Centro de Servicio Social El Pastoreo, propuesta que llevan adelante Gabriela Méndez y Stephanie Solinger.
5: Los CAIF El Pastoreo y Manos Unidas de Rosario organizan una coche caminata para celebrar el Día Nacional del Bebé, establecido por la Ley 19.132.
4: La actividad se realizará este próximo viernes 9 de octubre, desde las 9.45 horas, con punto de encuentro en la Plaza Benito Rosa.
3: Tarariras.
5: Asamblea Territorial del Congreso de Educación se realizará este miércoles en Tarariras.
4: En el marco del Congreso de Educación, este miércoles 7 de octubre, se realizará en Tarariras una asamblea territorial dirigida a instituciones y organizaciones de la comunidad.
5: La instancia tendrá como eje la educación como derecho y se plantea como un espacio para

0: De la educación.
1: El municipio de Tarariras realiza un llamado a precios para la realización de un mural en la necrópolis local dirigido a artistas plásticos y empresas de la ciudad.
0: El trabajo tendrá una dimensión de 3 metros con 70 centímetros de alto, 5 metros con 80 centímetros de ancho. Los materiales necesarios serán proporcionados por el propio municipio.
1: Las propuestas deberán presentarse en sobre cerrado hasta este martes 6 de octubre a las 12 horas.
0: Por consulta se encuentran disponibles al teléfono 098-708-542.
1: Recordamos que el llamado está dirigido exclusivamente a empresas así de Tarariras.
0: Vamos a actividades. El 17 de octubre se realizará el triatlón de Tarariras. El sábado 17 se realizará una nueva edición del triatlón de Tarariras en la Plaza de Deportes de la ciudad.
1: La actividad contará con 3 modalidades: adultos individual, posta mixta de adultos, integrada por 3 participantes, y posta mixta de niños también de 3 integrantes.
0: Las inscripciones están abiertas y pueden realizarse en la Plaza de Deportes de Tarariras a través del teléfono 098-141-377.
1: Recordamos, los costos son de 1.100 pesos para adultos individual, 2.100 para posta mixta de adultos y 900 para posta mixta de niños. La inscripción incluye el kit y remera.
0: A partir del pasado mes de octubre se modificarán los valores de inscripción.
1: El próximo domingo 25 de octubre se llevará a cabo un reconocimiento especial a Carlos Moreira en la ciudad de Tarariras al cumplirse sus 80 años de vida.
0: Bajo la consigna Colonia celebra la trayectoria de Carlos Moreira, el encuentro busca destacar la figura de quien ocupara en 4 oportunidades la titularidad del gobierno departamental, consolidándose como una personalidad de amplia relevancia en la gestión pública y en la historia moderna de los colonienses.
1: La convocatoria reunirá autoridades, dirigentes, referentes regionales y vecinos para repasar su huella en el departamento.
0: La jornada conmemorativa tendrá lugar a partir de la hora 12 en el gimnasio del Club Peñarol de Tarariras, configurando una instancia de reencuentro orientada a homenajear su recorrido y trayectoria política y dirigencial, así como a continuar proyectando el desarrollo de la comunidad, dice justamente este comunicado.
2: Valdense.
1: Calendario de recolección de residuos domiciliarios clasificados del municipio de Colonia Valdense para mañana martes 6 de octubre se prevé la recolección de plástico y nylon.
0: La tercera edición de la Vuelta al Uruguay Corriendo por la Salud Mental pasó el viernes por Colonia Valdense, donde los corredores fueron recibidos en el municipio acompañados por integrantes de la comunidad y también corredores de la zona.
1: La propuesta busca promover la prevención, el autocuidado y la importancia de la actividad física en la salud mental. Luego de Valdense, el recorrido continuó hacia Colonia del Sacramento y Radial Ombúes, llegando este lunes a Carmelo. El martes estará en Dolores y el miércoles en Mercedes, completando la primera semana de esta vuelta por el país.
0: El diputado Gustavo Salle estuvo el sábado en Colonia Valdense en el marco de una recorrida por distintas localidades del departamento, que también incluyó Juan Lacasa y Nueva Helvecia. En Valdense mantuvo contacto con vecinos que plantearon sus inquietudes sobre la futura planta de tratamiento vinculada al proyecto de saneamiento.
1: Salle señaló que a partir de una primera instancia con vecinos, inició una serie de pedidos de informes para conocer las características de la planta, qué trabajos se prevén y cuál será su costo. También indicó que existen diferencias importantes entre las cifras manejadas por el Estado y las que han obtenido particulares, y comprometió el seguimiento del tema.
0: El próximo miércoles, y miércoles 7, se reunirá la Asociación de Adultos Mayores, la ex mini universidad, a las 15 horas en la sala de la Casa Valdense. La actividad es abierta a socios y no socios e incluirá un conversatorio a cargo de la ingeniera agrónoma Valeria Schaffner sobre su experiencia profesional, emprendimiento artesanal y cata de productos elaborados.
1: Posteriormente, el profesor Matías Caquías estará a cargo de un taller de movilidad con ejercicios orientados al bienestar físico y emocional.
2: Costa del Emigrante.
0: La Liga Femenina de las Playas de la Iglesia Evangélica Valdense celebrará el próximo viernes 9 de octubre sus 40 años de actividad. Para esta celebración se invita a participar a todas las ligas femeninas del Uruguay.
1: El encuentro será de 15 a 18 horas en el Parque 17 de Febrero, donde se compartirá una merienda cooperativa y torta aniversario. Próximamente se brindarán más detalles sobre esta actividad.
2: La Paz.
0: El municipio de La Paz, Colonia Piamontesa, recuerda

0: cambio en los días de recolección de residuos en la villa.
1: A partir de esta semana será los días martes y viernes desde las 15 horas, comenzando mañana martes 6.
0: El cambio se debe a la rotura del vehículo recolector, por lo que el servicio se estará realizando con la colaboración del camión del municipio de Nueva Helvecia.
1: En el marco de los festejos de Villa La Paz, la Biblioteca Municipal 17 de octubre invita a disfrutar de la muestra plástica de la artista de la casina, Janet Costabel, que fue inaugurada este fin de semana.
0: La muestra permanece abierta durante todo el mes de octubre, el acceso es libre y gratuito.
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2: Juan Lacase.
0: La subsecretaria del Ministerio de Educación y Cultura recorrió el Día del Patrimonio en Juan Lacase.
1: La viceministra de Educación y Cultura, Gabriela Verde, eligió Juan Lacase para celebrar el Día del Patrimonio. Durante su visita participó de la propuesta Huellas del Pasado, junto al alcalde Darío Brugman y vecinos de la ciudad.
0: El recorrido incluyó el Museo Arqueológico Mora, el Museo Puerto Sauce, el mural en desarrollo en la calle José Enrique Rodó y el Parque Industrial Ex Campo Marisoulas, entre otros puntos vinculados a la historia y a la identidad local.
1: La actividad se desarrolló en el marco de Arte, Música y Raíces en Juan Lacase, propuesta declarada de interés turístico por el Ministerio de Turismo.
2: Cufré.
0: Coro Raíces de Cufré celebra su segundo aniversario con un encuentro de coros. El Coro Raíces celebra sus 2 años de actividad con una jornada de canto y cultura que se realizará el próximo sábado 10, desde la hora 14 en el Salón de AFE de Cufré.
1: La propuesta incluirá la participación de distintos grupos corales y espectáculos musicales.
0: Además del Coro Raíces, estarán presentes el Coro La Teja de Montevideo, el Coro Unitres, Coro Concordia, Coro La Luz del Colla de Rosario y el Coro Vocal de Juan Lacase.
1: También participará el grupo de danzas Renacer de Cufré. El cierre de la jornada estará a cargo de Simplemente Ángeles.
0: Durante la actividad habrá venta de comestibles y refrescos, además de premios, sorpresas. Se solicita a quienes concurran llevar su silla.
1: Cufré celebrará también el próximo domingo 11 de octubre sus 128 años con una jornada denominada El Sabor de los Fogones, organizada por la filial Cufré del Club de Leones de Colonia Suiza.
0: Las actividades comenzarán durante la mañana con el acto de apertura, acompañado por un fogón gigante.
1: La propuesta incluirá un concurso gastronómico, Pericón Nacional, concurso de gauchito y gauchita, plaza de comidas y feria de emprendedores.
0: Durante la tarde habrá espectáculos musicales y danzas, además de otras actividades que serán confirmadas también próximamente.
1: La jornada tendrá como cierre la actuación de la Orquesta Municipal.
0: El evento cuenta con el apoyo del municipio de Cufré, la Comisión de Apoyo, la Seccional 18ª de Cufré y la Comisión de Cultura de la localidad. Los beneficios serán destinados a instituciones locales.
2: Isilda Polier.
1: Isilda Polier tendrá en octubre una nueva instancia para tramitar el carnet de manipulación de alimentos.
0: La Intendencia Maragata informó el cronograma de pruebas para obtener el carnet de manipulación de alimentos durante el mes de octubre, con una instancia prevista, como decíamos, para Isilda Polier.
1: En esta localidad, la prueba se realizará el martes 27 de octubre a las 10 horas en el Espacio Cultural ubicado en Zorrilla de San Martín, 1292, esquina Plebístero Pedro de Giovangelo.
0: Las inscripciones pueden realizarse de lunes a viernes de 9 a 15 horas en la Dirección General de Gestión Ambiental y Salud, en San José de Mayo, en los municipios de Ciudad de Rodríguez y Libertad, y en las oficinas administrativas de Ciudad del Plata y Rafael Peraza.
1: Para inscribirse se debe presentar fotocopia de cédula de identidad, fotocopia del carnet de salud y una foto tipo carnet actualizada y a color. El costo es de $623 y el carnet tiene una vigencia de 3 años.
0: Los participantes reciben una charla informativa y posteriormente realizan una prueba escrita. La corrección y entrega del carnet se realizan en el momento. En caso de no aprobar, se podrá repetir la prueba hasta 2 veces sin abonar nuevamente.
1: Las restantes instancias de octubre serán en Ciudad del Plata, Libertad, Rodríguez, Rafael Peraza y San José de Mayo. Hablamos ahora de Conchillas.
0: Porque Conchillas se prepara para una nueva edición del Concurso Nacional de Mesas de Té, una propuesta que se ha convertido en una de las actividades tradicionales de la localidad y que cada año reúne a participantes y público en torno a la cultura y las tradiciones vinculadas a la comunidad británica.
1: El encuentro será el sábado 17 de octubre en Casa Evans. La jornada comenzará en horas de la mañana con el armado de las mesas por parte de las participantes, mientras que desde las 15 horas la actividad quedará abierta al público con el acto protocolar de bienvenida, danzas escocesas, música, espectáculos y como protagonistas las mesas que participan del concurso.
0: La edición de este año contará también con la presencia del embajador de Gran Bretaña en Uruguay, Mal Green.
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9: ¿Me da la hora?
10: Es la hora 19:33 minutos.

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Muy, pero muy buenas noches a toda la audiencia de Radio del Oeste. Bueno, arrancamos el clásico quemando en asta. Otro lunes más del clásico. Acá en Radio del Oeste, AM1490 Radio del Oeste. Estamos saliendo en vivo por el Facebook de Quemando en Asta. Y estamos saliendo por YouTube también. Bueno, mucha actividad este pasado fin de semana. Alguna se suspendió por el clima. Tararira suspendió por el clima este pasado fin de semana su séptima fecha. Pero igual

0: integrante del grupo de motociclistas de acá de Nueva Helvecia, del grupo Iron Horse. Y bueno, dentro de un ratito creo que va a estar llegando Lina. Y para conversar un ratito con ella, de lo que se viene para este próximo fin de semana acá en Nueva Helvecia, en el Parque José Pedro Barile. Así que, bueno, vamos mientras esperamos a Lina que venga, que me dijo ahí en un ratito está por llegar. Hubo mucha actividad también, se suspendió acá Tararira, como ya dije, la séptima fecha. Acertada suspensión. Digo, el sábado estuvo muy feo. Y como todo el mundo sabe, Tararira hace actividades tanto sábado como domingo, ¿no? Sábado hace su entrenamiento y clasificación de las tres categorías. Y bueno, y el domingo son las series y finales. Así que bueno, acertada suspensión. La verdad, el sábado estuvo impresionante lo que fue el clima. Aunque el domingo estuvo muy lindo, pero bueno, el sábado no se pudo hacer nada. Los pronósticos no cambiaron. Así que fueron acertados los pronósticos, ¿no? Porque el sábado, la verdad, estuvo muy feo. Actividad del aire libre, la verdad, no se pudieron hacer. Hubo motociclismo también que se suspendió. Pero también hubo otras actividades como el CUPA, que estuvo en el Polideportivo Motor Maldonado, la séptima fecha. También tuvo el motocross, el Campeonato Nacional de Motocross. También en las canteras de Marelli hubo doble espectáculo, ¿no? Lo que fue el CUPA, con todas sus categorías, y el motocross, ahí todo pegadito. Así que había motocross en el mismo predio ahí de cantera de Marelli y el CUPA. El CUPA con las cachilas, los turismos, los karting y los carcross. Así que tenemos un poco eso, va a pasar un pantallazo después de lo sucedido ahí. Hubo turismo carretera también en San Nicolás, los uruguayos no anduvieron muy bien. Hubo velocidad en pista, en el Eduardo P. Carrera, allá llega Lina. Hubo velocidad en pista en el Eduardo P. Cabrera de Rivera, del Campeonato Nacional de Velocidad en Pista. Así que, y bueno, hubo TCR también, con de TCR sudamericano y TCR del Mundial. Bueno, ahí llega Lina. Recién salí del trabajo, Lina. Buenas noches, Lina. Siéntese ahí. ¿Cómo estamos? ¿Andás bien?
1: Pero bien. Buenas noches.
0: ¿Recién salí del trabajo?
1: De uno de los trabajos.
0: ¿De uno de los trabajos? Ah, porque son varios.
1: Son varios trabajos. No queda de otra.
0: No queda otra. Lina Neves, integrante del grupo Iron Horse. Bueno, como decía, hubo TCR sudamericano en Posada Misiones. Después vamos a hablar un fuerte golpe de uno de los uruguayos que participa ahí. Tuvo Santiago Urrutia también en el TCR, pero el TCR Mundial también. Santiago no fue el mejor fin de semana, que defendía la punta del campeonato. Pero bueno, vamos a hablar con Lina, que ya la tenemos acá en los estudios de Radio del Oeste y acá con nosotros en el Quemando Nata. Bueno, Lina, contanos, a ver, buenas noches, gracias por haber venido.
1: Bueno, muchas gracias por esperarme.
0: No, por favor, te escribí, digo, bueno, capaz que se te había complicado y no podías venir.
1: Pero recién terminamos en el gimnasio de trabajar, entonces se complicaba un poco.
0: Bueno, Lina, contanos, a ver, Parque José Pedro Barile, próximo fin de semana.
1: Próximo encuentro de motos, Parque José Pedro Barile, lo mismo que todos los años, se cobra entrada a las motos.
0: Ajá.
1: ¿Tá? Después caminando, es de entrada libre y gratuita para toda la gente que quiera escuchar. Este año se va a beneficiar el Lautaro Aguirre, que tiene 11 años, creo que mucha gente acá en Nueva Helvecia lo conoce. Él tiene una cardiopatía, el cual fue operado, y a su vez tiene está haciendo un tratamiento que le lleva un costo de 30.000 pesos mensuales.
0: ¡Upa!
1: Para poder caminar. ¿Tá? Hoy por hoy ya Lautaro está sin andador. ¿Tá? Ya ha podido lograr caminar con sus 11 años.
0: Con el tratamiento.
1: Con el tratamiento.
0: Así que el tratamiento te está haciendo muy bien.
1: Precioso. Sí, le está yendo muy bien. Y bueno, lo que se recaude este año, que por lo general todos los años eran dos instituciones, bueno, este año consideramos que tenía que ser solo para él.
0: Ajá.
1: Entonces, bueno, lo que se recaude, obviamente.

0: Que todos sabemos que el evento, el encuentro de motos, se sustenta con lo que se recauda dentro del mismo evento. ¿Está?
1: Ustedes tienen gastos también, ¿no?
0: Nosotros tenemos gastos y nosotros no tenemos un fondo. ¿Está? Lo que se recauda ese año se le entrega a las instituciones. No nos quedamos con nada.
1: Sí, no, ustedes son un grupo sin fines de lucro.
0: Exacto.
1: Se podría decir.
0: Arrancamos todos los años de cero.
1: De cero.
0: Y por lo general, lo que le damos a las instituciones también es las cosas dulces, las tortas fritas, y bueno, eso es lo que van a estar vendiendo los papás de Lautaro.
1: Ajá.
0: Con los amigos en el evento.
1: Así sí. Que la familia de Lautaro ha armado un grupo para atender y...
0: Para ayudarnos a nosotros... que es lo único que nosotros siempre le pedimos a la gente que nos da una mano en el evento, con los que nosotros le beneficiamos, le pedimos que sí nos pueden dar una mano con gente, para las entradas, para estar atendiendo. Sí, sí. Somos tres nada más. Entonces, sí o sí, nosotros necesitamos
1: ayuda. ¿Ustedes son tres nomás?
0: Somos tres.
1: Que queda poquito. ¿Del grupo Iron Horse?
0: Somos tres.
1: ¿Se nos ha achicado Iron Horse?
0: Venimos los dos madres, digamos. Y bueno, está desde el año pasado, hace 2 años que está Natalia Medina con nosotros. Uh-huh. Y a ver, por temas de logística que todos ya conocemos, que bueno, el chiqui, tema de trabajo, se complica un poco.
1: Se complica.
0: Él siempre está presente, porque es una realidad, si lo llamamos, él siempre está.
1: Chiqui de Arizón.
0: Sí, chiqui, sí, pero está, obviamente que no podemos forzar el tema del trabajo de él, que es un tema que es el campo.
1: Sí, obviamente.
0: Eso
1: a veces se puede, a veces no. ¿Va a estar el Zebrita?
0: Obviamente, sí, por supuesto.
1: No puede faltar el Zebrita.
0: El Zebra. Van a haber grupos de música que van a estar apoyando, Fernando Cuello, la hermana, Rosario. Uh-huh. Van a estar apoyando de forma honoraria a Lautaro. Fernando está haciendo una canción con Lautaro para cantarle a los papás ese día, el sábado por la noche.
1: Mira qué bueno.
0: Por la tardecita. Sí.
1: Así que todo armado, el Zebra va a estar animando.
0: El Zebra.
1: Obviamente la promoción que le da el Zebra es impresionante, ¿no?
0: Sí, sí, sí.
1: Estamos hablando de Alberto Preto, alias Zebrita.
0: Sí, un genio.
1: Un genio.
0: Un genio, sí, la verdad.
1: Aparte de animar el motoencuentro, la difusión que le da el Zebra.
0: Sí, sí, totalmente.
1: Es fundamental.
0: Totalmente. Él no puede faltar.
1: No puede faltar.
0: Es como la frutilla de...
1: Es la frutilla.
0: Sí, sí. Sí, sí, sí.
1: No puede faltar.
0: Es una realidad.
1: Lina, segunda vez en el José Pedro, en el Parque José Pedro Varela.
0: Sí.
1: Iron Hall está muy identificado con el Parque Retiro, ¿no?
0: Sí.
1: ¿Cuántos años en el Parque Retiro?
0: Sí, sí, sí. Sí, recién estos dos últimos años van a ser... Digo, siempre fue en el Parque Retiro. El tema fue, para nosotros, al ser pocos, el tema de la logística es fundamental. En el Parque José Pedro Varela tenemos parrilleros, tenemos mesas, tenemos bancos, tenemos protección, porque hay mucho árbol todo junto, o sea, está muy protegido, está muy lindo.
1: Sí, sí, la decisión del año pasado, que fue la primera que hicieron fuera del Parque Retiro...
0: Y fue muy acertada.
1: Fue acertada.
0: Sí, sí, sí, sí. Por favor, pidieron mucho de los que vinieron, por favor...
1: Que se vuelva a repetir.
0: Sí, que ya ese era el lugar indicado.
1: Era indicado. Así que seguro, obviamente, hay que hacer lo que dicen los motociclistas, ¿no?
0: Sí, sí. Ellos te van tirando siempre opciones, te van aconsejando, nunca te van a aconsejar para mal.
1: No, obviamente.
0: Es que esto es como una familia y te van tirando todos esos datos y bueno, está. Vale la pena. El año pasado no, estuvo muy lindo, muy lindo.
1: La verdad que sí, yo estuve presente, vine a dar una vueltita el año pasado y la verdad estaba muy prolijo el parque, que es muy lindo.
0: Sí, sí, sí, sí, sí, sí, sí, lo acomodaron.
1: Todo muy limpito, el pastito cortando.
0: La verdad, que no podemos, yo la verdad, siempre muy agradecida con el municipio de Nueva Alvesia.
1: Ajá.
0: Porque siempre nos han estado apoyando, nunca hubo un no para nosotros, siempre fue apoyarnos, bueno, qué es lo que precisás, qué es lo que se te tiene que brindar. Y ellos siempre están, la verdad, yo no tengo palabras de agradecimiento, siempre voy a tener para con ellos y no tengo nada que decir, la verdad. Siempre nos han apoyado en todo.
1: ¿Qué dice el pronóstico?
0: Yo siempre digo que tenemos un ángel en el cielo que nos está cuidando. Así que yo aspiro a eso.
1: Así que próximo fin de semana, en el Parque José Pedro Varela, ¿moto encuentro número?
0: 7, el 7º. Vamos a estar vendiendo las remeras.
1: 5 en el Parque Retiro y 2 acá ahora. El fin de semana es el segundo en el José Pedro Varela.
0: Y tuvimos un moto asado en pandemia en Cufre.
1: ¿Moto asado?
0: Tuvimos en pandemia hicimos en Cufre un moto asado. Esa. Sí, fue muy, muy reducido, muy...
1: Sí, sí, época de pandemia.
0: Época bien de pandemia.
1: Bien de pandemia, sí. Que no se podía hacer muchas cosas tampoco.
0: Exactamente.
1: ¿No? Con mucho cuidado, con muchas cosas.
0: Mucha autorización, y bueno, obviamente que nos dijeron que sí, porque es un lugar que estaba muy abierto, muy todo, entonces que
1: seguro,
0: todo
1: sí. En esa época las restricciones eran muchas.
0: Muchas.
1: Pero bueno. Igual, dentro de todo, alguna actividad se podía hacer, ¿no? Sí,
0: pero en el caso de los encuentros fue muy pocos los que se lograron hacer, y eran muy pequeños, para no perder el ritmo hicimos ese moto asado, que se benefició gente de Cufré también,
1: de
0: ¿no?
1: Cufré también,
0: sí. Claro,
1: Cufré no puede llegar a volver en algún momento, Cufré.
0: Y cabe la posibilidad
1: que Iron Horse esté en Cufré.
0: Podría ser. Tiene el Parque Bango y tiene muchas cosas.
1: Cufré tiene muy lindo.
0: Muy lindo, muy lindo.
1: Y la carretera, hay linda carretera, camino, hay lindo camino.
0: Ahora está mucho más lindo, está todo para el...
1: Sí, yo no hace poco estuve en la 4x4 de las colonias que hicieron ahí en Cufré.
0: Sí, exacto. Para el lado de Malabrigo está lindo, la ruta ahora de nuevo.
1: La ruta toda bitumen, muy linda la ruta. Sí.
0: Es más, mucha gente viene por ahí para nuestro encuentro.
1: Ah, mira.
0: Sí, mucha gente.
1: Entonces, así que, bueno. Y bueno, actividades, caravana, va a estar la famosa caravana.
0: Vamos a hacer las caravanas, ya los comercios que nos han apoyado todos estos años están invitados para entregar una mención a los comercios. Uh-huh. Así que, bueno, el sábado a partir de las 4:30 de la tarde van a arrancar las bandas, la música en vivo.
1: Uh-huh.
0: Y bueno, las menciones. Vamos a tratar de hacer todos los clásicos juegos que se van haciendo durante
1: la carrera
0: el día.
1: De lento, de las hinchadas, todo eso.
0: Sí.
1: El Cebrita siempre inventa algo, ¿no?
0: Sí, nosotros, bueno, sorteos vamos a tener un montón. Nos está apoyando un montón de comercios, incluyendo Motul también, que gracias a ellos siempre nos están apoyando.
1: Así que una marca como Motul que apoya es importante.
0: Sí, Motul está con Punto Partes.
1: Ah, con Punto Partes.
0: Apoyando, sí.
1: Mirá,
0: sí.
1: Bueno.
0: Sí. Ellos nos van a estar representando. Bueno, ya no tenemos todo lo clásico de todos los años, que siempre estamos vistiendo el evento con ellos. Y con la arcada que tenemos, el inflable, es la entrada principal, siempre la tenemos con ellos.
1: Siempre está con ellos, ahí está. Pero eso está bueno, está. Así que sí. Se esperan mucho, ¿no? Muchos motociclistas.
0: Es como siempre. Esperamos, sí, que nos...
1: El año pasado estuvo muy bueno. Había muchas motos.
0: Sí. No. Siempre hay.
1: Siempre hay.
0: Nos costó un poco que llegaran el año pasado. Eso sí. Hay que...
1: Ah, porque ¿viste cómo es? Le cambiás el lugar. Y...
0: Sí, muchos fueron y tuvimos que colgar carteles.
1: Por allá en el Parque Retiro.
0: Sí.
1: Miren que muchachos, acá no hay.
0: Parque Retiro. Después, bueno, ir haciendo todos los recorridos enfrente al...
1: Seguro, porque todo el motociclista que ya estaba acostumbrado a venir, seguro, Iron Horse, no, vamos para allá, y sale sur, va todo para el Parque Retiro, seguro.
0: Sí.
1: A cambiarla de lugar, pero ahora ya está todo acostumbrado.
0: La cartelería fue todavía en el monumento, en el cruce.
1: Ah, le tenés que hacer mapita, O sea, todo.
0: Por acá, vengo
1: por acá, por allá.
0: Sí, estamos.
1: Está, pero bueno. Ahora ya está, ya todo el que venga sabe. Es en el mismo, en el Parque José Pedro Varela, está al costadito del agua ahí.
0: Sí, directamente creo que casi que nos prohibieron que lo volviéramos a cambiar de lugar.
1: Sí, sí.
0: Ya está, fue una pegada.
1: Ya fue, sí, fue una pegada. Y el primer cambio es el que más cuesta, capaz, ¿no?
0: Sí.
1: Sí,
0: pero fue asombroso, la
1: verdad. Asombroso, sí.
0: La verdad, y mucha gente que no ha ido a otros eventos o que recién arrancaron y arrancaron con los nuestros.
1: Ajá.
0: O sea, está...
1: Y mucha gente que no es del palo del motociclismo y va, entra a ver las motos.
0: Sí, aparte, digo, es la... Es... Es lindo que vayan a conocer, que sepan lo que son los encuentros de moto, que vean lo que es la gente. Ahí tenés un montón de gente variada, la gente, hay médicos, hay enfermeros, hay comerciantes, empleados, hay de todo, de todo. Sí. No es solamente el clásico motero, el motero malo, el motero rudo que te pintan en las películas.
1: Sí. O el que va a hacer corte y hacer ruido. No, ese no.
0: Eso no existe. Por lo menos en el evento nuestro no existe.
1: No existe.
0: ¿Tá? Por eso es que nosotros filtramos mucho con el tema de la entrada. Nosotros le cobramos solo a la moto con ese fin. Con el fin de que la persona que viene a disfrutar, pasarla bien, a cuidar su vehículo, porque todos los vehículos que son de 200 para arriba, si tengas una 125 no importa, pero vos la querés cuidar,
1: obviamente,
0: vos vas a pagar esa entrada y sabés que ahí va a estar cuidada, va a estar protegida, que no va a haber nadie que se esté haciendo los vivos, que estén con los huesitos famosos correteando por todo el
1: parque. Sí, obviamente, que, y va a haber seguridad, va a haber todo.
0: Que termina, sí, como siempre, serenos, todo. El bar va a ser nuestro.
1: El bar va a ser ustedes.
0: Lo vamos a estar trabajando ustedes. Nosotros, sí. Y bueno, está el carro de comida como siempre. Bueno, tenemos todo. No, de lo que tenemos siempre no falta nada.
1: De lo que está siempre
0: vamos,
1: no falta
0: vamos
1: nada.
0: Agregando siempre un poquito y un poquito. Y bueno, como siempre, la remera de todos los años. Que siempre
1: va a estar la remera.
0: El amigo David se esfuerza en que queden las remeras todos los años cada vez mejor.
1: Así que va a haber un costo a la moto. La entrada a la que va a pagar solo la moto.
0: Solamente
1: no la hay moto. Inscripción.
0: No.
1: No va a haber inscripción.
0: No, nada. Solamente 150 pesos.
1: 150 pesos la entrada a cada moto que
0: entra. Obviamente, como siempre, se le entrega un stickercito.
1: Ajá.
0: Se pega en la moto.
1: Se pega en la moto. Puede entrar y salir cuantas veces quiera.
0: Y se te regala el calquito.
1: Ahí está.
0: El calco de este año, que está muy bueno. Está muy lindo.
1: ¿Está bueno el casco?
0: El calquito. Ah, el calco. Sí, el calco. La calcomanía, el Ajá. sticker y bueno, eso es con los 150. Bueno, y se te dan los numeritos, ¿no? Para los sorteos.
1: Para los sorteos. Y sea, la remera va a tener plata, un costo de...
0: Y está rondando los... sí, algo de 480, una cosa así.
1: ¿La remera?
0: Sí.
1: Obviamente va a estar el logo de Iron Horse.
0: El logo...
1: Y va a estar las publicidades también.
0: La publicidad en la espalda, las mangas como siempre.
1: Ajá. La publicidad en la espalda de la gente de los comercios que apoyan.
0: Los comercios que apoyan, siempre.
1: Sí, está bueno.
0: Y la manga. Las mangas sí ya son.
1: ¿Y las mangas?
0: Sí.
1: Ah, también.
0: Ya están desde el día que preguntaron por las mangas.
1: ¿Las mangas ya tienen un precio diferente?
0: Las mangas son. ya tienen su
1: lugar. Ya como que hay gente de los comercios que no, yo quiero la manga.
0: No, es que desde el día que dijo el comerciante, dijo. ¿Las mangas?
1: ¿A
0: alguien se le ocurrió eso, las mangas? No.
1: No.
0: ¿Las querés?
1: Siempre del frente y la espalda.
0: Las mangas son mías. De ahora en más son mías.
1: ¡Apa! Bueno. Bueno, ya está comprometido para...
0: Y siempre nos apoya y no.
1: Ya. Mirá qué bueno.
0: Sí.
1: Obviamente, Lina, que... ¿Viste cómo es esto, no? Sin el apoyo de los comercios no se puede hacer nada, ¿no?
0: No.
1: Y como vos dijiste, sin el apoyo del municipio tampoco.
0: No, la verdad que siempre contamos con ellos. La verdad que yo no tengo nada que decir. Hay comercios que no colaboran casi con ninguna otra institución, ninguna, porque es entendible. Bueno, van y siempre están apoyándonos. O sea, no solo con eso. El viernes, por ejemplo, tenemos la clásica comida.
1: La comida de olla de noche.
0: Bueno, tenemos comercios que también siempre están con nosotros para apoyarnos con eso.
1: Con eso.
0: O sea, para echar en la olla, que la carne o el pan para el desayuno o los bizcochos para la gente, porque nosotros le damos el desayuno a la gente que acampa.
1: Mirá.
0: O sea, de todo eso siempre vamos sacando para la gente que va.
1: Sí, obviamente.
0: Que estén cómodos, que estén satisfechos.
1: Que estén contentos, que no les falte nada.
0: Exactamente.
1: Tienen baño con agua caliente, ¿no?
0: Las duchas arriba, sí.
1: Las duchas arriba, tienen baño con...
0: Por eso que siempre digo, también otra de las cosas del municipio, ¿no? Que siempre nos ayudan, nos colaboran. El año pasado nos prestaron hasta el calefón para la ducha.
1: Claro, bueno.
0: La verdad que no, sin palabras, siempre. Y para la gente que no puede subir escaleras, porque obviamente los baños son arriba.
1: Sí.
0: Bueno, también tenemos los baños químicos.
1: hay baños químicos para gente que no puede subir la escalera. Exacto. Seguro, porque el parque el parque José Pedro Valle, me queda el parque Retiro siempre en la memoria. Tiene los baños elevados.
0: Los baños, sí.
1: Obviamente, porque esa parte, cuando llueve mucho, se inunda.
0: Sí, sí, sí.
1: Entonces,
0: nos colocan los baños químicos, nos colaboran para hacernos, para colocar la carpa. La carpa también nos las donan, nos presta este muchacho de González, William González, nos presta la carpa grande.
1: Ajá.
0: Y bueno, y el municipio es el que se encarga de armarla, de trasladarla, porque eso pesa y lleva mucha gente para armar.
1: Sí, porque da un trabajo armar semejante carpa, ¿no?
0: Sí. Bueno, hasta ellos ya viste que la tienen súper clara.
1: Sí, la tienen clara, en la armada la tienen más que clara.
0: Sí,
1: ¿no?
0: sí. Nos costó un montón armarlas nosotros, que éramos 4 o 5.
1: ¿La anterior?
0: La anterior no. Ya van 3 años que no.
1: Ah, porque ustedes la armaban ya en el Parque Retiro.
0: Sí, desde el día 1 armamos siempre esa carpa.
1: Esa carpa ya estaba armada en el Parque Retiro antes.
0: Sí. Así que bueno.
1: Así que les tocó armarla con poca gente.
0: Armar y desarmar con poca gente. Por eso es que no es fácil.
1: No es fácil.
0: Armar gazebos, armar carpa, armar todo, trasladar mesas.
1: Nada es fácil. Armar un evento o lo que sea, nada es fácil.
0: No. A nosotros nos lleva un costo aproximado de 100.000 pesos.
1: Papá.
0: ¿No? Sí, pesos más. Pesos menos, más, porque peso a veces menos. Se va un costo considerable.
1: ¿Hay que juntarla?
0: Hay que juntarla.
1: ¿Eh?
0: Y la gente tiene el sereno toda la noche.
1: Sí.
0: Los 3 días, el domingo también, porque también hay que cuidar todo.
1: Sí.
0: Entonces, bueno.
1: Eso está bueno que lo digas porque refleja lo que sale hacer un evento de estas cosas, de
0: sí,
1: este
0: sí,
1: tipo, ¿no?
0: Sí.
1: Que no es tan fácil.
0: No es sencillo.
1: No es tan fácil ni sencillo.
0: No es sencillo.
1: Está bueno que lo aclarara eso, que lo dijeran.
0: Pero bueno, y lo fundamental es que tener presente que lo que se recauda no es para guardarlo nosotros.
1: Obviamente.
0: Eso es. Es fundamental que la gente lo sepa, que todos
1: siempre lo han hecho.
0: Desde el día 1.
1: El día 1 que arrancaron en el Parque Retiro, cuando arrancaron el día 1,
0: sí.
1: Iron Horn arrancó con su primer Morte Encuentro, ha sido siempre así. El séptimo que es este,
0: siempre
1: ha sido así, siempre se ha beneficiado instituciones.
0: Siempre de cero, siempre arrancando todos los años de cero, aunque.
1: Está bueno, está.
0: Cuesta un poco, pero está. Y gracias a los comercios, eso es fundamental.
1: Eso es importantísimo. Vos los querés nombrar, si no hay problema. Los querés nombrar.
0: Uy, tenemos un montón, y capaz que una de esas todavía me quedo con alguna.
1: Te olvidás de alguna.
0: Tenemos un montón que por ejemplo, las mangas las tiene Edgardo Clay.
1: Mirá.
0: Uber es todos los años, Casalito, Punto Partes, que nos está apoyando y nos consigue el que está con el tema de Motul este año.
1: Ahí está. Por intermedio de Punto Partes se consiguió la de Motul.
0: Tenemos Aguas Dos Banderas, tenemos Acción, tenemos las estaciones de servicio, Galón nos va a dar voucher de combustible para sortear. La ANCAP de Valle Ordoñi también.
1: Mirá.
0: Contamos con el apoyo también con el tema de las bebidas y todo eso también, que no, que quieras o no, es una ayuda que también nos está dando Acción. Fagar. Año vamos a contar con Fagar.
1: Este año apoya Fagar también.
0: Va a estar Fagar también.
1: Tiene que estar Fagar de acá de Colonia.
0: Pero claro que sí, que es algo que nosotros teníamos muy pendiente. Porque ellos son de acá del departamento.
1: Seguro son del departamento. Es una bebida hecha en el departamento.
0: Y es la primera vez que va a estar con nosotros.
1: Es la primera vez que está a Fagar con ustedes.
0: Exactamente. Bueno, así que para nosotros es fundamental.
1: Ojalá que sea, que sea la primera y no la última.
0: Sí, obvio. Yo creo que sí, que ya. Vamos a continuar así.
1: Ya, después va a
0: Pero tenemos un montón de comercios, tenemos más de 30, 40 comercios que nos están apoyando.
1: Como ¿Y los 30, 40 comercios van a estar en la remera?
0: Las carnicerías, la gran mayoría, si no están en la remera, van a estar en el parlante que va a estar
1: en el parlante.
0: Los días previos, en la calle y en el evento.
1: Mira.
0: Y en las redes sociales también, porque tenemos diferentes tipos de apoyo y colaboración.
1: Muy bien, está bien, seguro. Hay diferencias.
0: Ahí vamos jugando un poco con.
1: Pero está bueno. A ver, acá, muy bueno el programa. Nos pone Ernesto. Acá, a ver, el verdadero motociclista es el solidario y buena gente. Éxito para este nuevo evento, nos pone Mónica Irene.
0: Muchísimas gracias.
1: Gracias por el mensaje Es la patrona ahí. Bueno, Lina, ¿algo más que te haya quedado? Muchas gracias por haber venido. Que tengas mucha suerte.
0: Bueno, muchísimas gracias. O si quieren darse una vueltita por ahí.
1: Vamos a tratar de tenemos actividades este fin de semana también, pero bueno, está capaz que el viernes venimos a dar una vueltita.
0: El viernes de noche vamos a estar con el...
1: El viernes.
0: Vamos ya a ver qué
1: ya
0: hacemos.
1: Ya el Zebra está desde el viernes. El viernes ya lo tenemos el Zebra.
0: Y
1: o va a venir el sábado
0: el Zebra. El tío Zebra ya calculo que desde el jueves está acá. Así que...
1: Digo el viernes, capaz que ya está el jueves, está acampado ahí abajo.
0: No, sí, no, no él ya queda en casa y al otro día ya arranca.
1: Bueno, para el que no sepa, el Parque José Pedro Varela, Guilomén, al fondo.
0: Al fondo, sí.
1: Al costado del puente.
0: Los que vienen por ruta 2, entran por la 61, que es la Picada Benítez, entra llegan al Benítez. Cruce con Avenida Guilomén.
1: Y doblan a la izquierda. Derechito. Le doblan a la izquierda.
0: Exacto. Los que vienen por la avenida Valle de Ordóñez continúan derecho el monumento, derecho. Y bueno, y ahí hasta que encuentren la plaza, busquen, van a encontrar bastante seguido.
1: Sí, sí.
0: Se conectan con 33, que es la calle de la plaza principal, buscan Guilomén de nuevo y al fondo.
1: Y Guilomén al fondo. Guilomén,
0: así que no hay...
1: El que encuentre la plaza y la calle Guilomén, ahí ya. Ya está.
0: Avenida Guilomén, ¿y dónde está el puente?
1: ¿Dónde está el
0: paren
1: puente?
0: Y pregunten, ¿dónde están los puentes del parque?
1: Ahí está, ¿dónde está el parque? Listo. Si ya está ubicado en la calle Guilomén, listo, ya estamos cerca.
0: Es más, googlean.
1: Lo googlean.
0: Lo buscan y existe el Parque José Pedro Varela y te lleva directo a la puerta del
1: googlea el famoso Google Map, le ponemos vamos. Parque José Pedro Varela.
0: Y al toque.
1: Y van a ver que dice la calle al costado, dice Guilomén, y ya está.
0: Sí, sí. Por suerte ya tenemos muchas reservas en los hoteles.
1: Ah, mirá qué bueno.
0: Ya hay muchas concordadas.
1: ¿Hay apoyo en los hoteles?
0: Este año no.
1: Ah, ¿qué pasó con los hoteles? Vamos arriba la gente de los hoteles, acá en Nueva Alicia.
0: Este año no. Y mucho trabajo de parte nuestra como para salir a expandirnos un poco más como hacíamos todos los años.
1: Sí, obvio.
0: Es mucho, mucho trabajo. Este año ha sido... un año bastante.
1: Porque esto acá, todo el motociclista que viene a la ciudad, al Cano Alves, y te gasta en la estación, te gasta en la panadería, te gasta en el supermercado.
0: Los que tenemos un moto un poquito grande, sabemos que por lo menos si vas a llenar el tanque para irte, $1,000 seguro.
1: Pero obvio.
0: Solo de combustible.
1: Solo de combustible.
0: $1,000 seguro.
1: Porque las naves estas que vienen, todas les gusta la nafta.
0: Así.
1: Queman nafta, como el programa, queman nafta.
0: Sí.
1: Todas queman nafta. Y sí, es un movimiento lindo para la ciudad.
0: La mía es una 200 y entran 1,000 y pico, largo. Son unos 14 litros, así.
1: ¿Y
0: que...
1: duele llenar el tanque?
0: Se siente.
1: Se siente.
0: Pero bueno,
1: se siente.
0: Vale la pena.
1: Bueno, Lina.
0: Bueno.
1: Muchísimas gracias por haber venido.
0: No, a ustedes por siempre tenernos presentes.
1: No, por favor, es un gusto. Gracias por haber venido. Y bueno, mucha suerte.
0: Llegué tarde, pero seguro.
1: No pasa nada. Bueno. Sí, dale, Carlito, nos vamos a una pausa. Bueno, Lina, muchísimas gracias. Bueno,
0: muchas gracias. Y...
1: ya la liberamos, mucha suerte. Vamos arriba, gracias,
0: nos
1: Lina. Nos vamos a un corte, Carlito. Nos vamos a un corte y ya tenemos nuestro próximo invitado, a Alfonso Villanueva y a Diego Curbelo, los dos tararirenses. Integrante de la integrante del Club Tararira.
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2: Seguimos quemando nafta.
8: Mayo 2024, a ver si...
1: Seguimos quemando nafta. Bueno, ya tenemos nuestros próximos invitados, Alfonso Villanueva y a Diego Curbelo, integrantes del Club Tararira. ¿Se puede ser las integrantes de la subcomisión de automovilismo? ¿Cómo estamos, Alfonso? Buenas noches.
8: ¿Cómo andás, Leo? Buenas noches, gracias por la invitación.
1: Gracias por haber venido. Estábamos hablando que hacía 3 años que no me visitaba.
8: Sí, señor.
1: 3 años. ¿Cómo pasa el tiempo?
8: No me habías invitado más.
1: Y yo, buenas noches, Diego Curbelo, ¿cómo le va a usted?
9: Buenas noches, Leo.
1: ¿Vos cuánto hace que no venía?
9: También, más o menos lo mismo.
1: Dos años. Pero vos en esa época eras piloto.
9: Seguro.
1: En esa época eras piloto de la plataforma, ahora ya, digamos. Pero ahora, no pasamos a la parte administrativa.
9: No, pero era el año que viene, volvemos.
1: ¿Eh? El año que bueno que nos subimos a la plataforma vuelta.
9: Sí, sí.
1: Bueno, gracias por haber venido, muchachos. Bueno, se suspendió el fin de semana, Alfonso.
8: Sí, señor, lamentablemente el clima no acompañó el sábado. Lástima porque el domingo hizo un día espectacular. Sí, bueno, ya sabíamos que iba a ser medio así.
1: Lo que pasa es que el pronóstico fue toda la semana era.
8: Lo que pasa es que no cambió nunca, en realidad el agua estuvo siempre fija. Sí.
1: A veces mermaba un poco la cantidad de agua y después subía de vuelta.
8: Al principio había dado un poco más de agua y después se había quedado ahí en unos 15 milímetros, había bajado un poco, que eso nos dio un poco de esperanza de aguantar hasta el viernes. Y bueno, pero ya el viernes, al mediodía, viendo que eso no cambiaba, no daba para arriesgar,
1: sí,
8: mucho.
1: Lo que vi que en la parte del grupo de prensa que integro ya temprano,
8: sí,
1: a la tarde,
8: sí,
1: a comparación de otras veces, ¿no?
8: Sí, porque no valía la pena esperar mucho más, porque la verdad era que no cambiaba. Y también viste que te decía, bueno, había cambiado ahí entre 8, 10 milímetros, 15.
1: Pues ya complicaban 8 o 10 milímetros.
8: Y bueno, sí, porque si en realidad te dice 8 y caen 2, sería divino, queda espectacular. Pero sí, si caen 20 o 30 y haces venir un montón de gente y ya preparas todo, y bueno, y si caen 30, no sé si corres el domingo. Por más que te haga un buen día, sol iba a terminar secando, pero ya te condicionaba mucho. El sábado seguro que no iba a haber actividad, y eso, a esta altura del campeonato te condiciona.
1: Alfonso, en ningún momento se pensó a hacer la actividad el domingo, ¿no? No.
8: Y bueno, lo que pasa es que ya lo tenemos medio marcado, son 2 días de actividad.
1: Lo tenemos muy armado así, ¿no?
8: Sí, sí, sí. Y bueno, hoy en día los días son un poco más largos y tal vez podés jugártela.
1: Son un poquito más largos.
8: Pero también quedaría muy sobre el final del día domingo las finales, y si no te da el tiempo, es una lástima.
1: Sí. Sí, el tema de los 2 días, sobre todo en invierno, los días cortitos, es ideal.
8: Sí, bueno, y creo que también venimos muy muy acertados con el tema de tiempo, que todo eso lo tenemos bastante aceitado, de estar terminando bastante
1: temprano.
8: Creo que una fecha ahí que tuvimos algún inconveniente se fue un poco más largo, pero por lo general, y sobre todo las de invierno, que son siempre las más peligrosas, estamos terminando a una hora recontra prudente.
1: ¿Algún sábado se ha complicado un poco con el agua? Y se ha, pero ¿es la primera vez que se suspende el año?
8: Sí, no. Si no estoy equivocado, la primera fecha iba a ser en marzo y la pasamos a abril.
1: En el inicio.
8: Arrancamos ahí,
1: cuando se arrancó el campeonato.
8: Sí, después con normalidad.
1: Después fue todo con normalidad.
8: Y viste que hubo bastantes días que estaba el clima que no nos acompañó mucho en cuanto a sol. En realidad nunca tuvimos problema de agua, pero sí que no son los días ideales, viste que días fríos, días grises, pero bueno, pudimos completar siempre.
1: Sí, la verdad que sí. Bueno, vamos a hablar un poquito con Diego.
9: Bueno.
1: Piloto de las plataformas, ¿no?
9: Sí, ahora estoy con el tema de las inscripciones ahí. Planillaje.
1: ¿Estás con el planillaje, el tema de los transponders?
9: Planillaje precarrera.
1: Precarrera, con el encargado del MyLab.
9: Después el planillaje lo hace Irina, la compañera que está ahí, Irina Aguero. Y sí, con el tema de los tiempos ahí, con Alfonso. Y con Irina estamos los tres más o menos ahí, medio tareas compartidas.
1: Tareas compartidas. ¿Y cómo te ha llevado esa tarea compartida?
9: No, bien, al principio me costó agarrarle la mano, pero después ya. Nos vamos aceitando de a poquito.
1: ¿Por qué llegás vos, Diego, a esto?
9: No, yo soy amigo de Alfonso. Ya Alfonso de chiquito armaba carreras en el R Factor. Y nosotros corríamos y bueno, y ahora es como que las cosas siguen en la vida real.
8: Pasamos de la computadora.
1: ¿Cómo llegaste, digo, a esto, a dejar de correr? Tu plataforma la ha corrido Arrambide, la ha corrido Johnny Miranda.
9: Sí. Eso más que nada para que en el caso de Juan, para que le agarre la mano y sepa lo que es, que él era había sido copiloto de Jimmy.
1: Sí.
9: Pero creo que no sé si había manejado alguna vez algo, si él había manejado, entonces.
1: Seguro, era copiloto de Jimmy Snider.
9: Sí, entonces por eso le di la plataforma. Algunas fechas pudo correr, otras no pudo estar. Y bueno, en el caso de Johnny también le hacía pila que no. Johnny la tiene re clara, ¿no? Corre hace un montón de años, pero hacía bastante que no corría ahora que no tenía plataforma.
1: Sí,
9: corrió en unas ahí que armó, y pero no. Creo que va a armar para el año que viene.
1: Va a armar para el año que viene, Johnny.
9: Y yo le presté la mía para que tome un empujoncito ahí.
1: Plataforma, si, que, si plataforma que era de él.
9: Era de él, sí.
1: Seguro. La famosa, sí, sí. Hammer.
9: Seguro.
1: La Hammer era de él.
9: Era de él. Era él, sí, sí.
1: Pero vos llegás, Diego, vos llegás un poco cuando vos llegás a este trabajo, a la comisión, cuando vos, Alfonso, en un momento.
8: Sí, este año no iba a estar.
1: Ahí está, o sea, eso es lo que te decía. Bueno, en algún momento pensaste en alejarte de la comisión.
8: Sí, sí.
1: Venía cansado.
8: Y bueno, está en un lugar.
1: En ese momento entra Diego ahí.
8: Diego es una persona, obviamente, que más allá de que es mi amigo hace 30 años, sí, es una persona de suma confianza y reúne un montón de cosas que está. Te tiene que gustar la carrera. La verdad que la tarea que hacemos nosotros es de la neurálgica de la carrera, porque llevas todo el control de la carrera ahí.
1: No, tiene que ser una persona muy difícil, ¿no?
8: De confianza. Obviamente él es de mi confianza y tiene que también tener un conocimiento informático que te ayude en lo que estamos haciendo. Desde el año pasado Irina Daguero, que es la hija de Oscar, que maneja el safety car, ella se encargó de ya estar aprendiendo el tema de los puntos y eso con Sergio Hernández, que era el otro compañero que hacía el planillaje. Uh-huh. Y bueno, Diego ya tenía medio decidido que no iba a correr este año y nosotros le invitamos a dar una mano.
1: A participar.
8: Sí.
1: Porque es Alfonso, la persona que hacía eso era vos nomás, nada más.
8: Sí, sí, sí. Sí, desde que estábamos con el MyLab, sí, antes.
1: Desde lo hacía, que estaba con el MyLab eras vos.
8: Antes lo hacía a mano, digamos. Planilla primero, cuando yo arranqué en el 2021, y después había hecho un sistema ahí para hacerlo por Excel. Y así lo hicimos 2022 y 2023, que fueron cuando, por allá por la mitad del campeonato, cuando aparecieron los MyLabs.
1: Los MyLab. MyLab que tuvieron costo, ¿no?
8: Sí. Una inversión importante.
1: Una inversión importante por parte del club, ¿no?
8: Muy importante, sí.
1: Bueno, ya ahora ya está el sistema.
8: Y bueno, sí. Está. Sí, sí. Está, por suerte, digo, está un sistema de primer nivel y te da una tranquilidad para trabajar.
1: Un sistema de primer nivel que es a nivel mundial, ¿no? Que sí. Todas las categorías del mundo usan ese sistema.
8: Y sí, lo está usando de lo conocido acá, el TC en la Argentina lo usa, TCR.
1: Sí, sí.
8: Principales categorías te lo usan.
1: Principales categorías usan.
8: AUBO usa eso.
1: AUBO usa eso.
8: Sí, sí.
1: Sí, sí. La verdad que sí, un sistema que la verdad es un lujo, ¿no?
8: Sí.
1: Diego, es un lujo.
9: Sí, sí, funciona impecable.
1: Es impecable.
9: La verdad que sí, funciona bien. No, te da garantía de no, viste que.
1: No se nos tiene que cortar la fibra óptica.
9: No, bueno, sí.
1: ¿Eh?
9: Funciona
8: sin
9: igual.
8: Fibra, sin fibra óptica no puedes transmitir los resultados.
1: Pero... Ah, no puedes transmitir
9: sí.
1: Los resultados.
8: Porque no teníamos fibra óptica.
9: Incluso acá. si ponerle se cortara la corriente, por ejemplo, el sistema sigue funcionando. Nosotros se nos va a apagar toda la pantalla, no nada, pero
1: el sistema
9: la carrera sigue.
8: Vos recuperás los pasos.
9: Tiene batería.
1: Sí,
8: sí.
1: Y yo, si se corta la corriente y yo entro con mi celular, ¿y siguen estando?
9: En ese caso no, porque no hay internet, no se transmite.
1: Ah, está,
9: pero
1: se transmite.
9: La carrera no se interrumpe, digamos, la carrera sigue hasta que
8: el
9: tenemos que prender.
8: El equipo sigue procesando los pasos de los sensores.
1: Sigue procesando todo. No se borra nada.
8: Mejor que no pase, pero...
1: Obviamente. Pero ojalá que nunca pase.
8: No, ojalá que no. Pero ya no pasó una vez que se había bajado la llave y eso tuvo.
1: Se bajó la llave.
9: Sí, sí. Y a veces con el tema de las interferencias y eso también hemos tenido algún problema. que también nosotros, o sea, el sistema funciona, pero cuanto nosotros queremos que funcione lo mejor posible, entonces
1: sí, obvio.
9: Estamos medio atrás de eso. Una vuelta se habían conectado unos cargadores, unos drones ahí, dijimos, estábamos en medio de una carrera y como que empezó una interferencia media fuerte, no sabíamos lo que era, y se habían enchufado unas cosas ahí que afectaba a la señal, digamos, nuestra, no de la pista con los autos, con el sensor, sino lo que nosotros estábamos viendo, que funciona igual, o sea, ya te digo, se apaga todo y la carrera sigue, pero nosotros queremos que funcione perfecto, ¿no?
1: Sí, lo mejor posible. La verdad que el sistema es impresionante, el tener los tiempos por vuelta, la verdad que es impresionante, parciales, tiene todo.
8: O parciales, no, porque no tiene.
1: Porque no se parcializa.
8: Por eso tenés que tener otra, como es el sensor de la línea de meta, digamos, tenés que tener otro más. Que eso obviamente tiene otro costo extra.
9: Y aparte del costo extra.
1: ¿Parciales?
8: Sí, porque compras otro.
1: Otro lector.
8: Creo que compras otra parte, otra cajita más de las que viene ahí. Y es configurarlo nomás.
1: Eso tiene un costo, ¿no? Eso paga el club por año.
8: Sí, se paga por año, no. El primer año, no me acuerdo si fue 2 años, la primera licencia, y después son 5 años. Pero sí tiene.
1: La primera licencia de dos años.
8: La primera fue 2 años, creo.
1: Ajá.
8: Y después 5 años.
1: Después 5 años.
8: También tiene un costo importante.
1: Un costo importante.
8: Sí.
1: Bueno. Así que, Diego, ¿volvemos el año que viene?
9: Y sí, este año medio como me...
1: ¿Lo extrañaba un poquito, no?
9: Sí, recontra. Estoy aprendiendo un montón de cosas. Estoy mirando las carreras de otro lado. Cuando vuelvas, en el momento que vuelva, pues no sé en realidad si va a ser el año que viene o qué, pero obviamente voy a volver con otra cabeza, no como cuando arranqué, que a veces se me trancaba el maní, ¿viste? Y me mandaba flores de cagada. Y ahora yo ya, o sea, veo cómo es. Conozco ahora la forma de manejar de un montón de pilotos también, de todos, básicamente. Entonces, aprendés de todos, ¿no? De todos. Aprendés del club y aprendés de los pilotos.
1: ¿Quién te ha llamado la atención en la plataforma?
9: Ah, de todo, ¿no? De plataforma un montón. Todos los punteros que están adelante, los primeros 10, 12, 15 pilotos, de todos en realidad, de toda la categoría, ¿no? Pero siempre es como lineal así, las primeras posiciones de todos los campeonatos son ejemplos a seguir seguro. Todos.
1: La verdad que sí, imponente. Así que bueno, vuelve Diego Curbero. ¿Quién va a quedar en el lugar de Diego Curbero si se nos va de vuelta para de piloto?
8: Anda a saber. Habrá que conseguir a alguien de confianza, güey. O alguien que se anime.
1: ¿Y te queda alguno de ¿tenés pensado alguno?
8: No, por ahora no.
1: Por ahora no.
8: Pero no sé si lo vamos a liberar. Él dice que va a volver. Tendrá que ver.
1: Ah, bueno, ¿sabes si lo vamos a liberar?
8: No sé. El contrato se le vence el 31 de diciembre de este año, pero tal vez lo renovamos un año más.
1: ¿Renovamos un año más el contrato? Va, pobre Diego, me parece que no. Por lo que está diciendo Alfonso, no te veo en la plataforma.
9: A mí me gusta lo que hacemos ahí, todo el. Cualquier trabajo que tengas allá adentro de lo que es la carrera en sí, todo, cualquier cosa, está, a mí me gusta. Y voy a estar a la orden, yo siempre le dije, voy a estar a la orden. El tema es que no me dejan como hacer las dos cosas a la vez, ¿viste? Entonces, es complicado. No es que no me dejen, es que es complicado.
1: Lo que pasa
9: es
1: que no es fácil.
9: No, claro.
1: Las dos cosas, ¿cómo hace pasar las dos cosas?
9: Claro, es complicado. Tendría que ser algo medio, ¿viste? Ahí, medio por turno. O sea, dar una mano, capaz que no en eso que estoy haciendo, pero capaz que en otra cosa. Sí, por ejemplo, se precisa gente de poner en los boxes, que estés ahí, o hay de todo tipo de trabajo para hacer que se precisa, o sea, siempre algo para hacer va a haber, siempre voy a estar para dar una mano. Pero está, no sé, veremos. Yo a mí me gustaría correr el año que viene, pero la realidad es que no sé, vamos a ver.
1: ¿Cómo te dejó?
9: El auto
1: Johnny, ¿cómo te dejó la plataforma?
9: Anda bien, sí. ¿Anda bien? Fuerte, sí.
1: Vale,
9: vamos a ver ahora la fecha que viene, vamos a ver cómo anda.
1: ¿Está el Johnny, la próxima Johnny?
9: Sí, le hice un lote de cosas ahí.
1: Apa. Y... O sea, que trabajen ellos y que me la dejen de punta.
9: De punta no, porque ya.
1: Que me la dejen de punta, que trabaje Rambidi y Johnny.
9: Con lo que se había, se logró lo mejor posible. Digamos, Johnny la conoce muy bien en la plataforma, entonces
1: sí, obvio.
9: ¿Sabe? Pero está, quiera o no, es otro motor, otro carburador, otro. No es la misma que cuando yo la compré. yo exploté el motor y se cambió el reglamento, entonces tuvimos que cambiar algunas cosas y todo eso así, pero está, ahora se encontró un buen resultado, ¿eh? Yo la probé el otro día y
1: vi que los entrenamientos te subiste, ¿no?
9: Y sí, ah, andaba lindo, sí. Yo las últimas fechas que corrí en 2025 se arrastraba, no.
1: Vos dijiste, esta es otra.
9: Sí, andaba fuerte, sí.
1: Bueno, a ver. Así que el otro día vi alguna historia del Club Tararira, que tuvieron problemas con la gente.
8: Otra vez.
1: La mala gente.
8: Por segunda vez en el año, sí.
1: ¿No puede decir, Alfonso, qué pasó?
8: Y bueno,
1: vi que decía tractor y sí, algo más, no sé.
8: El primer comentario fue de Alejandro Cornu, que se llegó a la pista y se encontró con el tractor nuevo moderando.
1: Moderando,
8: prendido, hacía bastante rato. Bueno, le habían pintado también una cosa obscena.
1: Ah, también.
8: Sí. Bueno, el tractor, el viejito tractor, el que anda con la pluma, o el que a veces tiene la pala también, le sacaron la llave y la tiraron, no se encontró la llave. Y arriba, en la torre de control, cortaron de vuelta el cable de la fibra óptica, que ya nos había pasado hacía dos fechas atrás.
1: En un momento creo que el amigo del Diego...
9: Sí, fue para allá, fue para Diego allá, consiguió... Sí.
1: El amigo de Diego, Raúl Collazo, de Raúl... El Pulga, le digo yo, el amigo de Diego que se dedica a la fibra óptica y trabaja para Antel.
9: Apareció un sábado de mañana justito porque...
1: Creo que Diego...
9: Eso era peor todavía.
1: Diego, mi hijo, creo que vio tu historia y como el amigo trabaja en eso, uh-huh, le dijo, sí, sí, andá a ver si no se lo puede arreglar. Y creo que te lo arregló.
9: Seguro, sí. Y vos sabés que justito porque ahí sí...
8: Era el sábado de mañana que nos encontramos con eso.
1: Seguro, ¿ustedes se encuentran con eso el sábado mañana?
8: Sí, yo trabajando, en realidad estaba Diego.
1: Seguro, vos estabas trabajando, vos trabajás en la Fomento también. Mediodía,
8: sí,
1: ¿no?
8: Sí, sí.
1: Pero no se puede creer esto que haya sucedido. ¿Qué?
8: Sí.
1: ¿El tractor nuevo en marcha?
8: Sí. Sí, sí, que si le hubieran metido los cambios, tiran el murito ahí de...
9: Que si no hubiese habido voz, carrera, sí, andas a ver las horas que queda...
1: ¿Les queda prendido? Sí. ¿El auto, bueno, un tractor que, 0 kilómetros?
8: 0 kilómetros. Moderando, andas a ver cuánto rato. Bastante, por lo que dijo Alejandro.
1: ¿Y nadie vio nada?
9: Varias horas, sí.
8: No.
1: Ay, Dios querido.
8: Así que ahora estamos,
1: bueno,
8: estamos por ver a ver qué resolución tomar el tema seguridad.
1: ¿Con el tema de seguridad?
8: Uh-huh.
9: Perro seguro y un cartel, cuidado con el perro.
1: Lo que pasa es que el seguro, el predio de la pista, esto es un predio grande, ¿no?
8: Sí, tenés muchos lugares por donde entrar. Controlarlo es difícil. El tema es que, a ver, a uno lo que le duele es que... algo que ya no se menciona tanto, yo no lo escucho tanto, el club con este movimiento que genera mucho mucho movimiento para las instituciones y seguramente las personas que entraron, quiera o no, se benefician con eso, sea una escuela, un liceo, porque vamos a pensar que son chiquilines, jóvenes o niños un poco más grandes que no tomaron conciencia del daño que pueden hacer, dejando un tractor nuevo moderando.
1: Un tractor nuevo recién comprado.
8: Bueno, el cable es un daño también, pero son cosas que duelen, que la gente que se puede ver beneficiado, ya te digo, una escuela, porque el club, y vuelvo a decir lo mismo, creo que no se dice mucho, pero el club todo eso lo tiene todo tercerizado a instituciones de forma benéfica, como el tema de las entradas, el tema del Club de Leones ahí con la cantina, y bueno, viste que seguramente, ya te digo, o una madre o un padre que trabaje en algún comercio, que los días de carrera el pueblo tiene un movimiento que es muy grande, y que no se tome en conciencia eso, duele que sea del pueblo que pasen esas cosas.
1: La verdad, lamentable que sucedan estas cosas, ¿no? Cuando vi la historia de ustedes que del club, no sé quién fue, aquí la puso, la foto del wifi con los cables rotos, lo del tractor me sorprende eso, ¿no?
8: Sí, sí, sí. Y bueno, está ahí, digo, mucha gente se comunicó, obviamente solidarizándose, y también gente de otras instituciones deportivas diciendo que también a ellos les pasan con vestuario de cancha de fútbol, de que entran y hacen cualquier cosa y rayan y rompen y está, y hay que seguir, hay que buscarle la vuelta de cómo controlarlo, pero pero sí,
1: que son. Pero la verdad es lamentable, lamentable que sucedan estas cosas. Este, obviamente el club había hecho una inversión muy importante comprando el tractor nuevo, ¿no?
8: Sí, señor. Sí.
1: Bueno, este, así que lo están, están pensando que van a hacer.
8: Y bueno, sí, este, alguna cámara o algo de eso se irá a optar, estamos. Este,
1: alguna cámara y poner guardia, si no tiene que poner guardia todos los días.
8: Bueno, sí, sí, eso es más, ya es más difícil.
1: Es más difícil, ¿no? Porque todo tiene un costo.
8: Alguna vuelta se le va a intentar buscar por lo menos para